0: balón es del Macará otra vez, corriéndole ahí Ayala, la toca bien, pone al centro, pierde el esférico, Curria por ahí está para Coronel, frena, gira, entrega bien por izquierda, apareciendo por ahí está el jugador Branda, cambia de lado, sí, la baja bien, pata que la tiene, encuentra bien ubicado ahí el jugador Pineda. Ahora sí, más atrás el fútbol de Libertad, no arriesga tampoco, tiene que tocarla bien, hay que pensarla. Ahora sí, pelotazo largo de Caicedo, pelota larga, llega Rodríguez, última línea, y está para recuperar Nilson Bolaños, el balón por el centro, apareciendo Estacio, recupera nuevamente Dani Coronel, corre la pelota arriba, el cabezazo en el centro, parecía Marrufo, nuevamente la pone en el área, el cabezazo de Echevarne, pelota que la va a recuperar nuevamente Caicedo por derecha, corriendo por esa banda, esta pata que la levanta, la pone arriba, gol de Libertad, gol, el cabezazo del centro delantero que tiene el equipo locano, un centro perfecto de pata, le puso curva, se elevó como un gigante Anton Chere, la pone con piquecito, nada que hacer para Rodríguez, el portero de Macará, que no la había tocado en ningún momento, y el balón se ha ido adentro y se marca la primera. Uno tiene el equipo lojano de Libertad, 0 el Macará en el minuto 5 del encuentro.
1: Golazo de Libertad, horror en salida de Macará, aprovecha Cristian Valencia, Javier Pineda, que se presentan, un pase en amplitud hacia el costado derecho con Elvis Plata, que hace un centro. El juego característico que nos tiene acostumbrado Libertad con sus dos carrileros. Y le funciona el plan al profe Butch. Un gran centro de Elvis Pati y simplemente Cheré hace un cabezazo, la coloca al segundo poste y convierte la primera para Libertad.
0: Correcto, ahí estuvo el gol entonces de el equipo lojano. Minuto 5 ya, el primero de este partido. Esperemos que sean muchos ya para los intereses del equipo libertario. Intentaba por ahí Ayala para salir, corría, erró, la pelota se ha escapado. El saque de banda para Libertad, se presta a hacer pata. Elvis Pata con la pelota, se toman unos segundos. 6 minutos apenas han recorrido este encuentro y ya se abre el marcador al minuto 5, fue poquito menos, pero redondeando al minuto 5, se mueve el esférico, la tiene nuevamente, intentaba salir por ahí el jugador Pineda, la ha botado fuera del campo, el saque de banda ahora para Macará, saque ofensivo para Ayala, la baja hacia atrás apareciendo el capitán Marrufo, la pone al centro Santiago Echevarne. Por derecha descarga, corre por ahí Bolaños que la pone a ras de piso y la pierde otra vez de Taquito Chere. Levanta Pineda, pelota larguísima, corriendo, ahí está Branda, se cruza, desesperado, estuvo por ahí el zaguero central Marrufo y le envía fuera del campo, el saque de banda, saque lateral para Libertad.
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0: Se prepara para levantar esa pelota con sus manos Elvis Pata. Tito se le queda larga. Y a Chere, pero rechaza bien. Aparecía José Casares y le envía fuera del campo otra vez al saque lateral de Pata. Saque lateral ofensivo frente a los 16.50, se ubica. Ahí está para mover el balón, la deja pasar. Se metía peligroso Pineda, le pega mal a la pelota y se ha perdido. El saque de portería para Rodrigo Rodríguez, el portero del Macará.
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0: Está la pelota del Macará, intentando tener el control del juego, parecía Casares, regresa el balón, corre por derecha, Echevarne con el balón, su propio

0: Campo todavía. Hay que destacar que el público ha llegado un poquito más al estadio. Esperemos que pueda ser una buena presencia. Ahí está Luis Ayala tocando hacia adelante, rechaza Pata, donde vaya, solo espera Jason el equipo lojano.
1: Sí, está con el marcador a favor, hace pasar un juego más de contragolpe, esperando a ver lo que plantea Macará. La verdad no se afianza un poquito en estos 8 primeros minutos y vamos a ver qué nos depara en lo que corresponde el partido.
0: Se mueve la pelota, la perdía, pero hay una falta, dice el árbitro. Una falta, dicho el árbitro del encuentro, el minuto casi 9 del encuentro. 1 para Libertad, 0 para el Macará. La va a cobrar, apareciendo por ahí Morinigo. Entrega para Caicedo. Caicedo que la pisa, otra vez la entrega por el centro de la saga. Reparte por izquierda. Solo sin marca, Orlín Quiñones. Nuevamente por el centro, Morinigo. Morinigo en vertical, recepta bien. Pelota por el centro, aparecía ahí Bravo, toca bien el esférico, abre por izquierda, la tiene Orlín Quiñones, ahora para Jackson, Rodríguez hace una pared, Rodríguez en el centro, le pega mal al esférico, se ha perdido al saque de portería para el Macará. Un problema podría tener, está muy distante todavía de la culminación del partido, en esperar el equipo lejano.
1: Sí, más que todo, creo que el juego característico de Libertad es ese, ¿no? De aguantar un poquito, salir mucho al contragolpe, con transiciones rápidas de defensa-ataque, la verdad. Eso es lo que aprovecha los dos carrileros. Le ha dado resultado hasta ahora al profe Wood. Me parece que esta es la tónica del partido que se nos viene en estos minutos.
0: La pelota se ha perdido al tiro de esquina.
1: Segundo del partido, primero para Libertad.
0: Mete el balonazo al centro, pero estuvo bien ubicado el portero. Ahí por ahí al fondo. Los jugadores de Libertad. No ha habido nada, dice. Reclama algo Rodríguez, el portero del Macará. Algo le dice que Coronel estaba molestándolo. Pero el árbitro no ha determinado. Entendemos una falta. Estaban tocando por ahí una palomita que hacía ahí Coronel, pero resuelve bien el portero Rodríguez. Sale por izquierda el Macará, intentándola con Ayala. Pelota de Marrufo, ahora con Echeverna. La pone hacia adelante, corre bien. Llega por ahí, intenta Campana, va a levantar pelota. No, a ras de piso, la cruza bien Bravo que la tiene. Saliendo perfecto con pelota dominada. Está para presionarlo. Intentaba ahí Estacio, otra vez. Wellington Branda, casi que la pierde. Chere, lo tocaban. Branda hacia atrás, el fútbol es por derecha. Ahora para Bravo que levanta, la pone bien. Ubica con pecho para Dani Coronel, intenta de zurda, le pega arriba, se apura, me parece, el jugador, el delantero del equipo lojano.
1: Y algo que hizo ahorita es el profe Sanguinete, los cambió a los extremos. Campana estaba jugando por la izquierda, Mateo Vierde por el lado derecho, ahora los cambia. Busca un poco diferente ahorita, me parece que quiere buscar transiciones cortas, precisas asociaciones que tiene más sobre todo entre Tello y Mateo Viera, que son de la cantera.
0: Se mueve el balón, apareciendo el portero. Dado los otros días casi se complica la vida. Resolvió bien ahora. La rechazó donde vaya, saliendo Echeverne. También la rifa, la pone arriba en vertical. En el centro aparece para jugarla. Ahí estaba corriendo. La perdió Caicedo que aparece. Se refugia con su portero. Ubica cabezas, cambia de lado. Limpia la acción, apareciendo Orlín Quiñones, este que la pone arriba, la deja que la peine por ahí, con él se ha escapado ese balón, a los dominios donde está Santiago Echeverne, entregándola para el capitán Marrufo, el equipo Guaitambo, entregando por izquierda, corre Ayala, se mete en campo lojano, estaba intentando meterse por ahí, Ferro, pero la pelota va a los pies. Tranquilidad, le pone David Cabeza.
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0: El fútbol es nuevamente apareciendo Bravo, corriendo por ahí está, para intentar el ataque. Coronel le pega otra vez y estuvo a la portería. Ahora sí le salió bien, responde perfecto también Rodríguez, el portero de Macará, y le envía tiro de esquina.
1: Tercero del partido, segundo para Libertad.
0: Sí, le pegó bien, ¿eh? Le pegó bien. Pierna derecha. Lindo lanzamiento.
1: Por poco estuvo la Libertad. Coronel, gran remate. Por poco estuvo ahí.
0: Tenía destino a la red. Se veía claramente. Ahora el tiro de esquina. Vamos a ver cómo lo practican. Pone la pelota, la ubica. La ubica ahí, Bravo, para levantarla. Con su pierna derecha. Frente a la tribuna principal. Ahí están las parejas en el área. La pone arriba. Rechaza bien. Aparecía por ahí Viera. También acompañando. Deja que se escape. Le pone tranquilidad al otro lado. Billington Branda. El saque de banda. Saque lateral. Deja el esférico para que lo haga Orlín Quiñones. Es el marcador por izquierda que tiene el equipo Lojano. El minuto 14 con 20 ya. 1 para Libertad, 0 para el Macará. Ya la saca. La entrega hacia atrás. Orlín que la pone mal. Apareció por ahí Estacio. El fútbol es de Libertad. Quiñones por izquierda. Coronel se refugia. La pone hacia atrás. Con Quiñones. Orlín Quiñones. Gira. Presiona como puede. Ahí Campana. Ya sale bien librado y hay una falta clarita. Estaban haciendo ahí al jugador Coronel. Quedan golpeados los dos elementos, tanto de Libertad como también del Macará. Coronel estaba fuera del campo de juego, así es que se dio unas vueltitas y se metió al campo.
1: Fue fuerte de Nilson Bolaños, la verdad. Fue fuerte, se le fue una falta y la verdad fue al cuerpo y me parece que lo fue talando ahí prácticamente. Pero si lo ve el árbitro, es hasta para tarjeta amarilla.
0: Como decíamos en el barrio, le hizo hasta un piquete de ojos, ¿ah? Que le puso la mano en el rostro, las dos manos en el rostro, y el otro también lo tocó por ahí, y quedaron caídos los dos. A pesar que ya se recuperó Dani Coronel, el delantero que tiene el equipo lojano. Está bastante abierto Coronel, lo deja como centro delantero solo a Antonio Chere.
1: Sí, y más que todo también estamos viendo un partido interesante de un... Se ve un Libertad más aplomado, la verdad, una confianza que tienen en este momento los jugadores, producto del gol que no lo fabricó y que lo prestó en sí. Macará acoplándose un poquito, se ve el trabajo también táctico de Guillermo Sanguinete y esperemos a ver que el equipo lojano no baje esa intensidad que empezó en estos minutos.
0: Chere con la pelota, abierto por izquierda, amaga, hace un amague, la toca bien, profundo. Está para Quiñones que mete el centro, se cruza por ahí Echeverne de cabeza, rechaza, apareciendo también para jugar la Bravo, la pierde, la recupera el equipo de Macará. Sí, lo estaba agarrando, clarito, había una falta a favor del equipo de Ambato, el visitante, ya la tocan, ya la que la pone hacia adelante, aparece por ahí Viera, el número 20 Viera, toca otra vez para Ayala, se frena Ayala. La pone hacia adelante para Viera, hace una pared interesante, se mete Ayala que la toca, la pasa mal y aparece para rechazar a Orlín Quiñones. Otra vez disputan la pelota, está Viera tocándola hacia atrás, el balón es para Tello. Otra vez Macará intenta por izquierda, Luis Ayala que levanta y el cabezazo de Caicedo le envía fuera del campo. Lateral ofensivo para el Macará.
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0: Adelanto un poco las líneas, bastante más diría los de Macará. Intenta Viera, la pelota de Tenyu. Y al fondo sale bien Ferro, era el hombre que intentaba meterse. Recupera nuevamente. Está Marrufo entregándola hacia atrás con Echeverne, el zaguero central. Intenta meter pelotazo cortito, la deja para el capitán. Ahora por izquierda con Ayala. Ayala que pisa, se frena. Regresa el balón, apareciendo Tello. Tello lo acompaña para que, o lo invita para que salga. Ahí el jugador Echeverne. Ahora Orlín Quiñones que recupera. La tiene para Dani Coronel. Está metido en campo propio. ayudando a la defensa a volantear, como se dice también. Pelota hacia atrás, ahora que la juega Morinigo, la cambia de lado para Caicedo. Brian Caicedo con la pelota, libre de marca, en propio campo, la pone arriba, larga, está para Cherez, se metió Billington Branda y se le queda la pelota. Otra vez recupera Pata, otra vez Pata, le pegó Pata. Desde nuestro punto aquí en la cabina veíamos que esa pelota quería hacer la curva para adentro, finalmente hizo un poquito hacia afuera y fue besando el vertical derecho del equipo Guaitambo.
1: Gran jugada de Libertad, la verdad. Cheré un pase a profundidad donde llega Branda, la verdad, hacia atrás y por poco la tuvo Elvis Pata, la pasa rozando el poste y se salva Macará.
0: Iba a ser la segunda, yo creo que merecía. Claro, mérito nomás. Pero bueno, otra vez corriendo por ahí Estacio. Se mete Estacio, lo frenan en seco a Estacio. Toca la pelota, corriendo Coronel. Ahora para Rodríguez, trepa por esa banda izquierda. Ahí está de Nilson Bolaños, se frena Rodríguez. Cae Rodríguez. ¿Ahorita qué dijo? Una falta, ha dicho el señor Franklin Congo, y a usted que no le falte.
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0: 19:45 en el partido. Estaba intentando irse, pero claro, ahí lo frenó en seco Casares. Al jugador Rodríguez, se mueve ya el balón. Chévere que intenta el cabezazo de Marrufo. Responde del otro lado Caicedo. Tropieza Caicedo, pierde la pelota. Se va a velocidad, ahí jugar Ferro. Rechaza bien Morinigo. Nuevamente la tiene Tello, que la cambia de lado. Corriendo por ahí está Viera. Intenta el perfil, le pega, rebote, y ahí estuvo para proteger Elvis Pata. Sale el portero, embolsa el balón y atrapa toda la sintonía de poco. Hay una sorpresa.
1: Sí, era Campana Arquitecto, se cambió a jugar por el costado derecho con perfil cambiado. Me parece lo que busca ahorita Sanguinetti es que el jugador juegue un poquito más interiorizado, que busque esas diagonales hacia adentro y buscar lo que pasó en este momento. Remates en diagonal, que busque y sea un poquito más incisivo Macará.
0: A ver, ¿qué quiere producir Macará por ahí? Trepando Estacio, regresa la pelota, haciendo bien al centro. Ya la perdió, Casares que la toca, abre por derecha, está para tocar Bolaños, otra vez con Casares, se escapa Casares de Cheres, sigue Casares, de taquita hacia atrás por un Marrufo, pero está metido en campo Libertario, ahora con Ayala, Ayala que la pone, cerca del área está Bravo que aparece, lo persiguen, lo tocan abajo, ahí, no, un saque lateral ha dicho, un saque lateral para el Macará, se prepara para hacerlo Luis Ayala. Entrega hacia atrás con Marrufo. El fútbol es de los zagueros centrales, pero metidos en campo lojano. Abre por derecha, toca hacia adelante. A ver si aparece Escapana, toca el balón y recupera a la gente de Libertad con Coronel corriendo. Coronel lo marcan dos, se cruza, se acuesta. Prácticamente Casera recupera pelota. La tiene Viera. Viera que intenta, le pegó Viera, tenía el perfil, no se cerró esa pelota, igual pasó besando el ángulo superior izquierdo que defiende David Cabezas, se ha salvado el equipo lojano.
1: Se salva Libertad, la verdad, gran jugada entre Tello, Campana, Mateo Viera, que son los jugadores que producen fútbol en Macará, buscando ahora desde media distancia ya la segunda jugada por esta vía y por poco llega el empate. Cuidado, por algo Macará estuvo peleando en Sudamericana, es un gran equipo, se nota el trabajo en sí de lo que viene haciendo el profe Sanguinetti. A tomar, resguardarse un poquito Libertad en esta parte del partido.
0: 22:35 del encuentro y estaba apareciendo solo, había posición adelantada, estaba metiéndose Bravo. Bueno, una posición adelantada que marcó el asistente 1, ya se cobra enseguida, apareciendo para correrla con Bolaños. Aparece Campana, toca la pelota al centro. Este es José Casares. La cambia de lado con el marcador por izquierda que es Ayala. Allá la toca profunda. Ahí Viera. Otra vez hacia atrás con Marrufo. Nuevamente por izquierda. Apareciendo Martín Tello. Ahora Viera. Nuevamente con Marrufo. Entrega un poquito larga, pero ya la controla. La pasa para Echevarne. Hacia adelante el balón. Tello. La tocó por izquierda. Con Ayala la pasa bien. Aparece Viera y se cruza bien pata. Ahí acompaña Caicedo, entregándola para Billington Branda. Branda que pisa, Branda que entrega, cuidado ahí, rechaza oportunamente. Estaba Caicedo, pero se le escapa. El balonazo no era pase, pero intentaba por ahí. Anthony Chere pierde el esférico. La tiene la gente de Macará nuevamente. Corriendo por esa banda, pone en el centro. Hay una falta dicho, pero antes, hace rato, dice el señor árbitro del encuentro, Franklin Congo a favor del Macará.
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0: Se viene con todo, allá la mete el centro. Macará se viene con todo, Jason, y eso es peligroso.
1: Sí, antes que, me parece que la gente que está aquí, antes de que piense que Libertad se repliegue o defienda el resultado, me parece que más pasa que Macará se lo propone el juego de esa manera, ¿no? Adelanta líneas, tiene un volumen de juego, se nota el trabajo y lo que tiene que hacer Libertad, replegarse un poquito, cerrarle los espacios y jugar al contragolpe, lo que viene haciendo en esta parte del partido.
0: Bravo que la toca, ahora Pata. Pata que está con el balón, casi se le escapa. Se ha escapado finalmente, ha dicho el asistente 2. El balón se ha ido fuera del campo. El saque de banda, enseguida lo practica Ayala, la pasa para Marrufo. Este por el centro, el último hombre que es Echevarne. Lo pone en vertical, corriendo Casares ahora. Gira Casares en el centro del campo. Ahí gira otra vez, lo persigue Chere. Descarga por derecha con Bolaños. Más adelante el balón, corriendo está Estacio. Por la banda, se mete en diagonal. Pone al centro, Tello que aparece, mira hacia atrás, lo encuentra Marrufo, reparte este por izquierda con Ayala. Luis tocándola hacia adelante, quiere hacer un taquito ferro, no prospera ese pase, nuevamente recupera el equipo de Macará. La tiene Tello abriendo por derecha, toca para Bolaños ahora con el último hombre que es Echevarne. Toca ahora para Marrufo. Entrega por izquierda, Viera, el taquito ahí con Ayala. Viera, abierto. Intenta por izquierda, hace su trabajo el Macará.
1: Macará mejora un poquito a partir del adelantamiento de líneas de parte del director técnico. Asoma Viera, Amazona Martín Tello, que son jugadores, como recalcamos, que se formaron en Macará y se conocen muy bien prácticamente. Casares también como medio centro, Estacio yendo mucho a la parte ofensiva de Macará y Campana por el costado izquierdo. Están produciendo fútbol, mucho cuidado con el equipo lojano, ¿no? Debe adelantar un poquito, creo yo, líneas para que no se le venga un vendaval de parte de Macará.
0: La pelota está, la recupera Casares, la entrega por izquierda, corriendo Ferro, este que la levanta por derecha. Uy, ¿el codo o no? Sí, parece que sí lo tocó Ricky Gómez. Hay una falta, ha dicho el árbitro. Lindo lanzamiento para el Macará de unos 25 metros. Llega a la portería que defiende David Cabezas. El palo más cercano es el izquierdo con respecto a la portería del equipo lojano. 27 minutos ya en este encuentro. Se estaba elevando ahí Campana y algo lo toca. Sí, lo toca un poquito con el codo y el antebrazo. El brazo más bien, el jugador Orlín Quiñones. Preparan entonces el lanzamiento. Van a hacer jugada de laboratorio. ¿Qué dices tú, Jason?
1: Me parece que sí. Campana se prepara. El volante zurdo que tiene. Está jugando goritas con perfil cambiado, inspirado. La verdad, a los tiempos vemos un Macará que le ha resultado a los jugadores extranjeros. Se lo ve a Luca Ferro, ahorita es Agustín Campana. Jugadores que gravitan en Macará, ¿no? A veces lo que no pasa en otros equipos.
0: Se prepara entonces Agustín Campana, el número 28, con perfil de izquierda, 13 en la barrera del equipo de la Centinela del Sur. Hacen una falsa barrera los de Macará también. Hay unos dos elementos para distraerse. Algo advierte Franklin Congo. No los pueden tocar, dice, a la barrera de Libertad. Eso está indicando Me refiero a los elementos de Macará que están adelantados más o menos un metro más adelante o más cercano del balón. Se prepara Campana, le pega y la barrera. No fue bueno el lanzamiento. Intenta por derecha, mete el centro, rechaza Bravo de cabeza. Pelota todavía que está viva. Ahora la tiene Ayala. Ayala que corre, se hace la diagonal, quiere meter el centro, pierde el balón, Chere la recupera, solito contra el mundo, Chere levanta la cabeza, se va por la banda derecha, aparece para la marca, ahí el jugador Tello, regresa mejor el balón, está para caerse, sí, había una falta, dicho el árbitro del encuentro, le estaban haciendo a Elvis Pata.
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0: Otra falta en el encuentro. Está medio trabado este partido. Hay tarjeta amarilla en el partido.
3: Amarilla, amarilla, la tarjeta es amarilla.
1: Primero del partido, primero para un jugador del Macará, arquitecto.
0: Santiago Echevarne.
1: Sí, Echevarne, el back central.
0: Sí, sí. Salió a, ¿cómo se dice en el arquitecto de fútbol? A cepillarlo ahí.
1: Y me parece, arquitecto, haciendo un análisis a profundidad, se dio cuenta Sanguinetti que Libertad le juega con línea de 5 y solo pone dos volantes de marca, y me parece que ahí le está ganando el duelo, porque Macará posiciona tres jugadores ahí como Martín Tello, José Casares y Jan Estacio. Entonces le hace superior en América partir ahí en la mitad de la cancha, y ahí es donde está recuperando y está mejorando en estos minutos de, por parte de Macará.
0: Se va a cobrar entonces la falta, distante de la portería de Rodríguez, levanta el esférico, la pone arriba, bien, el portero sale, se eleva como puede, saque enseguida, se cruzaba por ahí Bravo.
1: Tarjeta amarilla.
0: Tarjeta amarilla, sí.
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1: Segundo del partido, primero para un jugador de Libertad, Jerry Bravo con el número 30, arquitecto.
0: Sí, ahí fue el hombre que se cruzaba, estaba estorbando la salida del portero. Se hizo acreedor de una tarjeta amarilla. Ya sale por derecha Denilson Bolaños, toca adelante. Aparecía por ahí Campana. Se mete con todo a ver si llega. En el poste, el remate. Está otra vez Campana recuperando para el Macará. Intentando por derecha, va a meter el centro, le pega y se cruza Ordín Quiñones. La pelota se ha ido fuera del campo. El servicio de manos a favor del Macará, frente a los 16-50. El área grande que defiende el equipo lojano. Se va a practicar ese saque de manos. No lo mueven todavía. Se toman unos segunditos. Ahora sí, la toca. Apareciendo Estacio. Y se fue, escapó, ha dicho el árbitro. Fuera del campo, pedían la falta los de Macará, pero ni nada, determina el árbitro del partido. Y aprovechamos para revisar el tiempo de juego.
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1: Minuto 31 en esta primera etapa.
3: Marcador.
1: 1 para Libertad, 0 para Macará.
0: Ahí está entonces el balón que se va a mover a favor del equipo lojano. Está caído Coronel, lo tocaron a Coronel, dice que solo lo protegía el balón. Y ahí está para sacar Orlín Quiñones, pone la pelota arriba, rechaza Bolaños, complementa el Campana. La pelota está por el centro del campo, está corriendo Viera. Aparece el jugador Pata, recupera Bravo, toca bien la pelota para Brinton Branda. Branda que se mueve, se encarga ahí por el centro, corriéndola con el jugador Ordín Quiñones. Engancha por fuera, prefiere mejor por el centro, levanta con pierna derecha y estaba para pasar esta pelota. Marrufo que rechazaba oportunamente, saliendo por izquierda. Aparece Ayala, pone el pase hacia adelante, se cruza nuevamente Caicedo, ahí protegía Casares, El balón, sí, hay una falta, dice el árbitro, a favor del Macará. Ya en el minuto 32.50, 1 para Libertad, 0 para el Macará. Pelota por derecha, la pone profunda, corre de Nilsson, mete el centro, la pone en el área. Estaba para peinarla, Viera otra vez con el balón para el Macará. Ahora Casares, Casares que corre, abre por izquierda para Ayala. Ayala está en campo Lojano, toca la pelota al centro. Aparece Marrufo, este que la entrega por derecha. Ahí está la intención de juego del equipo de Macará. Corriendo por ahí Campana, toca la pelota, la pierde, la recupera nuevamente Casares. Casares que la tiene, va a tocarla por derecha, la pone bien abierta. Está para Denilson, ahora Casares. Casares que piensa, Casares que gira, se da la vuelta, se apoya hacia atrás. El fútbol es por la banda derecha, no se atreven a errar un pase. Sería complicado porque están todos sus elementos en el campo. Lojano está para tocarla. Ahí juega Tello, Tello que la tiene, Tello que a ras de piso intentaba jugarla por ahí. Estacio abriendo por derecha. Está Bolaños, la pone otra vez para Campana por la derecha. Y el balón se escapó fuera del campo. El saque lateral enseguida del Macará. Jugando la Campana, Campana que la tiene. Va a levantar pelota con perfil zurdo. Prefiere a ras de piso con Marrufo. Toca por el centro para Casares. Casares que prepara el lanzamiento. Abierto ese pelotazo. Solo la mira pasar David Cabeza.
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0: 34-45 el partido. Que se ha jugado este buen tramo del encuentro de esta primera etapa. 1 para Libertad, 0 para el Macará. Pelota que la saca desde el fondo Morinigo. Responde del otro lado la gente de Macará, va a recuperar, va mejor a dejar que se escape al saque lateral para ganarse unos segundos. Jordín Quiñones, uno de los elementos como zaguero central que juega en esta línea de tres el equipo Lojano. Se toma unos segundos. Ahora sí, practique ese balón, lo pone arriba. Caía por ahí un elemento de Macará. Rechaza. Apareciendo Caicedo. Pelota que la tiene Chere y se golpeó Chere. Marrufo lo tocaba. No hay nada, dice el árbitro. Saliendo para jugar. Está José Casares. Casares que la cambia para Tello. Tello que se mete en campo libertario. Este por izquierda con Viera. La pone profunda. Está para proteger simplemente Caicedo y el balón se ha ido a la última línea. Saque de portería para David Cabeza.
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0: Está sentido ahí. ¿Qué le pasó a Chere, Jason?
1: Se golpeó ahí. Me parece, sí, ahí en el mate me parece, no, y también hace su gran, en las partes íntimas le dio un pelotazo,
0: sí, sí,
1: en el rechazo.
0: Ahí lo tocaba, sí. No fue con mala intención, desde luego, por eso el árbitro consideró que no hay falta. Ya se recuperó de a poco Anthony Chere, el tecito que viene por ahí, ya se integra al juego, se mueve la pelota corriendo, está Denilson. La pasa para Campana, hace la diagonal como siempre, está con perfil cambiado, juega Casares, cortito la juega, ahora para Marrufo, este que le entrega para Ayala, la devuelve para el zaguero central, el capitán toca por el centro del campo de juego para Echevarne, la pone hacia adelante, perfecto, el pase va a intentar ahí, Campana, levanta el esférico, la pone abierta, y el pecho, y que aparecía debiera, no puede dar el pase correcto. Sí, Billington Branda se cruza. Casares primero. Taquito hacia atrás. Apareciendo Viera. Toca por el centro. Ahí está jugando el Estacio. Para Tello. Corre Tello. Abre por derecha. Se integra. Bolaños. Bolaños que la pisa. Corto la juega para Viera y se equivoca. Rechaza Orlín Quiñones. El balón otra vez para Casares del equipo de Macará. Entrega por izquierda porque está libre de marca. Ayala. Lo encuentra ubicado Estacio. Estacio por izquierda, descargó para Viera, amagó, se traba ahí con el jugador Pata, prevalece Viera y está acompañando ahí el jugador Estacio, teniéndola por el centro Casares. Ahí se escapa de la marca de Chere, hacia atrás, Marrufo que la tiene, la regresa a su portero porque se complicaba ahí con la marca de Dani Coronel. Aparece el portero Rodríguez, que casi no ha tenido trabajo en este primer tiempo. La juega para Bolaños, Bolaños hacia atrás, Echevarne levanta el esférico, cambia de lado, el cabezazo de Viera, se mete a Ayala, se cruza Caicedo, protege el balón y otra vez ha escapado. Saque de portería para David Cabezas.
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0: Estábamos analizando la jugada del gol, ¿eh? Una jugada muy bien trabajada.
1: Me parece, arquitecto, que para el planteamiento en sí de Libertad no ha sido favorable en el transcurso de estos últimos minutos. Está dominando Macará, tiene mala posición de la pelota. No sale con eso que nos acostumbró a los primeros minutos en Libertad. Se le nota un poquito el desgaste ya en sí de lo que viene haciendo. Macará está proponiendo y puede llegar el empate de parte del equipo ambateño.
0: El tiro de esquina. Ahí la ponen en el área, rechaza finalmente, acompañada por ahí Coronel, que parece defensa, y le envía fuera del campo. El saque lateral desde la tribuna de Occidente. Ya la saque enseguida, se mueve el balón, está para Casares, toca por derecha, otra vez hacia atrás, el fútbol es de Tello para Echevarne, ahora para Marrufo, la cambió de lado por izquierda. Acompaña como siempre Ayala, la pone en el área, estaba para amarrarse bien. Sí, había una falta, la estábamos viendo. Estaba Lucas Ferro, era el hombre que estaba empujando en esa acción. Ya en el minuto 40 del encuentro, 1 para Libertad, 0 para el Macará.
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0: Ahí se metía peligroso, intentaba por lo menos Billington Branda, pero rechaza Luis Ayala, le envía fuera del campo. El saque lateral ofensivo es de Elvis Pata, el del equipo lojano. Ahí está, con la pelota en sus manos. Se movía Coronel, no va para él. Se toma unos segundos porque están ganando. Aparece Chere, la toca para Chere, está para intentar irse otra vez Pata, pero ya lo cierra. Era Viera que le tocaba la pelota fuera del campo. Otra vez desde la misma posición va a practicar ese servicio de manos. Toma distancia, seguramente que la va a poner en el área. Y desde la pista levanta la pelota, la pone en el área. Casares de cabeza casi en vertical, complementa Viera. La pelota es de Estacio. Bravo también, levanta Estacio, corre Estacio, levantó la pierna arriba. Estacio lo tocó, o cerca por lo menos de rostro, ahí hay amarilla en el encuentro.
3: Amarilla, amarilla, la tarjeta es amarilla.
1: Tercero del partido, segundo para un jugador de Macará. Jean Estacio con el número 5.
0: Fuerte este jugador Estacio, este número 5. Pura potencia. Hay un tiro libre entonces, y hay varios candidatos para diseñar y construir esta jugada.
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0: Estaba con el codo, algo así tocaba, y además con la mano, parece que algo tocó. Entonces por eso la amarilla. Va a haber el tiro libre entonces para el equipo lojano. Prepara el lanzamiento directo, es Coronel que se tiene fe. Dos en la barrera, corre, le pegó, pelota arriba. Muy alto ese lanzamiento sobre la cabaña que defiende Rodrigo Rodríguez. Minuto 42 con 30 del encuentro. Sigue el marcador a favor del equipo lojano. 1-0. Ahora ya sale con Marrufo, el portero Rodríguez levanta el esférico, el cabezazo de Caicedo en el medio campo, apareciendo Casares. Ahora el que lo pintaron de amarillo, Estacio, otra vez Casares. Esconde el esférico Casares, ya la reparte por derecha. Se suma al ataque, al intento de ataque del Macará Bolaños, entregándola hacia atrás. Pelota que la tiene Santiago Echevarne, ahora con Marrufo. Por izquierda descargó para Viera. Viera con el balón, tocándola está para Tello. Tello que le entrega para Casares. Casares que la deposita en los pies de Bolaños. Ahora que corre Campana, hace una bicicleta y toca Rodríguez, le envía por el campo. El saque lateral ofensivo para el Macará. Enseguida lo practican. Están perdiendo el encuentro. Toca Casares. Toca también, hacen un triángulo. Intenta irse por ahí, pierde el esférico. Se barría, finalmente la tiene para jugarla. Tengo que le pegue y le toque el portero y le envía al tiro de esquina.
1: Quinto del partido, tercero para el Club Macará.
0: Pegó bien, ¿ah?
1: Sí, Tello, sus características, pegarle de afuera, por poco tuvo el empate.
0: Estaba la pelota en ruta para el gol, pero atento sube el portero, le envió con las uñas prácticamente al tiro de esquina. Está para cobrar Estacio, rechaza, a ver si se va el contragolpe, solito lo marcan dos, Billington Branda gira, lo alan, se frena, levanta el esférico, la pasa mal, se equivoca ahí, pierde esa ocasión del contragolpe que no pudo armar. Saliendo está Casares, entregándola por derecha con Estacio, más adelante, Campana ahora, hace la diagonal, claro que sí, porque es con perfil de zurda, le pega, rechaza Orlín Quiñones en el área, complementa a Billington Branda. ¿Dónde va esa pelota? Todo el mundo del equipo lojano metido en su propio campo. Ahí está Marrufo. Descarga por la banda izquierda con Viera. Hacia adelante. La juega ahí. Intentaba. Se pierde la pelota. La ponen hacia adelante. La recupera Billington Branda. Entrega para Bravo. La reparte bien. Coronel que hace una pared. Se suma Rodríguez por izquierda. Se mete en campo. De Ambato, tocándola otra vez para Coronel hacia atrás. Ya se pierde la sorpresa. El balón para Quiñones. Nuevamente la tocan bien. Ahora sí, Bravo. Bravo que la pone profunda. A ver si llega Rodríguez. Mete el centro. Se barría Bolaños. Recupera y rechaza Santiago Echevarne. Pelota arriba. ¿Lo van a dejar que se escape? Sí, señor. Orlin Quiñones, el saque lateral defensivo para Libertad.
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0: Está la pelota que intentaba Rodríguez, la pierde. Lo tiene ahí para Viera. El ataque del Macará se mete peligroso. A ver si llega bien Ferro. Lo presiona como puede Bravo. Se desprende el balón para Viera. El fútbol es de Casares. Recupera Libertad por intermedio de Billington Branda. El balón que lo pasa mal, lo entrega mal, se equivocan. Recuperando Dani Coronel. Sin embargo, armando la jugada con Quiñones. Otra vez con Coronel por izquierda. Ahí se frena. Mira quién entregar, ahora sí, levanta el esférico. Está para recuperar. Ahí Bravo que regresa desde el medio campo a su portero. Curadito se mueve, levanta con pierna izquierda. Ahora para Rodríguez que la pierde. Ahí está para Campana que cae. Tiro libre, regalan tiro libre.
1: Y un error en salida de Libertad. Este minuto le cuesta en la salida. No encuentra, se lo nota muy replegado al equipo lojano. Y ahorita prácticamente un error en salida de parte de Rodríguez ocasiona una falta a favor para Macará. La verdad, un tiro libre peligrosísimo que se puede llegar al empate.
2: Arquitecto, tiempo completo.
0: Sí, estamos en tiempo completo. Correcto.
3: Tiempo de juego.
1: Minuto 47. Nos queda uno de adición.
0: Sí, porque el árbitro dijo que hay tres minutos. Eran suficientes tres minutos para reponer el juego. Paralizado en ciertos momentos del partido. Van a pegarle. ¿Quién será? Ayala es uno con perfil de izquierda. Otro es Campana, que siempre se encarga, entiendo, de esos tiros libres. El perfil para un zurdo. La barrera se planta con tres elementos. Está también Estacio. Sí, Ayala. Lo dejaron Ayala. y también a Estacio. Atento el árbitro, ahora sí, Estacio en la barrera y la pelota se ha ido al tiro de esquina.
1: Tiro de esquina. Sexto del partido, cuarto para Marcará.
0: Otra vez se prepara para levantar esa pelota Luis Ayala. La fuerza aérea del Bacará está ahí, justo en el área. Las parejitas alándose como pueden. Ahora sí, Estacio levanta, media altura, rechaza Bravo con pierna derecha. El balón se va a escapar. Sí la botaron los del Macará con Bolaños. Pero antes de nada, que haya ese saque de banda, el árbitro ha dicho no va más. Final de este primer tiempo. Esta parte del encuentro ha terminado y les contamos el marcador parcial del encuentro.
1: Marcador. 1 para Libertad Fútbol Club, 0 para el Club Macará.
0: Sí, ahí están en el centro del campo, les cuento, los muchachos de Libertad haciendo una especie de conferencia entre ellos. Algo los del Macará. Y claro, ahora sí, ya les toca irse rapidito al camerino porque es necesario reponer fuerzas y el trabajo de los técnicos es muy importante para esta segunda etapa. El partido está abierto. Libertad no es que tiene asegurado este 1-0. Muy difícil sostener. Además, solo defendiéndose. Eso le puede complicar ya en el segundo tiempo. Vamos a ver qué plantea tanto Libertad, que es el equipo local, como el Macará para el segundo tiempo. Hasta tanto, aquí está listo para vender en toda la provincia de Zamora de Chinchipe nuestra voz comercial de la Z.
2: 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Al término de estos primeros 45 minutos, vamos con el análisis técnico y táctico con Jason y Luis.
1: Gracias, doctor. La verdad, hemos visto un partido interesante, como lo decía el arquitecto, un partido muy abierto. Creo que hay dos facetas en esta primera parte por parte de Libertad, sobre todo que estamos aquí apoyándolo. Me parece que en la parte de Libertad, por el resultado excelente, muy bien, está ganando, pero por el volumen de juego, lo que le pudo haber pasado es ese gol tempranero. No creo que fue del agrado a partir del minuto 20 el desenvolvimiento de Libertad. Muy replegado en su cancha, la verdad me parece que Macará lo hizo ver mal. Se ve que Macará es un equipo muy bien trabajado, algo, como lo decíamos en el comentario, por algo estuvo peleando en Copa Sudamericana, llegó a octavos de final, por algo le hizo un gran partido a Santos, que es de Brasil, un gran equipo de gran jerarquía, y en este último partido lo empató. Un Macará que la verdad al principio hizo muchos cambios de disposiciones tácticas, que inició jugando de una manera, pero me parece que el profesor se dio cuenta, el gol tempranero lo hizo abrir, la verdad, lo hizo proponer, prácticamente calculando un 60% de posesión, un 65% tranquilamente de posesión de parte de Macará. Controló, manejó el partido a partir del minuto 20, que ya fue otro partido en sí. Macará, la verdad, muy buen planteamiento que lo ha hecho en esta primera parte, a pesar de estar perdiendo. Y Libertad preocupa un poquito, ¿no? Porque a partir del minuto 20, como lo replicamos, jugando muy replegado en su cancha, la verdad, muy esporádicamente pasando al ataque. La verdad, la tuvo Macará con unos remates de larga distancia. La tuvo una jugada por Jean Estacio, también un remate que por poco pegó en el poste y por poco llegó el empate de Macará. Lo ha buscado Macará, dominó a partir, como le digo, del minuto 20 prácticamente. Y creo que todos, como no creo que un entrenador, por más que esté ganando, diga vamos a enviarlo a. Métanse a replegar vulgarmente, como se dice, ¿no? O replieguen, achiquen líneas, vamos a jugar al contragolpe. Un entrenador no dispone de eso. Me parece que más pasa por el juego, el volumen de juego que ha presentado Macará. Entonces ahí está el punto de inflexión. Me parece un poco preocupado la gente por esa faceta, a pesar de que está ganando, ¿no? Libertad, los primeros minutos fue un equipo que lo hemos venido observando con muchos juegos de salida. La verdad, nos propuso ese juego en los primeros minutos, pero se fue diluyendo ese juego que nos tenía acostumbrado, sobre todo con los dos carrileros que bajaron su nivel a partir del otro, de los minutos posteriores después del gol. Entonces, haciendo un análisis de jugador por jugador, me parece que David Cabezas ha estado a la altura, algo por algo es el capitán del equipo, ha estado, yo creo que si le da esa garantía más que todo al club lojano, ¿no? Con esa línea de 5 que nos tiene acostumbrados, me parece que al principio sí era una línea de 3, pero se convirtió prácticamente en una línea de 5, jugando de local. Y eso me parece que por ahí la gente le preocupa esa parte, ¿no? Porque está jugando de local y se supone que es una línea de 3, pero no, fue una línea de 5 porque Macará lo llevó a esa parte. Donde Morinigo, la verdad, es el extranjero que está acostumbrado a ordenar, a manejar, la verdad, un jugador tiempista. Se nota la jerarquía que tiene el jugador para nuestro nivel, ¿no? Junto a él, Brian Caicedo también, que ha estado a la altura, y Orlin Quiñones, que se han venido comprendiendo en estos últimos partidos. La verdad, esa línea de tres ha estado solvente. Por ahí errores esporádicos en salidas, que es comúnmente de la ansiedad en sí del juego, ¿no? Y yo siempre he rescatado en Libertad los dos carrileros, Elvis Pata y Jackson Rodríguez. La verdad, tienen su jerarquía, tienen mucho, han pasado por muchos equipos como Católica, Técnico, Universitario, ahora que están defendiendo a Libertad. La verdad, Elvis Pata al inicio, los primeros minutos, muy bien, de ahí salió el centro, ¿no? El centro de Elvis Pata, la verdad, ya un jugador con mucho recorrido. La verdad, proyectándose mucho en los primeros minutos, pero como vuelvo y repito, ya los últimos del partido del minuto 20, muy replegado atrás, Jackson Rodríguez igualmente, saliendo el que más se ha presentado. Y en la parte de la zona de la mitad, Willington Branda es ese jugador incisivo, un zurdo jugando por el costado derecho, como decíamos otros partidos anteriores, un estilo tipo WPP Segura, pero un poquito más rápido, yendo un poco más con verticalidad hacia la portería. Dani Coronel también, que es el que maneja los hilos por el costado izquierdo también, que es muy incisivo, que ha rematado de parte de afuera. Y me parece que ahí es donde le está ganando el duelo a Macará a Libertad, porque presenta dos jugadores de marca como Javier Pineda y Jerry Bravo. En cambio, Macará tiene tres jugadores ahí en la zona de la mitad de la cancha. Entonces ahí hay paz. Ahí Chere, me parece un jugador interesante, joven, que he jugado en Serie B, entonces un jugador esmeraldeño, fuerte, alto, por ejemplo, toda la gente que nos escucha, muy interesante, la verdad, gran gol que lo hizo, la verdad, de mucho recorrido, la aguanta, está ahí peleando en esa parte, en esa faceta patelita. Y de Macará también, Rodrigo Rodríguez, el uruguayo, el arquero, la verdad, también nada que ver en el gol, lo ha dado mucha garantía, se nota el equipo también que tiene Macará, ¿no? De Nilson Bolaños, el ex Libertad también, que ha pasado mucho al ataque. Por ahí y creo que ha sido lo más flojito de Macará en esa zona, pero bueno, ahí ha estado ahí a la altura también lo que es Echevarne y Marrufo, la verdad, la pareja central, el uruguayo Echevarne y el venezolano Marrufo, la verdad, muy interesante estos dos jugadores atrás, con muchas salidas, son jugadores que tienen buen pie, salen jugando, muchos pases entre líneas, de zona defensiva, de la defensa hacia media de ataque, un juego característico de Sanguinete, ¿no? Salir jugando, no rifarla. La verdad, y Luis Ayala ya con su experiencia también, que él es jugador de Liga, de Independiente también, que ha estado desbordando mucho por el costado izquierdo. Ha propuesto mucho. Lo que nos plantea en la mitad de la cancha también es un tres volantes, un medio centro como José Casares, el 16. La verdad, muy interesante también este jugador que controla. Es ese jugador característico, ¿no? El 5-5, el tapón, el que va, tapa y también distribuye, reparte mucho. Y más adelantado de él que está Jean Estacio y Martín Tello, que se suelta un poquito más. Jean Estacio también, otro jugador muy interesante, que tuvo, por poco tuvo unos remates de afuera con Martín Tello también, que se ha formado en Macará, se nota el volumen de juego de estos jugadores. Y en la parte ofensiva, Agustín Campana, que empezó jugando por el costado izquierdo, luego se pasó al costado derecho, un zurdo que juega con perfil cambiado y que va siempre con verticalidad hacia la portería de Libertad. Y Mateo Viera también, conjuntamente, que me parece que ahí se dio cuenta el profe Sanguinete, por eso lo cambió, que se asocia mucho con Martín Tello, que juega por ese costado. La verdad, son dos jugadores canteranos que se entienden muy bien, se asocian muy bien y profundizan, que es lo que necesita Macará. Y Lucas Ferra arriba también, es verdad, no ha tenido muchos jugadores, jugadas de peligro, pero se entiende la jerarquía, no aguanta, está peleando, presionando ahí, y eso es lo que necesita un 9. Eso en esa parte de Macará. Me parece que ha sido un partido abierto, muy intenso, de parte y parte, y por ahí va a estar en la segunda parte. Creo que va a haber, me parece que Macará va a seguir con la tónica de salirlo a buscar al partido, ¿no? De salirlo a buscar al empate, me parece, y ahí cuidarse, ¿no? Y estar un poco preocupado acá, todos los lojanos, de que no llegue el empate de parte de Macará. Entonces, a tomar recaudos en esa parte, de parte del profe Juan Pablo Buch, que me parece que con todo su cuerpo técnico van a remediar. Vamos a ver qué pasa en esos minutos. Está ganando, sí, muy bien, cierto, pero preocupa un poquito en esa faceta, ¿no? Que se replegó mucho Libertad en esa parte. Eso de nuestra parte, me parece que un poquito en el tema estadístico, como decíamos, en un 65 de posesión, donde tuvo 4 tiros de esquina por parte de Macará y simplemente 2 de Libertad, ¿no? Y esos fueron esporádicos porque fueron al inicio del partido. Estuvo ahí, me parece, en lo que es en regates también, ha sido mucho en los pases que ha estado ahí, en el juego brusco que ha estado también por parte de Macará. En esa parte, entonces, me parece que por ahí va a venir una segunda parte muy interesante y a tomar recaudos de parte de Libertad.
4: Muchas gracias, Jason. Ese fue el análisis de nuestro compañero, experto en el tema de la dirección técnica, y claro, nos ilustra con todo su conocimiento y la observación con ojo clínico de este partido. Llueve aquí en la ciudad de Loja, bastante frío decíamos al inicio del partido, ya en la previa, mucho frío. Y
5: mientras lo escuchábamos a Jason, saboreábamos una horchatita lojana.
4: Claro,
5: aquí este frío cayó bien.
4: Aquí es muy, pero muy tradicional. Y a mí me gusta, por eso yo al momento que llegamos desde Zamora, fui comprando las tortillas ahí de la gasolinera un poquito más abajo, las de maíz tierno, riquísimas, disfrutando aquí con una horchatita. Más tarde será un cafecito, porque caso contrario, el frío nos va...
5: Junto a la gasolinera de San Cayetano, arquitecto.
4: Exactamente, ya. Sí, ahí.
5: Sí, sí, creo que todos somos clientes por ahí.
4: Sí, no, que el precio nomás ahora ya ha subido bastante, hay que ajustar el estómago, no como antes. Antes me comía 2, ahora solo unita nomás. Con cafecito, perfecto. Intensa la lluvia. Los señores árbitros están en el centro del campo, ¿eh? Muriendo de frío. Se están moviendo ahí, caso contrario, ahí lo vemos a don Franklin Congo, que está haciendo las flexiones, y los otros moviendo sus extremidades inferiores, izquierda, derecha, en fin, para mantenerse en calor. Ya ingresan los jugadores del Macará de Ambato, el equipo Huaytambo, el ídolo de Ambato. Es un equipo tradicional de la provincia de Tungurahua, que lo siguen mucho. Hay gente muy, muy querendona de este equipo, y por eso es que hay mucha presencia de público en el estadio Bellavista de Ambato, que es un estadio también muy singular por la topografía que ha sido emplazada. No tiene una posibilidad, por ejemplo, de ampliarse así muy grande, porque la topografía no le permite. Pero ahí está el estadio de Ambato, el Bellavista, que es por el barrio.
1: Sí, ahí es el barrio Bellavista, justo por esas

0: El deporte más hermoso que usted y yo le hayamos jugado. Pelota arriba que intenta y cierra bien Marrufo con pierna izquierda, le envía fuera del campo. ¿Hay cambios?
1: No, me parece que como analizado, ¿no? Macará estaba jugando bien prácticamente. Me parece que de parte de Libertad el profe va a analizar estos primeros minutos cómo se presenta el partido.
0: La presencia público subió. Yo creo que habrá entre las dos tribunas por lo menos 2.000 espectadores. Sí, buena presencia a la final el día lunes. Mensaje lateral de Elvis Pata, pelota arriba para Chere, la toca para Pata que se va profundo, última línea, intentaba salir pero se cruza perfecto Casares, recupera el Macará, pelota por el centro, apareciendo estaba por ahí el jugador Pineda. Levanta el esférico, la tiene para jugarla Milton Branda, rechaza bien Marrufo, la pelota que corre por ahí Viera que la tiene, Viera que la toca hacia adelante, vamos a ver, uy, el centro ahí peligroso, estaba por ahí Ferro para meter una especie de centro sin mirar, nadie acompañó, desperdiciaron esa acción.
1: Sí, gran jugada de Vieras, que se cambió ahorita a jugar otra vez por el costado derecho y Agustín Campana por el costado izquierdo, como inició en la primera parte, ¿no? Ahorita vuelve a hacer eso, me parece que lo que trata de buscar es un poquito espacio, darle otra fisonomía al juego de Macará.
0: Ahí está para jugarla, intentaba Dani Coronel, el fútbol es por el centro del campo con Marrufo. Hay un elemento de Libertad, sí, hay una falta, dice el señor árbitro del encuentro, Franklin Congo. Esta lluvia, el momentito que hace, el frío es intenso. 46.50 del encuentro. Empezado recién este segundo tiempo. 1 para Libertad, 0 para el Macará.
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0: Ahí está Marrufo de cabeza. Intenta irse por izquierda. No puede. Pelota que la tiene Coronel. Rechaza. Aparecía Echevarne, corre por derecha, Viera que la pone a ras de piso, estaba intentando jugarla por ahí Campana, no puede, otra vez el Macará, tiene el control a través del juego Jason.
1: Sí, pero una particularidad, Libertad sale un poquito más, se lo ve cuando tiene la pelota, sale un poquito más definido, se ve un equipo más largo, obviamente hay un poquito de peligrosidad porque queda espacios para Macará.
0: Saliendo el portero David Cabezas, una pelota profunda de Echevarne, pero bien atento el portero, el capitán Cabezas, que la tiene a la número 5 en sus manos, uniforme totalmente de amarillo, con su mano derecha la saca al medio campo, pelota arriba, la peina por ahí Coronel, la pasaba y sale Casares, rechaza el balón, está picado con Rodríguez que le pega fuerte, el vertical de Nilson Bolaña, le pega con la corona. Ahí caía. Había una falta, dice. ¿Había falta o no?
1: No, Chévere. No, me parece que no. Y miren, si apreciamos, arquitecto, el equipo Libertad posiciona a los jugadores más adelante. Ya no se repliega tanto atrás. Me parece que por ahí es disposición de parte del entrenador.
0: Correcto. Apreciación de nuestro compañero. Ahí está la pelota por izquierda con Ayala. La pone profunda. Corre por ese lado. Apareciendo por ahí. Intenta el centro. Molnigo y complementa Pata para botarla fuera del campo. Aquí el centro peligroso. Ferro era el hombre que estaba incursionando por ese lado. El balón de Ayala. La pone hacia atrás. La pone para Casares. Hacia adelante. Está para pegarle con pierna derecha. Peligrosísimo. Estaba por ahí el jugador del Macará. Ahora sí, nuevamente. Intentando salir por el centro del campo. Apareciendo por ahí Echevarne descarga por derecha, ahora con Viera, amaga, pone el centro y ahí está para rechazar como puede, complementa el jugador Pineda, no está aquí el árbitro, sigue la acción, recupera, se caía, ahí el jugador de Macará, se queda en tanto sentido. Hay falta, dice el árbitro, Casares que se complica la vida, pone por derecha para Bolaños, en campo Libertario, corriendo Estacio, se va como puede, ahí el jugador Pineda le envía fuera el campo, el saque lateral ofensivo para el Macará, la tiene Danilson Bolaños que La va a poner en el área. Toma distancia. Pelota.

0: Arriba en el área ese balón, peinaba como podía, intentaba jugarla por ahí el jugador Campana, pelota que se escapa fuera del campo, del otro lado ese servicio de manos, va a practicar Ayala, enseguida hacia atrás, el fútbol es del jugador Tello, la pone al centro, apareciendo Echevarne, por derecha otra vez, viera que intenta y se cruza Rodríguez, la pelota se ha perdido, el servicio de manos para el equipo lojano.
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0: Sigue otra vez el saque lateral. Saque de manos para Denilson Bolaños del Macará, que está en campo lojano. Pelota arriba, está para rechazar Quiñones. La toca mal. Y el jugador Pineda la envía otra vez al servicio de manos. Saque lateral para Bolaños. Bolaños, que se demora el mundo. Regresa la pelota. Apareciendo Echevarne al centro con Marrufo. Pelota hacia adelante, casi le complica la vida a Casares. Sin embargo, logra pasar para Echevarne. Pone por derecha para Bolaños. Bolaños y se cruza Pineda, la ha enviado frente a la tribuna principal. Al saque de manos, enseguida la practica. Santiago Echevarne tiene. Engancha para el centro. No ve, libre de marca su compañero de fórmula, Marrufo, que la pone por izquierda. Está para Ayala. Engancha, hace una diagonal al centro, ahora con Casares. Casares que maga, sigue una finta, descarga para Bolaños. Este hacia atrás con Echevarne, pelota en vertical, intenta ahí el pase, levanta el esférico, pero muy larga para Viera. Va a acompañar más Rodríguez y la pelota se ha perdido. Al saque de portería para David Cabezas. Lo veo al técnico Rich. Que les dice a sus muchachos, hacia adelante,
2: Sí, igual, me parece la misma tónica del primer tiempo, Macará proponiendo, la verdad, me sorprende mucho los back centrales de Macará, muy buen pie, la verdad salen jugando, mucha posesión, de parte, se nota el trabajo del equipo de Macará, ¿no? Y muy interesante esos jugadores y preocupante para Libertad que se prácticamente se repliega en su cancha.
0: La toma otra vez, jugando la Bolaños. La pasa bien Bolaños, corriendo Estacio, cierra bien. Estaba por ahí Orlín Quiñones para botarlo fuera del campo. El balón se ha perdido muchas veces por ese sector, frente a la tribuna principal. Está para sacar Bolaños. La pasa, corría como podía por ahí Ferro. Ahí patrulla Quiñones y la bota otra vez. Es el mismo sector, saque de banda para Edilson Bolaños. Más adelante, frente a los 16:50, a intentar un pase, ya lo encuentra al jugador Stasi, se equivoca, no controla bien el balón y se ha perdido ahora el saque de manos defensivo para Libertad.
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0: Tarjeta amarilla en el encuentro.
2: Sí, tarjeta amarilla para un miembro del cuerpo técnico de Libertad.
1: Para el técnico es.
0: Sería para el técnico, sí. Saca la pelota por derecha. Ata con el balón. Se escapó, intentaba escaparse. Ahí Billington Branda. Ya lo ponen abajo. Al piso lo puso Ayala. Una falta casi en el medio campo. Un poquito, un par de metros. Hacia donde defiende el Macará. Está para tocar Bravo. La regresa. Pisa el balón con Caicedo. Otra vez con Bravo. Cuidado, Bravo. Lo presiona, se regresa. Parece atacante. Prefiere con su portero. Este que la pone arriba, larguísima, con pierna izquierda. Muy larga. Saque lateral.
2: Y le recrimina a sus compañeros por jugar hacia atrás.
0: Grande, le dice hacia adelante, le dice, somos capaces. El saque lateral de Luis Ayala. Ya la pone hacia adelante. El balón que la controla. Intentaba por ahí Campana. Otra vez rechazando Caicedo. Aparece Casares. Denilson Bolaños complementa. Lo presiona el jugador Dani Coronel. Nuevamente recuperan por el centro. Ahí de casualidad está con Billington Brand. Engancha, se queda corto, se escapa Billington, sigue Billington. Se le queda corta la pelota, cierra bien Bolaños, pero había una falta con Billington Branda. 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
0: Se está caído Billington Branda que... Los bailó ahí en el medio campo. No quedaba más que tocarlo. Sí, sí, lo golpearon. Estuvo atento el árbitro. Unos 3 metros nomás estaba listo para determinar que hay una falta a favor del equipo lojano. La tierra del bocadillo. Y también podemos decir de las tortillas, ¿eh? Pelota en el área y el balón se ha ido al tiro de esquina.
2: Séptimo del partido, tercero para Libertad Fútbol Club.
0: No, pero tiene otras cosas más interesantes también en el tema
1: gastronómico.
0: De la cultura, por ejemplo, dicen que es la capital musical del Ecuador. Esta linda tierra que es Loja. Sigue la lluvia aquí, sobre el estadio Reina del Cisne. El centro está para Pineda, la pone arriba. Se cruza por ahí. Milagrosamente aparecía Ferro. Complementa saliendo Bolaños. Se cae con Rodríguez. Sigue la pelota. Está para Viera. Viera que la tiene por derecha. Mete el centro. Se cruza perfecto. Y va a sacar amarilla. Va a sacar amarilla a Rodríguez. Sí, señor. Sí. Tarjeta amarilla en el partido.
3: Amarilla, amarilla. La tarjeta es amarilla.
2: Cuarto del partido. Segundo para un jugador de Libertad, Jackson Rodríguez. La verdad fue el mejor recurso que pudo haber hecho, ¿no? Porque si no le cometía la falta, pudo haber llegado el contragolpe y podía haber ocasionado el empate de Macará.
0: Y a la final dejó jugar con buen criterio el árbitro. Dejó jugar porque la pelota la tuvo Viera. Se fue peligrosamente, pero lo cruzó Rodríguez. Lo puso arriba los estoperoles. Todo lo toca ahí con los pupos. Ahí sí era para Roja. Se ganó bien esa amarilla. Es correcto lo que dice, decide el señor árbitro Franklin Congo. 57-35, 1 para Libertad, 0 para el Macará de Ambato. Y otra vez se pierde la pelota por el saque de banda. Ahí está para ubicarla con Marrufo, que la tiene. La pone al fondo con Echevarne. Obligado a regresar con su portero. Este que la rifa Rodríguez, la pone arriba. Por el centro, apareciendo Bravo. Cazares también de cabeza. Por el otro lado, Tello que la baja. Le pide el balón, ya la pierde. Bravo que la toca. Branda está ahora con Pineda y no puede tocar. No puede tocar Chere y el balón lo tiene el portero del Macará. Rodrigo Rodríguez. Jugándolo por izquierda.
2: Cambio arquitecto del Macará. Okay. Ingresa Tommy Chamba. Por Jean Estacio.
0: Estacio que es hombre de contención, sí. ¿No?
2: Tommy Chamba.
0: ¿Qué número es?
2: Ex jugador de Melec.
0: Y también de Lorenzo.
2: Sí, número 30 de Melec.
0: El clásico 30 que usa Tommy Chamba. Pelota que la tiene. Pobre jugador además. Hace churas.
2: Buen sí, pie, me tío. Parece que pasa por lo que quiere darle, como está perdiendo, darle otro, un jugador más enganche, que busque pases a profundidad, que tenga la pelota, y esa es la característica de Tommy Chamba.
0: Y tiene espacio además para hacerlo. Ahí el jugador Chamba. Ya se mueve la pelota con Marrufo, por izquierda con Ayala, se eleva un poquito, ya la controla. Marrufo ahora, entregándola para Echevarne, corriendo en vertical. Ahí quería Tello tocar la pelota y está para poner la pata que corra por derecha apareciendo Billington Branda. Branda que se frena, se apoya hacia atrás, juega con pata, este con Bravo, levanta el esférico al centro, Pineda que aparece, la pone por izquierda, perfecto, corriendo Rodríguez, va a meter el centro, se cruza bien Santiago Echevarne y le envía el tiro de esquina.
2: Octavo del partido, cuarto para Libertad Fútbol Club.
0: Ya estamos cerca de los 60 minutos en el partido. 1 para Libertad, 0 para el Mácará. Va a haber un lanzamiento de tiro de esquina. Va a generar algún problema. Vamos a ver quién le pega. Este es Pineda. Se prepara el número 80 del equipo lejano. Se agarra en el campo, en el área grande. Ahora sí la pelota. El cabezazo al otro lado. Aparecía por ahí Coronel. Y el balón se fue un tanto abierto. Una buena acción.
2: Sí, es lo que está ocasionando ahorita Libertad, ¿no? Jugadas de pelota quieta. Me parece que por ahí viene la estrategia, sobre todo lo que dispone el director técnico en la semana, ¿no? En esas pelotas paradas que siempre prácticamente desde un corner, que prácticamente saben decir que es un medio gol, ¿no? Por poco de esa vía, por poco en la segunda parte tuvo dos opciones clarísimas el equipo de Libertad.
0: Está Viera, toca la pelota. La pasa mal Pineda. Ahora Quiñones. Levanta el esférico, donde vaya. Rechazando Echeverne, ahora para Bolaños. Bolaños que la toca más adelante. Atento estuvo para jugarla Quiñones, pierde el esférico. Ahora le tiene, jugando la campana. Más adelante con Tello, que levanta la pelota y se pasó un bote en los 5.50, pero me parece en los 5, perdón, 16.50, y en los 5.50 el portero David Cabezas. El capitán Lojano entregando con mano derecha, por izquierda para Orlín Quiñones. Más a la izquierda, Alba Rodríguez pone la pelota hacia adelante, la pierde otra vez. Recupera Viera al centro. Tommy que la perdía, queda enganchado. Una falta, sí, había una falta, la veíamos. La falta que se generaba en ese encuentro y de rebote también queda caído un elemento.
2: Cobró para Libertad, arquitecto. Sí,
0: para Libertad fue. Luego cayó Casares. Eso era para ver si cambia el árbitro, entiendo, ¿no? Y la jugada fue limpia. Pineda le quitó limpiamente a Tony Chamba, que además aparece recién en el partido.
2: Y va a cobrar. Lo que pasa es que ahorita Macará arriesga muchísimo, porque Tony Chamba es un jugador de diferentes características. No tiene marca. Estacio era un poquito más de ir y venir, ¿no? Esos jugadores característicos que ahora necesitan, pero Tony Chamba no tiene esa transición y ese recorrido.
0: Ahí está la pelota en el área. Presionaba Ferro, pero viene el portero David Cabezas y aprovechamos para revisar el tiempo de juego.
3: Tiempo de juego.
2: 1 para Libertad Fútbol Club, 0 para el Club Macará.
0: Bueno, estamos al revés, ¿no? Ahora vamos con el tiempo. ¿Cuántos van? ¿Cuántos van? 63 casi. Pelota que la va a tener el portero. Ahí está David Cabezas. Cuidado, se resbale porque el campo está mojado y esto le puede complicar la vida. El capitán del equipo de la Centinela del Sur. Ahora con Orlín Quiñones. Pone arriba ese balón. Se eleva Coronel. Tocando la Bolaños. Recupera. Otra vez perdiéndola. Chere, la encuentra Viera en vertical, corre y lo tocaron abajo. Campana cayó. ¿Qué dice el árbitro? ¿Que hay falta o no? Se queda caído en el campo de juego. Entiendo que quitó una falta, porque no se le entendió lo que dijo el señor árbitro. Lo que pasa es que la lluvia aquí es como una especie de neblina que tenemos en el campo de juego.
4: Campana. Pero el juez de línea estuvo a 2 metros.
0: Y no dijo nada, ¿no? Porque él solito se tropieza.
2: Se lo quiso fabricar, la verdad.
0: Bueno. Ahí al bar para que le saquen amarilla. Solito.
2: Y lo peor que no se la van a dar, porque un ejemplo, se la daban, cobraba tiro libre, hubo gol, lo anulaban por esa acción que es.
0: La revisión del bar, ¿no?
2: De hecho, hasta le sacaban tarjeta amarilla por la simulación.
0: Claro que sí. Claro que sí, el famoso flopping en el baloncesto. ¿Eh? Ahí está la pelota con Casares, hombre de contención, pasándola con Marrufo. Este que la cambia por el sector de la derecha, amagando por esa banda. Echeverne entregándola para Viera. Regresa otra vez para Echeverne. Santiago está con el balón. Llama a su compañero, la pasa bien. Levanta el esférico, se cae, pelota hacia adelante y queda caído. ¿Quién queda caído ahora? Ah, el 22 que es Ferro. Ahora sí hay falta, dice el señor Franklin Congo. Y a usted, que no le falte.
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0: Estamos llegando al minuto 65 del encuentro. 1 para Libertad, 0 para el Macará de la ciudad de Ambato. Pelota en el área, rechaza por ahí Billington Branda, complementa Bravo, pelota arriba, aparece solito Casares, que le pone pecho a las balas, no logró controlar bien, pero sin embargo ahora sí, no había nadie del equipo lejano. Es que no hay nadie en el campo de Macará de los de Libertad, esa es la cosa. Esto es peligroso, ¿eh? El 1-0 no lo tiene nada garantizado. Por derecha Viera, que no, este es Tommy Chamba, jugándola para Echevarne. Por derecha con Tello, al centro engancha, hace la diagonal, pasa la pelota, corriendo, intentando ahí jugarla. Viera, pelota ahora sí por izquierda, va a intentar, oh, corre. Ahí el jugador Ferro, la rechazan otra vez, la pelota fuera, digamos en el campo del Macará. Nadie marca, pelota hacia adelante. Está ahí Casares que la tiene, la pisa, encuentra a Echevarne. Pelota ahora que la traslada con su pierna derecha, deposita con Bolaños, hacia atrás con Chamba con Echevarne, amaga por izquierda, se va por derecha, la pone hacia adelante, está para tocarla por derecha de Nilsson, mete el centro y ahí está para rechazar Caicedo. Otra vez la tiene Casares, se viene con todo el equipo ambateño. Casares otra vez, corre, abre por izquierda con Ayala, prefiere hacia atrás a Rufo, pelota hacia adelante con Tello que la cambia de lado, corriendo está para el centro, pelota arriba, se escapó, peligroso en el área. Pasó ahí, Viera que le remataba. Había posición adelantada, no. Alguien se barría del Macará que no lo vi. La tocó bonito nomás. Tremendo, se salvó el equipo.
2: Sí, cambio en Libertad, arquitecto.
0: ¿Quién se va?
2: Me parece que va a refrescar líneas un poquito en la mitad de la cancha.
0: Estaba en posición adelantada también.
2: Sí, sí estaba. Viene el volante central, me parece que es Cristian Valencia.
0: Se va a ingresar, hombre de contención, ¿no?
2: Sí, sale jugador por jugador.
0: Sí, ya lo quitamos de aquí.
2: Jerry Bravo sale, número 30, y ingresa Cristian Valencia con el número 63.
0: Refresca esa línea, ¿no? Que es necesario, porque el desgaste físico es importante, más cuando llueve. Terreno pesado, muy rápido, en fin. Pelota que la tiene de Nilsson. La pone arriba vía aérea. El cabezazo de Orbín Quiñones. Corriendo está por ahí Coronel. Se fue hacia atrás con Rodríguez. Levanta la pelota Branda. La peina un poquito. La tiene por ahí. Está perfecto. Pata. Pelota arriba. Muy abierto la peina de Nilsson Bolaños. Está Coronel que la pone al centro otra vez. Rechaza bien Marrufo. Y el balonazo estaba, sí, alguien la tocó, le pegaba a Pineda y el tiro de esquina.
2: Noveno del partido, quinto para Libertad.
0: La cancha está mojada, yo creo que deberían rematar donde puedan.
2: Y mejoró un poco Libertad a raíz del ingreso de Tommy Chamba. Tiene un poquito más de espacios, Tommy Chamba no es un jugador que te marca. Y ahí perdió en esa faceta un poquito más grande. Eso produce que Libertad tenga un poquito más de desplazamiento.
0: Ya la pone Brae Pineda, se cambia la pelota saliendo allá, la levanta el esférico. Corriendo por ahí está Tello. Apareciendo otra vez de taquito para Ayala, que la pierde. Ahora con Branda que la toca hacia adelante con Chere. Otra vez está Branda por izquierda. Descargó, la tiene Pineda. Se mete en el área de la diagonal. Se recupera bien de Nilsson Bolaños. Nuevamente Pineda le pega dando la vuelta. Media vuelta. Y el balón se ha ido fuera del campo. El saque de portería para el Macará. 69 con 30.
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0: El balón la tiene para Itello, la cambia para Chamba, lo atropella. Sí, clarito, Caicedo lo estaba empujando a Tommy Chamba. Y un lanzamiento libre directo a la portería. Le defiende David Cabezas. Es peligroso porque el balón y la cancha está mojada.
2: Y tiene buena pegada Tommy Chamba. Él la pide.
0: Él mismo la pide, sí. Ahí está, de unos 35 metros aproximadamente. Lo veo gordito a Tommy Chamba.
2: Lo mismo le iba a decir al arquitecto, ¿no? No es ese jugador que nos tenía acostumbrado en Orense. Recordar que en Melec no le fue bien. Prácticamente fue muy criticado en Emelec y ahora lo vemos en Macará. Un poquito pesadito de peso se lo ve.
0: Sí, pesadito de peso, en verdad. Tommy que se prepara, le pegó en la barrera. Está defendiendo, sale con todo Vincent Branda. Corre también a gran velocidad Casares. Llega primero Casares, se frena, se apoya con su portero. Este que sale, Rodríguez, la pone con pierna derecha vía aérea. El balón arriba de Caicedo. Y otra vez Casares. Es el último hombre que trabaja, este mediocampista, recuperando la pelota para el Macará. La entrega hacia adelante con su capitán. Ahí está Marrufo. Ahora para Echeverne. La tiene, corre, lo persigue Chere, lo empuja un poquito. Entrega mal el balón, no hay falta. Sigue la acción, se le eleva Billington Branda, pierde unos segundos. Está Branda, se demora una eternidad. Branda pasa la pelota. Jugándola ahí está para que la tenga Cristian Valencia, este de medio campo con su portero. Ya aparece fuera del área. David Cabezas eleva el balón. Allá arriba. El cabezazo que la peina. Estaba apareciendo Echevarne. Apoya. Ayuda a la acción de Nilson Bolaños, que sale libre de marca. De cerca. Está apareciendo por ahí el jugador Agustín Campana. Pelota que la pone Campana arriba. Rechaza Caicedo de cabeza. Aparece otra vez. En la marca está Billington Branda. Tiene el balón. La administra bien. Pineda ahora por derecha. La toca para Pata. Elvis Pata se equivoca. Está la pelota con Casares que corre. Le pone velocidad. Cambia por izquierda. Apoya por ahí. Está apareciendo Ferro al centro. Aparece Chamba. Chamba que la toca para Tello. Tello que la tiene. Tocándola ahora para Campana. Cambiando de lado. Pelota está para Ferro. Se le rebota un poquito. La regresa. La regresa. La tiene Casares. Y le pegaba ahí frente a la portería. Pero bien ubicado aparece David Cabezas. Intentaba Luca Ferro. Buena jugada.
2: Sí, gran remate, la verdad. Y se vienen dos cambios en Macará. Va a arriesgar un poco el profe Sanguinetti. Me parece que por ahí va a ser cambios ofensivos. Se vienen dos cambios.
0: Sí, vemos ahí dos elementos. Uno es el 18.
2: Sí, Matías Cabeza.
0: Ok, ya vamos a revisar por quién. Jugando está, atreviéndose a salir. Por ahí estaba Campana. Pierde el esférico. Sale para jugar, la pone bien. Solito está Branda para gol. Branda en el área. Branda, Branda, Branda. Por Dios, Branda. ¿Qué hiciste, Branda? Se la perdió. Increíble, absolutamente solo. No puede ser. ¿Qué dice Jason?
2: Pase a profundidad, la verdad. Ni él se creyó que quedó solo con el arquero. Define muy mal Branda, la verdad. Tuvo ahí la segunda y liquidar. Un pase preciso de Morinigo, perdón, y falla la defensa. Prácticamente la tuvo la segunda y con eso sentenciaba el partido.
0: Es que es solo zurdo, Branda.
2: Sí, y también se vienen cambios en libertad, arquitecto.
0: Ok, se mueve la pelota. La tiene otra vez Macará, que ataca todo el tiempo Macará. Al centro, jugándola con Tello. Tello que aparece dominando. Descarga por derecha. Hacia adelante, corriendo. Está para Chamba. Y la pasa mal Chamba. ¿Cuáles fueron los cambios que se hicieron en Macará? El 87, ¿quién es el 87? Ya lo vemos. Está por derecha el 87. Klinger
2: es. Sí, es Klinger. José Klinger, arquitecto, con el número 87. E ingresó también Matías Cabeza.
0: El 18, ¿no?
2: Sí, Matías Cabeza, delantero centro.
0: Matías Cabeza.
2: Sí, se fue Luca Ferro y... Luca Ferro, el delantero, 9x9, y se fue Campana también en Macará.
0: Agustín Campana, ¿no?
2: Sí, refresca arriba, más que todo va a ayudar un poco, me parece, a partir de que los jugadores están un poquito más frescos y otras características de estos jugadores.
0: Bueno, se la comió hace rato Don Billington Brand. Le movieron el arco, eso es lo que pasó. Justo cuando él le pegó, no es que le pegó mal, le movieron el arco. Parece que le pegó mal.
2: Y arriesga Macará y eso le favorece. Se va Cheré.
0: Anthony, el número 30, ingresa el 11, 15 el 11. Ahí lo vemos. De los elementos. Cancelo el 9, ¿no?
2: Por Cheré. Hansel Batallas y Edison Caicedo. Enrique Caicedo.
0: Hansel Batalla.
2: Sí, extremo. Y un delantero como Enrique Caicedo que ya ha jugado en esa posición.
0: Y se cruza por ahí Rodríguez. Complementa el rechazo. Quiñones. El balón hacia atrás. Aparecía por ahí. Cabeza. Vamos a ver qué pasa corriendo. ¿Cómo puede Caicedo? El centro delantero. Ya se frena. No hay posición adelantada. No presiona Echevarne. Pelota que la cambia de lado. Estaba solo esperando por ahí Hansel Batalla. El jugador número 11 que ingresó hace instantes nomás, corriendo por derecha con pata. Hansel Batalla que la tiene, pata ahora, intenta irse, lo cierran tres, le quitan limpiamente, sale por izquierda, se equivoca sin embargo. El balón era de Viera, la toca hacia adelante, recupera Caicedo, aparece por ahí. El jugador Quiñones que eleva el esférico. Vaya donde vaya. Donde vaya. A los pies de Ayala. Dejándola a Marrufo. Pelota para Casares. El fuerte Casares. Corriendo Casares. La pasó para tocarla. Intentaba Cabeza. Pelota que va a rechazar Caicedo. Prefiere tocarla bien. Hansel Batalla que la tiene. Abre por la zona de pata que la pone a correr. No se atreve Caicedo. Está fresco todavía Caicedo, pero no se atrevió a esta acción. Saliendo el portero Rodríguez de Macará, entregando por el centro. Este es Tello, corre Tello, descarga para De Nilsson. De Nilsson que levanta, la pone arriba, larguísima. Corre, ahí está apareciendo Klinger. El centro engancha, ahora sí el centro. Rechaza Caicedo de cabeza en el área. Complementa Valencia. Pelota de Hansel Batalla. Ahora para Caicedo, corriendo por izquierda. A ver qué llega. Llega Dani Coronel, hace la diagonal, levanta el esférico. Hansel con la pelota en el área. Tóquela por Dios. Resuelven mal. Otra acción de esas de sequía que es en el juego que tiene Libertad. Se la pierde.
2: Ojalá no le cueste a Libertad. Hay un dicho que dice, el que no las hace las ve a serio. Ojalá no le cueste. Ha tenido para liquidar el partido y no las ha aprovechado Libertad.
0: Otra vez intentando Klinger, pero bien parado Morinigo. La pasa para Coronel. Regresa para Valencia. Morinigo que se apresura a sacar. Se ha perdido, ¿no? Sí, ahora sí, se perdió. No la pudo controlar. El Vizpata, el saque lateral defensivo para el Macará.
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0: Cabezazo por un lado, cabezazo por el otro. Ahora Hansel Batalla. Corriendo, está para tocarla para Caicedo, el fuerte Caicedo. Pégale. Le pegó con pierna izquierda y atento el portero Rodrigo Rodríguez. La tiene en sus manos. La saca para Ayala. Al centro la pone para Casares. Estaba intentando presionar Valencia. El balón nuevamente de Echevarne. La pone para que la toque Nilsson para Chamba. Chamba más adelante, de tres dedos eleva ahí Tello y va a sacar Morinigo, la eleva y la vía fuera del campo. El saque lateral para el equipo visitante. Saca enseguida, tocando al centro. Más adelante con Tello que se mueve. Lo ve libre de marca. Ayala la pasa para él. Otra vez la regresan para Tello, que se mueve en diagonal, tocando la hora para Casares. Mira, Casares prepara, le pega. Esa es una escopeta de chiclero. Gracias. Adiós, dirán los hinchas del equipo local.
2: Esa es la característica de José Luis, pero muy lejos, la verdad. Tuvo un remate. Macará perdió mucho en marca, ¿no? Perdió mucho marca, eso genera espacios. E ingresó muy bien Caicedo, la verdad. Hansel Batalla también. Ahí me parece que va a estar el partido, ¿no? Tratar de buscar a estos dos jugadores que están frescos, que se junten con Dani Coronel para poder encontrar la segunda conquista, ¿no?
0: Intenta irse Caicedo. Toca por derecha. Está para Pata. La pone ahí para... Está en posición adelantada. Sí, clarito, Coronel. Levantó la pelota. Ya está nulitada la acción. Había la posición adelantada. Hay que estar muy atento en el partido. Está para sacar Rodrigo Rodríguez. Del Macará, el portero. Saca, mueve el balón. Intenta por ahí para jugarla. El jugador cabeza, pelota que la recupera nuevamente. Valencia, toca por izquierda, apareciendo Orlín Quiñones. Levanta el balón, Caicedo que la pinda y otra vez Caicedo, prepara Caicedo, corre por izquierda. Llega, ahí está Cristian Valencia, la pone mal, muy cerrado, llegaba Batalla, pero primero el portero Rodrigo Rodríguez. Saca con sus manos, ahora corriéndola José Klinger. Klinger que corre, se metió en campo lejano, le pone velocidad, cambio de ritmo, lo alaba Pineda. Hay una falta.
2: Se vienen cambios en Macará, arquitecto. Se viene, me parece que va a arriesgar todo por el todo el profe Sanguinete.
0: Y hay tarjeta amarilla en el partido.
3: Amarilla, amarilla, la tarjeta es amarilla.
2: Quinta en el partido. Tercero para un jugador de Libertad, Pineda, con el número 80.
0: Sí, fue una falta, no sé si necesaria, pero ya se la ganó. Tres cambios, o dos cambios va a practicar.
2: No, dos, arquitecto.
0: Sí, el cielo es el uno que va a ingresar, va a salir Casares.
2: Refresca.
0: Ahí está
2: Carlos Caicedo.
0: Y también Bolaños. Chalá el 77, ¿no?
2: Sí, Chalá 77 por Denilson Bolaños. Y se fue también José Casares.
0: Sí, correcto. La pelota en el área, sale bien el portero David Cabezas. Bolsa el balón con un cangurito, levanta el esférico, corre a ver si llega Rodríguez, se va solo Rodríguez en el área. Esto es para gol, mete el centro. Batallas. Otra vez el equipo lojano con Batallas. No puede cerrar el partido, era para cerrarlo. Hace rato fue Billington Branda. Ahora Hansel Batalla, imposible que la falla esa.
2: Increíble la que se falla Hansel Batalla, la verdad, un gran centro de Rodríguez que lo deja solito prácticamente con el arquero y la pone afuera. Se la pierde en la segunda Libertad. Mira que van tres que las falla mano a mano prácticamente Libertad.
0: Tremendo lo que le pasó. Cuidado los puestos.
2: Y arriesga Macará, prácticamente pone un equipo ofensivo, tiene espacio Libertad y no lo sabe aprovechar.
0: Sí. No puede ser. No puede fallar esos goles. Parecen fáciles también, pero bueno, ahí está jugándola, corriendo Coronel, entregándola para Valencia, que corre, le pone velocidad, se mete en campo del Macará, toca por el centro, se da la vuelta, le pone tranquilidad hacia atrás, apareciendo para salir por derecha, Hansel Batalla otra vez, le frena Batalla, hacia adelante el balón, linda pared, juega bien. No, siga nomás, dice el árbitro, que no hay falta, que siga jugando. Abre por izquierda, pero bueno, recupera bien. Está para jugar la Pata, levanta el esférico, entrega mal, rechaza como puede. Por ahí está jugándola. ¿Qué dijo el árbitro? Tocaron a Pineda, me parece. Ya me parece que lo estaba tocando.
2: Sí.
0: Sí, y hay una falta.
2: Y Macará pierde sobre todo marca en la mitad de la cancha. Eso ocasiona que Libertad tenga espacio. Ahora, la verdad no le ha resultado. Pensó poner, ubicar un poco más de delanteros, pero no le ha resultado a Macará. Y Libertad, la verdad, tres de ese falla increíblemente solo en portería.
0: Está Rodríguez, mete el centro. Yechevarne está atento para enviarla afuera. Al tiro de esquina.
2: Tiro de esquina. Décimo del partido, sexto para Libertad Fútbol Club.
0: Sí, ahí se toman unos segundos, no hay apuro. Es necesario tomarse unos segunditos. Se prepara entonces el tiro de esquina. Está Valencia, Cristian. Levanta los dos brazos. La va a poner en el área, pelota arriba. Y otra vez. Otra vez increíble. Caicedo no puede hacer la veña, el zaguero central. Y la pone sobre el horizontal.
2: La verdad, esa es la faceta donde Macará no ha estado adecuado, ¿no? En la pelota quieta. Cuatro jugadas increíbles. Solo se ha perdido Libertad en esta segunda etapa.
0: Cuidado ahí con el gol. Otra falta. Decían a Viera de Macará. Lanzamiento de unos 40 metros más o menos respecto a la portería que defiende David Cabezas. 85-50, ya se juega en este encuentro. Tommy Chamba la toca, la juega para Tello, ahora con Chamba. Este por el centro, apareciendo Caicedo. Abre por izquierda para meter el centro. Va a intentar ahí una bicicleta, que va a intentar ahí el jugador Caicedo. Pelota que la rechaza, cuidado, la mano rechaza. Rechaza como puede la defensa de Libertad. Hay nadie ahí en esa zona. ¿Qué quiere hacer ahí Marrufo? Finalmente la pasó para jugarla con Echevarne. Ahora por derecha, apareciendo estaba Jason Chará. El fútbol es del Macará. La juega para Tello. Bueno, hay una falta, dice el árbitro. Cobran enseguida. Echevarne, ahora Marrufo, el capitán del equipo Huaytambo. Toca nuevamente para Santiago Echevarne. Pelota arriba. El cabezazo, el cabezazo simplemente se va a la última línea. Saque de portería a favor de David Cabezas.
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0: Cuando se comen ese tipo de goles debería haber por ahí una multita económica, alguna cosa.
2: Y decir que Macará ha perdido mucha profundidad, ¿no? A raíz de los cambios no le han resultado, son jugadores de otras características. Pensó que ubicando jugadores más posicionados en la parte de arriba iba a generar más peligro, pero no ha sido así. Ha perdido y aprovecha Libertad de esos espacios que deja Macará.
0: Se mueve el balón ahí para la gente de Libertad. Pelota que la tiene Valencia. Ahora para Pineda, lo frenan. Pasa profundo ahí para llegar Pata. Va a meter el centro, eleva el balón y sale bien Echevarne para cabecear. Está en posición adelantada. Ahí Pata, lo marcan, lo descubren. Fuera de lugar y usted no se quede fuera de lugar.
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0: A ver, cambio, ¿no?
2: Sí, cambio en Libertad.
0: Se va Dani Coronel, el único delantero prácticamente.
2: Ingresa, sí, ingresa Bueno. Sander Bueno, con el número 27.
4: Arquitecto, y si llega un gol de Macará, ¿cómo se arrepentirán los jugadores de no haber concretado?
0: Qué tremendo lo que pasó.
2: Cuatro, prácticamente cuatro solo mano a mano.
0: Está Hansel Batallas, el que no tiene derecho a la merienda, porque se comió un gol solito. Está con barriguita llena, corazón contento. Ahora para Chamba, la pasa, se fue de largo Caicedo. Uy, se barrió, se chocaron los dos en la barrida, que no hay nada, dice el árbitro. Siga la acción, se para el encuentro, porque los dos golpean
2: Sí,
0: el césped.
2: Y seguro que en esa jugada va a intervenir el VAR.
0: Matías Cabeza es el del Macará. El otro es el jugador Caicedo Bryan, que se barrieron y se chocaron.
4: Parece que el de Libertad la topa la pelota.
2: Sí, se lleva mal parte porque la verdad va con los pupos y lo va golpeando, ¿sí?
0: Los dos se topan, no hay nada que hacer. Primero rechaza Caicedo Bryan, el zaguero central. Y claro, el piso está mojado y eso es una resbaladera, como decimos en el barrio. Pique neutral.
4: Tiempo completo.
0: Ok, estamos en tiempo.
3: Tiempo de juego.
2: Minuto 90 en este partido. 5 minutos de adición.
0: El balón lo tiene nuevamente jugándola ahí. Hansel Batalla. Regresa el balón. La divide. Corriendo como puede. Estaba Valencia. Pelota hacia atrás con Caicedo. Lo encuentra Pata, levanta el balón, Caicedo el delantero, Lojano, todavía no, toca, levanta bien, corre a ver, Rodríguez está en posición adelantada o no, toca hacia atrás, y le pega Caicedo, no puede definir nuevamente la gente de Libertad, 5 minutos, va a ser una eternidad para Libertad y muy corto para Macará. Está ya la jugándola hacia atrás. Aparece por ahí Caicedo. El balón del Macará. Amaga. Entrega bien por derecha, apareciendo por ahí Chalá. Chalá que la tiene. Chamba que la encuentra. La regresa para Echevarne. Lo ve libre de marca en el centro del campo. El capitán Marrufo. José Marrufo entregando por izquierda otra vez con Ayala, que va a levantar el centro, la pone en el área, la peina, viera, y el balón se va como un globito directamente donde está bien ubicado David Cabeza.
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0: La pelota se va por derecha, corre Hansel Batalla, a ver si llega Hansel. Mucha pelota para Hansel Batalla, se barre, pero se ha escapado al saque lateral. Enseguida lo practica Marrufo. La entrega para Carlos Caicedo. Corriendo Caicedo, más adelante, le dice enojadito porque sus compañeros están ahí tibios nomás. Ahora la entrega para Tello. Tello por derecha, la pone profunda, corriendo Chalá. Chalá la pasa mal. Corre ahí ahora Valencia. Por izquierda está para Bueno, que aparece finalmente corriendo Bueno. Esconde Bueno. Lo persigue. Ahí Chalá. Bueno que gira. Se apoya hacia atrás. Juega con Rodríguez. Pelota más adelante con Bueno. Más atrás la administra la gente de Libertad. Bien, está perfecto. Rodríguez engancha. Rodríguez por fuera. Rodríguez. Háblele por Dios, Rodríguez, levanta el centro, Rodríguez, sigue Rodríguez, la pasa profundo, llega Valencia y en el horizontal el balón, pelota que se pierde nuevamente al saque lateral para el Macará, se salva el equipo Guaitambo.
2: Libertad mejora muchísimo, la verdad, tiene muchos espacios, Macará la verdad no le resultaron los cambios. Y por poco llega la quinta, otra jugada en el horizontal y se salva Macará prácticamente.
0: Era para gol.
2: Se lo merece Libertad.
0: O la concepción de la jugada.
2: Sí, pero como decía el doctor, no, a veces el fútbol es tan ingrato. Imagínense una pelota parada, pum, Macará, gol, empate por no hacer los goles. 5 jugadas en el segundo tiempo.
0: Ya menos de 2 minutos, falta para este encuentro, corriendo Bueno. La encuentra a Chalá, el fútbol es de Chalá. El defensa entregándola para el otro que es José Marrufo. Hacia adelante la pelota con Carlos Caicedo. Otra vez Marrufo, ahora Caicedo. Caicedo que toca por derecha para Echevarne. Llama a alguien, ¿a quién? La prefiera para Chamba por derecha. Se hace un poquito hacia atrás pasándola al centro con Marrufo. Vamos a ver qué va a inventar Marrufo. A hacia atrás mejor. Este por derecha la juega para Viera y se cruza bien bueno y la pelota se ha ido al saque de mano, saque lateral. Se perdieron los balones para el Macará. Estamos en el 94 con 30. Esto se va a terminar, mis amigos. No sé si con triunfo, pero bueno, ahí está todavía. Toca hacia atrás, Viera mete el centro, rechaza Moriñigo. El balón está a los pies de Marrufo, que le pega con el tobillo. Abiertísimo, abiertísimo. Esto se va a terminar, mis amigos. Faltan 10 segundos nomás de los adicionales. ¿Qué dijo el árbitro? Que ahí nomás. Final, final. No va más, ha dicho el señor Franklin Congo. No se cumplieron los 5 minutos que él mismo determinó, pero dijo, ya, hasta aquí. No va más porque sigue la lluvia y me voy a resfriar. Se ha terminado el encuentro y les contamos el marcador final del partido.
2: 1 para Libertad Fútbol Club, 0 para Macará.
0: ¿Cómo la sufrió? ¿Cómo la sufrió?
2: Sí, lo ofensivo. Se fue Sanguinete recriminándolo al entrenador de Libertad. Le fue haciendo un gesto.
0: Algo
2: le,
0: dijo, ¿no?
2: Sí, le fue diciendo bocón, bocón. Le fue.
4: Como que mucho hablo de
2: sí. Lo que pasa es que a veces hay entrenadores que mucho reclaman al. Lo presionan en este caso al referee, están que gesticula mucho. Entonces no se dedica mucho el gym. Me parece que por esa parte iba de parte de Sanguinetti.
0: Bueno, ese triunfo es importantísimo para el equipo lojano, súper importante, porque no se desprende, no se despega más bien.
4: Arquitecto, de lo que hace. Pero la hinchada se va contenta por el triunfo, pero no tan contenta porque fallaron muchos.
0: No, pues fue una cosa tremenda.
2: Fue un partido raro, lo vería. Me parece que en el primer tiempo mucho se replegó, sobre todo que Macará jugó muy bien el primer tiempo, ¿no? El segundo tiempo no fue así también. Me parece que los cambios de Libertad resultaron muy bien. Caicedo, Hansel Batalles, a pesar de que no hicieron los goles, pero le dieron ese peso y esa tranquilidad que necesitaba Libertad.
0: El Macará se queda igual con 42 puntos, la cuarta posición. El equipo lojano de Libertad suma 37, séptima posición. Ahí expectante a ver si se meten esos 6 primeros, que eso sería, entiendo, el objetivo de la gente de Libertad. Así está entonces ya la tabla completa con este último partido de la jornada 26. Faltan 4 nomás para esta primera etapa. Estamos terminando nuestro trabajo informativo. Queremos agradecer a nuestros compañeros. Jason, muchas gracias.
2: No, gracias a ustedes. La verdad, hemos presenciado un bonito partido. Me parece que gran victoria de Libertad. La gente se va contenta más que todo por el resultado. Y nada, pues a seguir trabajando parte por el equipo lojano, la verdad. Y nada, pues nos despedimos y nos veremos la próxima semana.
0: Dios mediante. También el agradecimiento a nuestro compañero a La Voz Comercial, doctor Víctor, un gusto, muchas gracias.
4: Muchas gracias a ustedes, compañeros, excelente transmisión, muy buena sintonía en toda la provincia. 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Nos cuentan que en cabina, allá en Estudios Centrales, está ya Luis Aníbal para entrarle a lo mejor del rock. Se viene Espacio Nitro, arquitecto.
0: Muchas gracias, compañeros. Excelente su aporte en este partido que se desarrolló aquí en la ciudad de Loja. Es para nosotros un honor siempre contarles la historia de estos encuentros. Les enviamos un abrazo desde Loja. Felicidades, cuídense. Hasta siempre, Zamora Chinchipe.
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Muy buenas noches, amigos y amigas. Bienvenidos sean ustedes a Espacio Nitro, donde el metal ruge, la potencia y la distorsión. Lo que escucharán en estos 120 minutos, agradeciendo desde ya a nuestros amigos que están pendientes de la programación, sobre todo, bueno, por motivos de la transmisión en vivo del partido Libertad FC versus Macará. Claro que sí, por la mejor radio, Radio La Z 106.9, una radio de otro planeta. Ya lo sabes, nuestro programa pues inicia ahora a las 21 horas solo por el día de hoy, ya que lunes a lunes estamos transmitiendo cada lunes de 20 a 22 horas. Puedes sintonizar desde ya 106.9. También nos escuchas para el mundo entero en www.zradiofm.com. Ya lo sabes, Espacio Nitro. Bienvenidos y bienvenidas a este programa, donde los acompañaremos en estos 120 minutos con información acerca de noticias, reseñas, novedades en el mundo del rock y el metal, últimos lanzamientos que se vienen, discos y conciertos. Así que ya lo sabes, puedes escribirnos desde ya y enviarnos tus peticiones al WhatsApp de la radio 099-3399-041, línea habilitada desde ahora, para que puedas enviar tus peticiones y puedas solicitar lo que quieras escuchar en esta noche. Saludando a nuestros amigos, un fuerte abrazo al doctor. Manuelito Salinas en la ciudad de Loja, que justamente está pendiente de la programación. Felipe Mena, también Luis Cosíos, a todos nuestros amigos que justamente están pendientes de la programación y esperando a que arranque Espacio Nitro. Claro que sí. El señor maestro de los maestros, Dani Díaz, en la ciudad de Yanzaza también. Queremos saludar a todos nuestros amigos quienes nos sintonizan desde ya en este lunes 24 de agosto del 2026, cerrando ya las últimas semanas de este mes con muy buena energía. Así que arrancamos, como siempre, 593, lo mejor del rock y el metal ecuatoriano. Nos vamos con algo de la banda Dam. Es una banda de metal que busca dar un mensaje de esperanza y fe. Es una banda de white metal, más reconocidas en el Ecuador. Y tras 23 años de su fundación, se ha mantenido su aceptación en quienes gustan del heavy metal en español. Está integrada por los hermanos Alexis y Darío Jarrín, Santiago Sánchez de Quito y Carol Giraldo de Medellín, Colombia. Nos vamos arrancando con esta banda de white metal ecuatoriano. Esto es Dam y el despertar de la mentira.

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1: Y así es como damos inicio a la programación de este lunes 24 de agosto del 2026, agradeciéndote siempre por estar conectado en el dial de los 106.9. Así es como arrancábamos con lo mejor del rock y el metal ecuatoriano. Y escuchábamos la banda de White Metal, Despertar de la Mentira. Esta banda, como le decía, creada por los hermanos Jarrín, Alex y Darío Jarrín, Santiago Sánchez en la batería, Carol Giraldo en las voces, y ahí estaban los Dam con su tema Despertar de la Mentira. Lo nuevo también de los guayaquileños Black Sun, versionando un tema emblemático original de Jesús Fichamba, compuesto por Luis Padilla Guevara. Este tema original que inmortalizó al fallecido cantante ecuatoriano Jesús Fichamba en el Festival del Oti, en la canción de 1985. Y es que la versión de Black Sun, esta banda de power metal guayaquileña, lanzó justamente, acabo de lanzar este 20 de agosto del 2026, la reedición especial de este clásico y la colaboración especial de nada más y nada menos con las voces de Neta Lawrence y la joven artista ecuatoriana Ñusta Picuasi, uniendo el metal con raíces e identidad andina. Ahí está, acabamos de escuchar la versión de los Black Sun en el tema La Pinta la Niña y la Santa María. Claro que sí, un estreno dentro de Espacio Nitro. Y luego estaba también los Bitter Velvet con su tema Whisper of You, esta banda quiteña de heavy metal lanzada en el año 2022, que nos presentaba también su tema Whispers of You. Seguimos con más. Nos vamos con algo de esta banda hardcore, la banda de nombre Custodia. Saludando a todos nuestros amigos, y esto es Honor y Fuerza.

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1: Claro que sí, estás en Espacio Nitro, acompañándote en estos 120 minutos de muy buena música. Y es que acabamos de escuchar a la banda quiteña Matt Brain con su tema Desafiando. Estaba también la banda Puño, esta banda que justamente el sábado claro que sí, 22 de agosto estuvo participando del Festival Mestizónica con Descenso, Magnata, Puño y Nepanta en un festival de música independiente que justamente es la segunda edición ya de este festival que reunió diferentes propuestas musicales en la apuesta por la diversidad, la creación y sobre todo por mantener viva la música original y underground. Y ahí estuvieron presentes los Puño, que escuchábamos su más reciente sencillo, La Firma. Y estaban también los Custodia con su tema Honor y Fuerza, esta banda que justamente originarios de Quito, Ecuador, pero ahora con integrantes de Colombia y Perú. En Custodia, pues representa una verdadera hermandad latinoamericana. Desde su fundación ya en el 2007, la agrupación ha forjado un camino sólido en la escena del hardcore punk, destacándose por esa honestidad lírica y potencia musical. Ahí estaban los Custodia con su tema Honor y Fuerza. Y comentarles noticias que se vienen. Justamente nos habían solicitado nuestro amigo Enyanzaza, nos había pedido algo de los Descomunal, claro que sí. Comentarles que Descomunal llega al Hellenfest, más de 2 décadas de fuerza y metal ecuatoriano. Y es que en este caso la fuerza del rock y el metal ecuatoriano volverá a tomarse los escenarios con una nueva edición del Hellenfest, una jornada que reunirá algunas de las propuestas más representativas de la escena pesada ecuatoriana. Entre ellas estará Descomunal, agrupación que lleva ya más de 2 décadas construyendo una trayectoria marcada por la potencia, la constancia y una propuesta que tiene sus raíces en el metal y en el hardcore. Y es que la banda compartirá escenario con Curare, Matt Brain, Perro en Misa, Eblis Desperation y en el Teatro San Gabriel, en una noche que promete riffs pesados, energía y mucha en intensidad. Así es, Descomunal, una institución de la música pesada ecuatoriana que sigue justamente dentro de la escena ecuatoriana dando mucha potencia y mucho hard rock. Así que hardcore, perdón. Nos vamos con algo que nos habían solicitado y esto es los Descomunal. Y enseguida su tema Conspira.
0: La Zeta.

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1: Ahí escuchando a los Colapso con su tema Morir Ahora, esta banda quiteña que justamente mezclaba en este, desde su fundación en el 2003, combina el death metal melódico con elementos de otros géneros extremos, nacida en la ciudad de Quito en los años 2000, y es que esta agrupación se consolidó rápidamente dentro de la escena del metal ecuatoriano gracias a su constancia y sus producciones discográficas. Extraíamos el tema Morir Ahora. Seguimos con más dentro de los del rock ecuatoriano, y es que justamente lo que se viene enseguida, nos habían solicitado, saludando a nuestro amigo Edison Reyes en la ciudad de Zamora, también a nuestra amiga Leti, que está en sintonía, gracias por estar en Espacio Nitro. Y es que justamente nos habían pedido la banda Doom ecuatoriana, como son los Total Death. Claro que sí, nos vamos con algo de ellos, que más adelante les estaré comentando qué agrupación va a abrir un gran concierto que se viene este 20 de noviembre en el auditorio de la Cámara de Comercio de Quito, y justamente estarán los Total Death abriendo en este gran concierto. Nos vamos con El Color de la Desesperación.

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3: Así es, ingresando ya a nuestra segunda hora de programación, agradeciéndote siempre por estar con nosotros y contarles ya en esta segunda hora, anterior a ello, escuchábamos a los Ente con Ángel de Sangre, estaban también los Mortum en La Última Tentación y los Total Dead con El Color de la Desesperación. Saludando a nuestro amigo Edgar Patricio, un fuerte abrazo. Edgar el Pato Burneo, gracias por estar en sintonía y acompañarse, dejarse acompañar Espacio Nitro en este lunes 24 de agosto. Y es que comentarles que la banda de doom metal ecuatoriana Total Dead será la encargada de abrir el concierto de los My Dying Bride, quienes llegarán este 20 de noviembre del 2026 en el auditorio de la Cámara de Comercio de Quito. Las entradas disponibles en línea a través de ya están justamente las localidades.

Y se viene My Dying Bride en Ecuador por primera vez. Las leyendas del doom metal mundial aterriza en Quito en un show único y exclusivo. No te lo puedes perder, ya lo sabes. Los My Dying Bride. Y estarán, claro que sí, abriendo el concierto los Total Dead. Y nos vamos con, empezando esta segunda hora, justamente algo que cumple 33 años desde su creación. Y se vienen también novedades en esta banda. ¿De quién hablamos? Los Def Leppard, con su tema To Steve Beginning. Y esto es Def Leppard sonando ahora en esta segunda hora. Los acompañamos hasta las 23 horas.

0: escuchando a los Cinderella, esta gran banda estadounidense de hard rock que lanzó un 24 de agosto de 1988 oficialmente este tema Don't Know What You Good Till It's Gone como segundo sencillo de su aclamado álbum Long Cold Winter. Claro que sí, escuchábamos que ya justamente un día como hoy, hace 38 años, se lanzaba este tema dentro de su disco. Y es que se convirtió en el mayor éxito comercial de la banda en el Billboard Hot 100, alcanzando la posición número 12, escrita por el vocalista y líder de la banda como fue Tom Kafer. Esta power ballad destaca su emotiva introducción en el piano y su voz raspada característica. Dentro del álbum Long Cold Winter, marcó una evolución clara de la banda desde el glam metal hacia el hard rock, con influencias mucho más marcadas de blues. Y escuchábamos ahí a los Cinderella. Y anterior a ello estaba el sencillo clásico de los Def Leppard, que ya justamente cumple 33 años, un 24 de agosto de 1993, celebrando 33 años desde su lanzamiento original como sencillo oficial. Escuchábamos a los Def Leppard con el tema Two Step Behind, que se lanzó en Estados Unidos. Y que justamente esta versión acústica nació como una maqueta eléctrica compuesta por Joe Elliott durante las sesiones de Adrenalize. Pero Pete Collins sugirió grabarla en formato acústico en el 92 por ser su lado B. Su gran impulso llegó cuando fue seleccionada para la banda sonora de la película Last Action Hero con Arnold Schwarzenegger, añadiéndose los arreglos de cuerdas del compositor Michael Kamen. Y es que dentro de los éxitos de listas, alcanzó el puesto número 12 en el Billboard Hot 100 de Estados Unidos y el número 5 en la lista Mainstream Rock, convirtiéndose en uno de los baluartes infaltables en sus presentaciones en vivo. Y comentarte que justamente su guitarrista Vivian Campbell confirmó recientemente que su lucha contra el cáncer se ha reanudado, ya que el linfoma de Hodgkin ha regresado. Y uno el diagnóstico inicial que tuvo Campbell es que viene batallando contra esa enfermedad desde el 2013. Ya durante más de una década ha recurrido a varios tratamientos, inmunoterapias y quimioterapias para mantener ese cáncer controlado. En el año 2025, el guitarrista se sometió a un trasplante de médula ósea a partir de un donante como su principal vía de curación. A mediados de ese año había anunciado que estaba en remisión completa, pero lamentablemente, desafortunadamente, recientemente el propio Vivian Campbell explicó que el trasplante no se fijó o no funcionó de todo como esperaban y que las células cancerígenas están nuevamente presentes. Lamentables noticias para el señor Vivian Campbell, de 63 años, y ha dejado muy claro que justamente continuará recibiendo tratamiento mientras sigue adelante con su vida normal, sus giras en Def Leppard y sus proyectos con su grupo paralelo Last in Line. Y pronto los tendremos en Ecuador. Ya lo sabes, Def Leppard también se viene, y es que justamente estarán en el mes de octubre presentándose en nuestro país. Saludos a nuestros amigos que justamente están conectados en la señal de los 106.9. Gracias por siempre sintonizar Espacio Nitro. Nos vamos con algo que recientemente está de aniversario también. ¿De quién hablamos? El señor Tony Iommi y su banda Black Sabbath, desde su disco Tears. Nos vamos con su tema Anno Mundi. Para seguir con más, te acompañamos hasta las 23 horas.
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Ya ir regresando de lo que veníamos escuchando. Claro que sí, la banda G&T, más conocida como Yesterday and Today, es que el 24 de agosto de 1982 lanzaba su cuarto disco, esta banda de hard rock heavy metal, bajo el sello de justamente Riot Farm en Inglaterra. Lanzaba el disco Black Tiger, consolidando el sonido duro y melódico y electrizante de esta gran banda en la década de los 80. Escuchábamos Open Fire y también estaban los Black Sabbath desde su disco Tear con Anno Mundi, que en este caso en la era de Tony Martin en la voz, Cozy Powell en la batería, el señor Tony Iommi, quien compuso en los 90, respaldado por los teclados épicos de Geoff Nichols. Justamente escuchábamos también a los Black Sabbath. Y quiero enviar un cordial saludo, un fuerte abrazo al doctor Manuelito Salinas en la ciudad de Loja, que justamente nos ha enviado algo de información. Claro que sí, lo que está sonando es lo que estarás por escuchar este 2 de septiembre del 2026 en la ciudad de Quito. Nada más y nada menos que una de las leyendas de la guitarra de las seis cuerdas. Hablamos del señor Paul Gilbert. Y es que estará presentándose en el Teatro San Gabriel. Ya lo sabes, puedes asistir y participar para que puedas escuchar a una de las leyendas de la guitarra, un gran guitarrista como lo es Paul Gilbert, en la ciudad de Quito este 2 de septiembre del 2026, 20:30 en el Teatro San Gabriel. No te lo puedes perder, ya lo sabes, señor Paul Gilbert.

Saludazo enorme también para nuestro amigo James Cristian Salamea en Estados Unidos, que nos escucha a través de www.zradiofm.com y nos consulta el guitarrista de Mr. Big. Claro que sí, el señor, parte de Mr. Big, el señor Paul Gilbert, quien estará presentándose en la ciudad de Quito

y algo que nos había solicitado el doctor Manolito Salinas. Nos vamos con algo de el señor Paul Gilbert y esto es Blues for Rabbit. Luego estará sonando los Annihilator, que justamente también están de aniversario con su set The World on Fire. Y nos vamos con Paul Gilbert y esto es Blood for Rabbit para el doctor Manuelito Salinas en la ciudad de Loja.

saludando al doctor Fausto López, que justamente nos había pedido algo de los Centrix, y es que es su nuevo tema, Allied with the Enemy, esta banda británica de thrash metal formada en el año 85 bajo el nombre de Sweet Vengeance, formada en Preston, Inglaterra, está de vuelta. Y es que justamente los británicos, con ese potentísimo tema Allied with the Enemy, sirve como el primer sencillo del tema homónimo de su próximo álbum de estudio, programado para salir oficialmente el 30 de octubre del 2026 a través del Instable Records. Y curiosamente la banda reveló que esta canción fue la última en componerse para el disco y no estaba pensado originalmente como tema principal, pero terminó dándole título al álbum y convirtiéndose en la carta de presentación perfecta por su contundencia. Ahí estaban los Centrix y su nuevo tema Allied with the Enemy. Y escuchábamos también a los Annihilator desde su disco Set the World on Fire, tercer álbum de estudio de los Annihilator, su tema Not Song, que justamente cumple 33 años desde el lanzamiento, 24 de agosto de 1993. Set the World on Fire, escuchábamos el tema No Song. Y ya entrando en la recta final, para despedirnos, quiero dejarlos con algo de los Sepultura, que justamente nos habían pedido y que está de aniversario su guitarrista Andreas Kisser. Claro que sí, el guitarrista Andreas Kisser, que cumple ya 58 años, que el día de hoy, 24 de agosto de un día como hoy, de 1968, pues cumple 58 años, y quiero dejarlos con un tema desde el disco Chaos AD para saludar a nuestros amigos y también para quienes estuvieron presentes en Espacio Nitro, agradecerles por la sintonía, por estar siempre presentes y por ayudarnos a programar junto a ustedes lo mejor del rock y el metal en Espacio Nitro en Radio La Z. Desde ya, invitándoles para las próximas producciones en semanalmente, lunes de 20 a 22 horas, y también dejarlos con lo que estará sonando, Sepultura Territory, para celebrar un año más de vida del señor Andreas Kisser, que es parte de lo que es el disco Chaos AD. Conmigo será hasta una próxima semana, no sin antes agradecerles a cada uno de ustedes por estar siempre presentes y pendientes de Espacio Nitro. Los dejo, hasta la próxima.

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1: Es la hora 23:42.
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1: Es la hora 0:41.
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1: Es la hora 1:18.
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1: Es la hora 1:54.
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1: Es la hora 2:28 minutos.
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1: Es la hora 3:07.
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1: Es la hora 3:40.
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1: Es la hora 4:19.
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1: Es la hora 4:52.
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1: Es la hora 5:30.
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1: Es la hora 6:31.
2: Unidad Judicial Multicompetente Civil con sede en el Cantón Zamora, provincia. Zamora, martes 18 de agosto del 2026 a las 16:36. Citación judicial. Cito con el extracto de demanda y auto de admisión a trámite de fecha 10 de junio del 2026 a las 16:01 a los herederos presuntos y desconocidos de los fallecidos José Rafael Lupercio Lupercio, María Mercedes Sofía Figueroa Álvarez y Alberto Lupercio Figueroa, y a todas las demás personas que pueden tener interés o derechos en el presente juicio, cuyo extracto es como sigue. Actor: María Sacramento Buenaño Fiallos. Demandado: Miguel Gilberto Figueroa, Miguel César Lupercio Figueroa, Segundo Matías Lupercio Figueroa, Cristóbal Fidencio Lupercio Figueroa, Mariana de Jesús Lupercio Figueroa, Rosa Florentina Lupercio Figueroa, Francisco Lupercio Figueroa, Karina Alexandra Lupercio Rojas, Mónica Viviana Lupercio Rojas, Nancy Araceli Lupercio Rojas y los herederos presuntos y desconocidos de los extintos José Rafael Lupercio Lupercio, María Mercedes Sofía Figueroa Álvarez y Alberto Lupercio Figueroa. Objeto de la demanda: ordinario. Trámite: prescripción extraordinaria adquisitiva de dominio. Cuantía: indeterminada. Juicio número 19332-2026-00449. Juez: Dr. Ángel Romelio González Medina. Abogado: Dr. Hermel René Bermeo Tamay. Vistos: radicada la competencia en virtud del sorteo de ley, se aboca a conocimiento en legal y debida forma. En lo principal, la demanda de prescripción extraordinaria adquisitiva de dominio interpuesta por la señora María Sacramento Buenaño Fiallos en contra de Miguel Gilberto Figueroa, Miguel César Lupercio Figueroa, Segundo Matías Lupercio Figueroa, Cristóbal Fidencio Lupercio Figueroa, Mariana de Jesús Lupercio Figueroa, Rosa Florentina Lupercio Figueroa, Francisco Lupercio Figueroa, Karina Alexandra Lupercio Rojas, Mónica Viviana Lupercio Rojas, Nancy Araceli Lupercio Rojas y los herederos presuntos y desconocidos de los extintos José Rafael Lupercio Lupercio, María Mercedes Sofía Figueroa Álvarez y Alberto Lupercio Figueroa. Es clara, precisa y cumple con los requisitos legales pertinentes, por lo que se la califica y admite a trámite mediante procedimiento ordinario. En consecuencia, se dispone: 1. Cítese a la parte demandada con el contenido de la demanda, los documentos adjuntos a ella y el presente auto de sustanciación, a fin de que ejerzan el derecho a la defensa garantizado constitucionalmente. 2. De conformidad con la disposición general décima del Código Orgánico de Organización Territorial, Autonomía y Descentralización, cítese al señor Víctor Manuel González Salinas y abogado Fabricio Oleas Guevara, en sus calidades de alcalde y procurador síndico del Gobierno Autónomo Descentralizado Municipal del Cantón Zamora. 3. En virtud de lo establecido en los artículos 56 y 58 del Código Orgánico General de Procesos, COGEP, se ordena citar por la prensa escrita de mayor circulación de la provincia de Zamora Chinchipe a los herederos presuntos y desconocidos de los fallecidos José Rafael Lupercio Lupercio, María Mercedes Sofía Figueroa Álvarez y Alberto Lupercio Figueroa, y mediante mensajes que se transmitirán en 3 fechas distintas, en un horario comprendido entre las 6 y las 22 horas, con una frecuencia mínima de 3 veces al día, en una radiodifusora del Cantón Zamora. 4. Inscríbase la demanda en el Registro de la Propiedad del Cantón Zamora. Y 5. Se concede a la parte demandada el término perentorio de 30 días para que conteste la demanda. La citación a los demandados se realizará de la siguiente manera: a los señores Miguel Gilberto Figueroa, Miguel César Lupercio Figueroa, Segundo Matías Lupercio Figueroa, Cristóbal Fidencio Lupercio Figueroa, Karina Alexandra Lupercio Rojas, Mónica Viviana Lupercio Rojas y Nancy Araceli Lupercio Rojas, mediante comisión al teniente político de la parroquia Guadalupe y a los señores Mariana de Jesús Lupercio Figueroa, Rosa Florentina Lupercio Figueroa y Francisco Lupercio Figueroa, los representantes del GAD municipal, y notificar al registrador de la propiedad mediante la oficina de citaciones. Finalmente, agréguese la documentación aparejada a la demanda y tómese en cuenta el casillero electrónico señalado por la accionante. Actúa el doctor Marcelo Hurtado en calidad de secretario de esta judicatura. Cítese y notifíquese. Zamora, 18 de agosto del 2026. Firma. Hurtado Lorenzo Marcelo, secretario.
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6: 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Muy buenos días, Zamora Chinchipe y Cantón Gualaquiza. Son exactamente las 7 de la mañana con 3 minutos. Les saluda Alejandro Martínez Moya para dar inicio a una hora de rigurosa información, análisis y balance periodístico en Z al Día, primera emisión, a través de la señal de Z Radio 106.9 FM. Martes 25 de agosto de 2026, listos para acompañarles en este inicio de jornada. Algunos datos noticiosos a nivel local en el balance en salud. En Zamora Chinchipe, la prevención marca cifras clave. Solca atendió a 1,039 personas y realizó 1,784 exámenes preventivos durante el primer semestre de 2026, según el reporte oficial presentado por su presidente provincial, Bolívar Saavedra García. A nivel nacional, en el frente judicial, la Fiscalía General del Estado abrió una investigación por presunto lavado de activos, denominada Caso La Reina, vinculada a una exfuncionaria del municipio de Guayaquil, bajo la administración del alcalde Aquiles Álvarez. Y en el panorama internacional, la presidenta encargada de Venezuela, Delcy Rodríguez, informó la liberación de más de 1,000 personas consideradas presos políticos en lo que va del año, además de coordinar con el Comité Internacional de la Cruz Roja inspecciones a centros penitenciarios. Alguna información sobre el día de hoy: es el día número 237 del calendario, restan 128 jornadas para finalizar el año, habiendo transcurrido exactamente el 64,93% de este 2026. Hoy es el Día Internacional del Peluquero y Día Mundial de la Dermatilomanía. Un día como hoy, en 1825, la Sala de Representantes proclama formalmente la Declaratoria de la Independencia de la República Oriental del Uruguay respecto del Imperio del Brasil. Y en el Santoral Católico, la conmemoración de San Luis, Rey de Francia, San Ginés de Roma y San José de Calasanz. Son las 7 de la mañana con 6 minutos. 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Quédese con nosotros, avanzamos con la primera hora de noticias en Z al Día. Son las 7 de la mañana con 6 minutos y vamos inmediatamente a arrancar este informativo para usted con el reporte vial de hoy martes 25 de agosto. Mucha atención, según el último reporte de la prefectura de la vía Zumbi-Nangaritza, está cerrada, según el último reporte de la prefectura en lo que tiene que ver con la vía Zumbi-Nangaritza, esta permanece cerrada. La vía Loja Zamora habilitada, la vía Zamora Gualaquiza habilitada y la vía La Saquea Yacuambi habilitada. En el reporte climático, en Zamora, en la madrugada tuvimos lluvia. Al momento hay llovizna, 17 grados centígrados. Se prevé para la mayor parte del día lluvia, una máxima de 19 grados centígrados. En Chinchipe, 15 grados centígrados con llovizna, una máxima de 18 grados. Centinela del Cóndor, 17 grados centígrados con llovizna, máxima de 20 grados. El Pangui, con 18 grados centígrados, lluvia y una máxima de 21 grados. Nangaritza, 16 grados, lluvia, máxima de 18. Palanda, 13 grados, neblina, máxima de 15. Paquisha, 17 grados con llovizna, máxima de 20 grados. Yacuambi, 13 grados centígrados, lluvia, máxima de 15. Yanzaza, con 17 grados centígrados, lluvia y una máxima de 19 grados centígrados. Y completamos con Gualaquiza, 17 grados centígrados, lluvia y una máxima de 20 grados centígrados. Dicho esto, a las 7 de la mañana con 8 minutos, vamos inmediatamente a presentarle a usted los titulares para el día de hoy.
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6: Hoy en nuestro segmento de entrevistas, Jonathan Barros, candidato a la alcaldía de Paquisha. Hablaremos sobre su designación y el equipo que lo acompañará. En titulares a nivel local, Solca Zamora Chinchipe atendió a más de 1,000 pacientes en jornadas de prevención del primer semestre de 2026. Alcaldía del Pangui entregó nueva cancha de uso múltiple en el barrio Los Guayacanes. Policía refuerza operativos antidelincuenciales en el cantón Zamora. 5 puentes reciben una inversión de 1,33 millones de dólares para mejorar la conectividad en Yacuambi. En titulares a nivel nacional, así habría operado la supuesta red de lavado que vincula a Aquiles Álvarez y una ex reina de Guayaquil. Hoy le contaremos la situación en Z al Día. Y un memorando del ministro Luque, facturas, presiones y viajes. Esto dijo la fiscalía en la primera jornada de vinculación del caso Progen. A nivel internacional, entre los titulares más destacados, Colombia eleva a 331 el número de fallecidos por el terremoto e inicia la reconstrucción en la región del Chocó. Y la crisis por el bloqueo en Cuba está alimentando la criminalidad y robos a dueños de generadores eléctricos. La ampliación de esto y más a continuación aquí en Z al Día, primera emisión.
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6: Iniciamos entonces. Solca Zamora Chinchipe atendió a más de 1,000 pacientes en jornadas de prevención el primer semestre de 2026. Un total de 1,039 personas atendidas y 1,784 exámenes preventivos efectuados constituyen el balance preliminar de las brigadas oncológicas desarrolladas en Zamora Chinchipe durante el primer semestre de 2026, según informó Bolívar Saavedra García, presidente de Solca Zamora Chinchipe, en diálogo periodístico con Z al Día. El desglose oficial de las pruebas realizadas en territorio registra 490 exámenes de Papa Nicolau, 544 pruebas de la detección de Helicobacter pylori, 522 determinaciones de sangre oculta en heces y 257 tomas de antígeno prostático específico PSA en sangre. Los resultados de los análisis rápidos se entregan a los pacientes en un promedio de una hora a una hora y media, mientras que las pruebas de Papa Nicolau se procesan en articulación con el Laboratorio Central de Solca Loja.

0: Códigos QR institucionales. Para los primeros días de septiembre, se prevé la incorporación de un nuevo contingente de médicos especialistas gestionados en coordinación con la matriz de Loja, orientado al fortalecimiento de los diagnósticos clínicos. Paralelamente, la unidad móvil complementará su cronograma semestral de jornadas gratuitas con intervenciones programadas. Escuchemos parte de la entrevista.
1: A la presente fecha se han atendido 1.039 personas con un registro de 1.784 exámenes que se los puede desglosar de diferentes maneras y en las diferentes ramas que tenemos nosotros, pues ya tenemos algunos exámenes que se han podido definir como son 490 papanicolaos, 544 pruebas de Helicobacter pylori, 522 pruebas de sangre oculta en heces y 257 pruebas del PCA en sangre. Eso es más o menos el balance que hemos podido hacer, o son las cifras que nosotros tenemos de nuestro trabajo que se ha hecho en los diferentes cantones que hemos realizado nuestro trabajo de prevención y las jornadas de prevención que realiza Solca Zamora para la ciudadanía de Zamora Chinchín. Realmente las cifras nos muestran de que el Papa Nicolás, las pruebas de Helicobacter pylori y las pruebas de sangre oculta en heces realmente son los que más se requieren y los que más con frecuencia se lo hacen la ciudadanía. De manera continua nosotros tenemos la presencia de tres profesionales en el tema de lo que es medicina general, en lo que es pediatría y lo que es ginecología. Nos queda por realizar las próximas semanas, la próxima semana justamente va a ser en el cantón Palanda, en el cantón Chinchipe, luego tenemos en Valladolid y San Andrés. Y luego también tenemos en Zumba. Entonces, esos son los cantones que nos quedan pendiente en los próximos días, hasta más o menos septiembre, que se tiene previsto concluir con estos exámenes.
0: Son las 7 de la mañana con 14 minutos. Continuamos con más información. Alcaldía de El Pangui entregó nueva cancha de uso múltiple en el barrio Los Guayacanes. El nuevo espacio deportivo cuenta con canchas, herramientas y baterías sanitarias y permitirá ampliar las actividades recreativas y deportivas de la comunidad. Con la presencia de autoridades y moradores del barrio Los Guayacanes, se inauguró una nueva cancha de uso múltiple, infraestructura destinada a fortalecer los espacios para el deporte, la recreación y la convivencia comunitaria. El proyecto ejecutado por la alcaldía de El Pangui contempla una cancha de uso múltiple de 448 metros cuadrados, un cerramiento y baterías sanitarias. El escenario está habilitado para la práctica de indoor fútbol, baloncesto y ecuavóley, entre otras actividades deportivas. Como parte de la infraestructura, se construyó un cerramiento de 22,50 metros de longitud por 3,40 metros de altura, elaborado con malla electrosoldada que permite delimitar el área y mejorar las condiciones de seguridad para los usuarios. La obra también incluye baterías sanitarias con dos baños, un baño destinado a personas con discapacidad, dos urinarios y un lavamanos múltiple de tres espacios, incorporando condiciones de accesibilidad para quienes utilizan este espacio. Durante el acto de inauguración, el alcalde del Pangui, Jairo Herrera, señaló la importancia de continuar atendiendo las necesidades de los barrios mediante obras destinadas al deporte y la recreación. Además, informó que ya fue entregado el anticipo para ejecutar el proyecto de iluminación de cinco canchas del cantón, entre ellas la recientemente inaugurada en Los Guayacanes. La iluminación permitirá ampliar los horarios de utilización de estos escenarios y mejorar las condiciones para las actividades deportivas y comunitarias. Por su parte, Elizabeth Arias, presidenta del barrio Los Guayacanes, agradeció a las autoridades por la ejecución del proyecto y destacó que la obra responde a una necesidad planteada por los moradores. 7 de la mañana con 16 minutos. Más información en Z al Día, primera emisión. Paquisha fortalece la atención social con la entrega del centro Guarmi Ñan. Los moradores del barrio Engapirca de la parroquia Bellavista participaron en la entrega oficial del centro Guarmi Ñan, una obra impulsada por la alcaldía de Paquisha y el GAD parroquial de Bellavista, que permite fortalecer la atención social e integral el acompañamiento y apoyo a los grupos prioritarios. El acto inició con una misa de acción de gracias y la bendición de la obra, para posteriormente dar paso al programa oficial de inauguración inauguración y entrega de este espacio, esperado durante años por los habitantes del sector. La obra representa una inversión total de $85,258, financiada de manera conjunta entre el GAD municipal de Paquisha, con un aporte de 60

0: $5,000 y el GAD parroquial de Bella Vista con 20,258. Durante su intervención, el alcalde de Paquilla, Paul Rodríguez, destacó que la gestión municipal no se limita únicamente a la ejecución de infraestructura, sino que también busca atender las necesidades humanas y sociales de la población. El centro Guarmiñán, cuyo nombre significa camino de mujer, forma parte de las acciones orientadas a fortalecer la atención integral de los grupos prioritarios, con especial énfasis en niñas, adolescentes y mujeres, promoviendo la prevención de la violencia de género y la equidad. La infraestructura se encuentra ubicada en el barrio Ingapirca, parroquia Bellavista, cantón Paquilla, y cuenta con un salón social, oficina administrativa, cocina, espacios abiertos, baterías sanitarias, entre otras áreas que permitirán desarrollar actividades y brindar servicio en beneficio de la comunidad. 7:17, vamos a la pausa publicitaria, ya regresamos con la anunciada entrevista aquí en Zeta al Día, primera emisión. Sigue en sintonía.
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0: 7:45. 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
3: Exactamente, son las 7:21. Vamos con la entrevista del día. Para ello damos la cordial bienvenida a Jonathan Barros, candidato a la alcaldía de Paquisha. Jonathan, qué gusto, muy buenos días. ¿Cómo está usted? ¿Cómo van los preparativos y el proceso de calificación o no en el CNE luego de que se cumplió con el proceso de registro de cada una de las candidaturas que usted lidera? Buenos días.
4: Un gusto, estimado amigo, gracias por la invitación. No sin antes darle un saludo a su estimada audiencia y para toda la gente de mi querido Cantón Paquisha. Bueno, en realidad estamos dentro de los tiempos del CNE de revisar los procesos de candidaturas. En el caso nuestro de la candidatura principal a la alcaldía, ya se ha realizado prácticamente la calificación. Hay una pequeña imprecisión en un dato de firma que nos han enviado a subsanar, que es algo menor, un dato más de forma que de fondo, y estamos a la espera de la calificación del resto de candidaturas, como sería el caso de concejalías y juntas y junta parroquial.
3: En el caso suyo, ¿todo en orden? ¿Ha cumplido ya con este paso previo a la calificación?
4: Sí, como le menciono, nos han enviado a subsanar algo de forma, una imprecisión. Pero en una firma electrónica.
3: ¿En su candidatura o en el de alguien que le acompaña?
4: En mi candidatura.
3: Oh, ya, perfecto. ¿Pero es subsanable?
4: Sí, los periodos de subsanación son de 48 horas, como le digo, es algo de forma, más no de fondo.
3: Ahora, sí es importante hablar también de estas modificaciones en el Código de la Democracia, que ahora exige el cumplimiento estricto del principio de paridad, ¿no? El 50% de encabezamiento de listas y alternancia secuencial hombre-mujer, la inclusión mínima del 25% de jóvenes entre 18 y 29 años en listas pluripersonales. ¿De qué manera estructuró su organización política estos porcentajes en las nóminas para concejalías urbanas, rurales, juntas parroquiales de Paquisha?
4: Claro que sí, realmente para nosotros los jóvenes es algo ventajoso porque nos da la capacidad de poder participar dentro de este periodo de edad que el CNE califica como juventud, que es de 18 a 29 años. Dentro de las primeras candidaturas menciona el CNE que se debe colocar a una persona dentro de esta edad. También la paridad de género y más, siguiendo más allá, siendo totalmente inclusivos dentro de nuestro cantón, que es un cantón multiétnico. Tenemos allá los amigos saraguros, tenemos los hermanos Shuar, y nosotros hemos sido en ese sentido más que inclusivos, inclusivos, sino equitativos. Les hemos dado representatividades en espacios que garanticen que van a llegar. Diferente sería que nosotros los coloquemos, como se conoce coloquialmente, de relleno. Nosotros los hemos colocado a esas candidaturas en los primeros espacios con la capacidad que ellos tienen, con perfiles profesionales, con personas dedicadas allá al agro, que son emprendedores y, como le digo, más que todo en espacios que se garantice que vayan a llegar.
3: Perfecto. Ahora, y en base a esto, por favor, coméntenos nombres, perfiles, trayectoria de quienes le están acompañando en esta candidatura. Podríamos empezar por el tema de la cabecera cantonal, ¿no? ¿Quiénes le están acompañando para el tema de las concejalías?
4: Claro que sí. Bueno, más que sin antes también mencionarle a la gente que aún no conoce el perfil de Jonathan Barros en Paquisha, porque somos realmente jóvenes, pues me presento. Jonathan Barros es un profesional de la salud, trabaja acá en el Hospital de Zamora desde la pandemia, un paquichense de cepa, nacido y criado allá, por estudios de tercer nivel, pues nos tocó emigrar a Quito, pero hemos regresado acá a Paquisha a trabajar. En un inicio, en el 2018-2019, trabajamos en el municipio al frente de la unidad social. Posterior a la pandemia, que hubo el requerimiento de personal de salud, se inició acá a trabajar en el hospital provincial. Soy un activista político allá en Paquisha, hemos estado al frente de algunas situaciones, hemos también hecho dirigencia en algunas situaciones. Soy el presidente de un comité vial que sacó hace poco un tramo de 12 kilómetros en conjunto con la prefectura. Soy el representante de una asamblea ciudadana local. Hemos estado en la municipalidad presentes en el debate de ordenanzas, proponiendo, que realmente no ha sido con un ámbito o fin político. Tal vez la gente lo ha visto de esta manera para proponernos como candidatura, pero hemos estado en estos espacios para y porque al final del día esto nos repercute a nosotros como ciudadanos. Si nosotros tenemos un bien, si nosotros tenemos algo allí en el sector, al final del día el pago de impuestos, el debate de ordenanzas nos repercute a nosotros. Hemos sido incluso de las pocas candidaturas que hemos estado en esos espacios. Y eso sí les invito a reflexionar a los ciudadanos del Cantón Paquisha. Hay actores políticos que hemos estado siempre en la representación de ciertas necesidades específicas en el Cantón Paquisha. Y hay otras candidaturas que realmente se las desconoce o no han manifestado qué es lo que han estado realizando durante estos últimos años por el beneficio de la colectividad paquichense. Bueno, continuando con aquello, las candidaturas que nos acompañan a este proyecto político, que es una alianza sumando fuerzas entre el partido Suma y Pachacutic, son en concejalía urbana la compañera María Elena Sánchez, una hija del sector, profesional, abogada, emprendedora. ¿Y por qué hago énfasis en esto? Hemos tenido en este periodo específicamente una gran necesidad de concejales con un buen criterio para elaborar ordenanzas, para revisar muy bien las cosas que se están haciendo allá en Paquisha, para hacer una fiscalización y una legislación verdadera. Esa es una necesidad que nosotros hemos aceptado de muy buena manera como partido político y le estamos ofreciendo a la ciudadanía un perfil idóneo para esa representación. La acompaña María Elena, el compañero Manuel Lozano, un emprendedor del sector en el ámbito del transporte, en el ámbito del comercio, una persona muy capaz que sabe cómo el paquichense día a día se esfuerza para sacar adelante el hogar, se esfuerza para sacar adelante sus proyectos. También nos acompaña en la segunda concejalía urbana el compañero Patricio Chuquihuanca, un profesional en el área de la mecánica, del sector del transporte pesado, y vaya para allá un saludo extenso a nuestros amigos del transporte pesado, que también nos han manifestado como proyecto político sus necesidades en el ámbito de las ordenanzas de movilidad. Quiero comentar aquí que el sector del transporte pesado del Cantón Paquisha actualmente está desprotegido, frente a los consorcios de transporte pesado de otros lugares. Y como le digo, ahí es donde nos debemos concentrar nosotros como proyecto político también. Lo acompaña al compañero Patricio Chuquihuanca, la compañera Cecilia Pac, una profesional igualmente que tiene un emprendimiento en el centro de Paquisha, y como le menciono, nosotros nos hemos concentrado en entregarle a la gente unos hijos paquichenses profesionales que vayan a dar la talla para estar al frente de la institución. En el ámbito de la ruralidad, tenemos como Exacto. principal concejal al compañero Hipólito Pac. El compañero Hipólito Pac es un docente del Cantón Paquisha, también un emprendedor en el área del transporte. Y bueno, en ese sentido, como le menciono, también es necesario vincular a la área educativa. Le comento algo rápido. En el Cantón Paquisha, uno de los colegios, el colegio bilingüe, que es muy representativo, hasta la fecha acarrea un problema desde hace varios años, como es la legalidad del terreno donde él se encuentra. Y tal vez, seguramente esa va a ser la bandera política de nuestro compañero Hipólito Paqui, el darle a la institución esa seguridad de estar en ese lugar, porque ¿cuál es la limitante en ese sentido? El municipio o las instituciones públicas no han podido aportar a la infraestructura del lugar porque no hay legalidad, como usted sabrá. Si no hay legalidad de un terreno, las entidades del sector público no pueden invertir en ciertos espacios. Al compañero Hipólito Paqui lo acompaña la compañera Fares, Sarita Fares, del sector minero, que igual mantiene un emprendimiento en el área de la construcción, en el tema de la ferretería. Una muy buena representación del sector minero, y vaya para allá igual un saludo a los compañeros del sector minero, al compañero Paul Pineda, que es el representante de la Cámara de Minería, que nos está acompañando en este proyecto político, y también es un representante, valga la redundancia, a nivel de la Cámara de Minería Nacional, con cuales estamos trabajando un proyecto allá en Paquisha para darle esa representatividad al sector minero. No hay que negar, Paquisha es y será minero durante las próximas décadas, y lo que necesita el sector minero es la representación de sus hijos en el ámbito de reclamar lo que ellos necesitan, en el sentido de dar el gran salto allá a tener en Paquisha el parque industrial minero, que realmente para mí y para todo el equipo nos resulta ilógico llevar desde Paquisha el material a una provincia de la costa a ser procesado, cuando nosotros muy bien podríamos realizarlo y fortalecer nuestra economía local. Continuando con las concejalías, en el ámbito rural también nos acompaña Matilde Agurto, una profesional ingeniera que es del sector minero, que le hemos dado, como digo, la representación ahí al sector. A la compañera Matilde Agurto le acompaña Robinson Gima, que es un candidato del sector de Cunguimi, un compañero que igualmente desarrolla actividades en el sector minero aluvial, un compañero de una familia representativa allá arriba, que siempre ha estado al frente de las luchas colectivas. El tercer concejal rural es el compañero Vicente Gaona, un amigo del sector de Nuevo Quito, que igualmente está direccionada sus actividades al ámbito de la minería, al ámbito de los cultivos, al agro directamente. También lo acompaña a él la compañera Fanny Minga, una compañera del sector de Santa Rosa, que tiene un emprendimiento en el ámbito del comercio, se dedica a ese sector representativo de aquí de nuestro cantón Paquisha. Y bueno, continuando con las juntas parroquiales.
3: Así es, Bellavista y Nuevo Quito.
4: En la junta parroquial de Nuevo Quito tenemos al compañero Osvaldo Matamoros, un compañero de Nuevo Quito que tiene sus trabajos en el sector minero, que ha estado al frente de las luchas del sector minero acá, incluso en el ámbito provincial, siempre reclamando esa necesidad que tienen ellos de trabajar de una manera ordenada, de trabajar de una manera donde no sean perseguidos, donde no sean a cada momento ultrajados, retirados del material, retirados de los equipos con los que ellos trabajan. El compañero Osvaldo Matamoros es un excelente perfil dentro de la vocalía del sector rural de la parroquia de Nuevo Quito. Lo acompaña a él la compañera Aida Otacay. Aida Otacay es del sector de San Luis, es una compañera de una familia representativa en el sector, del sector Shuar. Como yo mencionaba en un inicio, hemos procurado que nuestros candidatos de diferentes sectores y de diferentes etnias tengan la representatividad que les vaya a que les permita llegar a instancias de autoridad. También continuando con las vocalías, tenemos a la compañera Mayuri Minga, una compañera igual profesional del sector de Sisán, de la comunidad de Sisán, una comunidad representativa en la etnia Saraguro, que estamos seguros que va a desarrollar un muy buen papel dentro de esa segunda vocalía. Es una profesional joven y hemos ahí ido cumpliendo con lo que menciona el CNE en cuanto a paridad y en cuanto a juventudes. Le acompaña también el compañero Rommel Cruz, un compañero del sector de Nuevo Quito que se dedica a la construcción, que tiene amplia experiencia en este sector. Y como le menciono, nuestro equipo está conformado por todas estas personas que se dedican al agro, a la construcción, al emprendimiento, profesionales jóvenes. También tenemos en este sentido al compañero William Huang, del sector de San Luis, igualmente, un compañero joven que nos ha vinculado a esa juventud que necesita representatividad también para el tema de esparcimiento, para el tema deportivo, para el tema de crear espacios públicos de recreación que son muy necesarios en el Cantón Paquisha. Sabemos que tenemos un proyecto que es del estadio, de la regeneración del estadio que deja la administración saliente, y en ese sentido nosotros como proyecto político también hemos contemplado crear espacios públicos recreativos allá abajo en Paquisha, como son canchas sintéticas públicas, porque no tenemos en Paquisha una cancha sintética que nos brinde esas garantías como para posterior poder implementar una escuela tal vez de formativa de fútbol ahí en el cantón.
3: Muy bien, tengo en este momento, Jonathan, estamos primero, quiero recalcar, nos encontramos en diálogo para Zeta al Día, primera emisión, con Jonathan Barros, candidato a la alcaldía de Paquisha. Tengo algunos mensajes aquí, Jonathan, de Jessica Calva. Ya es hora de dar paso a los jóvenes, ideas nuevas, gente nueva, éxitos, bendiciones. Jonathan Barros en este camino. Lady Esther Medina también dice, les felicito, es un equipo muy bien conformado con perfiles idóneos para ocupar las siguientes dignidades. Estamos completos, ¿verdad, Jonathan?
4: Sí.
3: Ahora, en base a lo que usted nos ha dicho, de la nómina que nos ha mencionado, ¿cuántos cuadros, y en base a la alianza que ustedes están conformando, provienen de los procesos de militancia política previa, permanente, y cuántos no? Es decir, tal vez cuántos corresponden a liderazgos independientes o comunitarios que han convocado para esta elección.
4: Sí, prácticamente un 80-90% corresponden a la militancia del Pachacútic, el otro porcentaje corresponde a la militancia de Suma, y en ese sentido, como le menciono, nosotros hemos sido muy respetuosos de las leyes del CNE antes, incluso hemos sido favorecidos por el tema de la juventud, por el tema de la equidad de género, que nosotros sí hemos contemplado, como menciono en un inicio, eso, a diferencia de los otros compañeros que incluso utilizando por ahí el tema de alianzas, no han ofrecido candidaturas jóvenes dentro de los cuadros principales, que eso es algo que preocupa realmente al Cantón Paquisha, porque nuestra población de votantes está integrada en su mayoría por juventud que necesita representatividad dentro del cabildo.
3: Ahora, finalmente, Jonathan, ¿cuál va a ser la estrategia que ustedes apliquen en esta campaña? Todavía no podemos hablar de planes, propuestas de campaña, pero ¿cuál va a ser la estrategia?
4: Bueno, en ese sentido nosotros hemos realizado un trabajo puerta a puerta, conversando con la comunidad, la facilidad que tenemos de llegar siendo hijos de esa tierra, que nos conocen y conocen a nuestra familia. Mi familia no ha sido dentro del ámbito político representativa, soy la primera generación que se lanza al ruedo en el tema político, porque como le menciono, siempre hemos estado al frente de algunas causas y necesidades, no con un fin o un proyecto político, sino porque al final del día, como menciono, repercute dentro de nuestra sociedad. La estrategia en ese sentido sería seguir conversando con la gente, seguir planteando nuestras propuestas que son realistas, no demagógicas. Siempre hemos estado presentes, a diferencia de otras candidaturas que, como lo menciona la misma gente en Paquisha, son como las cariocas de temporada, solo aparecen en carnavales. Nosotros hemos estado allá abajo siempre reclamando algunas necesidades. Le comento y le participo. Tenemos el inconveniente del agua potable, que a nivel general, a nivel provincial, la mayoría de los cantones lo tienen. Lo venimos acarreando hace dos administraciones. No hemos dado solución al tema del agua potable en el casco urbano, no se diga en el ámbito rural. Tenemos muchas necesidades de servicios básicos que son competencia específica de un municipio.
3: Jonathan, yo le quiero agradecer a usted por su tiempo. Hay algunos mensajes, por ejemplo, Israel Arango dice, la verdadera juventud, o escribe, la verdadera juventud, a un paso de tomar el timón. Jonathan Barros, para refrescar y dar un respiro al Cantón Paquisha, gente nueva, ideas frescas, muchas ganas de sacar adelante la tierra que lo vio nacer. Jonathan, muchas gracias, y habrá tiempo para hablar de las propuestas y campañas. Es muy importante, se me adelantó usted, quería primero abordar el equipo que le acompaña y luego su perfil, pero lo importante es que lo han conocido más a usted y a su equipo. Así que muchas gracias y hasta la próxima.
4: Un gusto y muchísimas gracias por el espacio.
3: Bien, ha sido el diálogo con Jonathan Barros, candidato a la alcaldía de Paquisha. Nosotros vamos a la pausa, ya volvemos con la recta final y más noticias en Zeta al Día.
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7: Muy bien, son las 7:45. Continuamos con más información. Usted lo ha escuchado. De carácter nacional, Fiscalía presenta el caso La Reina, vinculado a funcionaria del alcalde de Guayaquil, Aquiles Álvarez. Como el caso La Reina, así denominó la Fiscalía General del Estado a una investigación por presunto lavado de activos que involucra a una funcionaria del municipio de Guayaquil, mientras la audiencia preparatoria de juicio por uno de los procesos que enfrenta el alcalde Aquiles Álvarez fue anulada ayer, 24 de agosto. El expediente analiza movimientos financieros por más de 1,2 millones realizados entre 2020 y marzo de 2026 y relacionados con Navila D.B., quien fue reina de Guayaquil en 2020, y sus hermanos David Aarón D.B. y Farid Antoine D.B. Navila D.B. ingresó al municipio de Guayaquil en mayo de 2023 cuando se creó la Dirección de Eventos Especiales. A partir de ese periodo, la Fiscalía identificó un presunto incremento en los movimientos financieros de los tres hermanos. Según la investigación, Navila D.B. habría recibido recursos del alcalde Aquiles Álvarez a través de Ternape Petroleum S.A. Sus hermanos, por su parte, habrían movilizado e inyectado recursos cuyo origen y circulación son ahora analizados por la Fiscalía. Entre las operaciones bajo investigación constan más de 1,2 millones de dólares que ingresaron al sistema financiero nacional y cerca de 684 mil movilizados entre cuentas, además de 18 viajes al exterior registrados por los investigados. El expediente también contempla posibles delitos de defraudación tributaria y enriquecimiento ilícito. Son las 7:47. 7:47, un memorando del ministro Luque, facturas, presiones y viajes. Esto dijo la Fiscalía en la primera jornada de vinculación del caso Progen. La Corte Nacional de Justicia instaló ayer 24 la audiencia de vinculación de 9 personas más del denominado caso Apagón. La Fiscalía General del Estado busca procesar formalmente a este nuevo grupo por su presunta participación en el delito de peculado. Con la inclusión de estos sospechosos, la cifra de procesados por los contratos emergentes con la firma Progen Industries LLC se elevará a 30 personas. El proceso penal indaga un presunto perjuicio para el Estado ecuatoriano que supera los 100 millones de dólares. La vinculación se da a un día del cierre de instrucción fiscal, que ahora se alargará 30 días más. 7:47, vamos a la información de carácter internacional.
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8: El secretario del Tesoro de Estados Unidos, Scott Bessent, prometió el lunes un día D económico para los países que compran petróleo a Irán. Los expertos afirman que esto se refiere a un país en particular, China. Bessent no mencionó a China por su nombre el lunes, pero no dejó lugar a dudas. Pero si bien la amenaza de Bessent podría poner a China en el centro de atención, las repercusiones podrían extenderse por todo el mundo, incluso para los consumidores estadounidenses, que podrían ver aumentar sus propios costos de energía como resultado. Según un análisis, es probable que Teherán exportara petróleo por valor de entre 3.900 y 4.200 millones de dólares en septiembre de 2025. China, el mayor consumidor de energía del mundo, adquiere la gran mayoría. Las nuevas sanciones podrían deteriorar aún más la tensa relación del gobierno de Trump con China. Ambos países protagonizaron una feroz guerra comercial el año pasado, en pleno auge de la imposición de aranceles por parte del presidente Donald Trump, y recientemente reanudaron un intercambio recíproco de sanciones. El Servicio Secreto de Estados Unidos afirma estar al tanto de un vídeo emitido por la televisión estatal de Irán que parece amenazar la vida de Baron Trump, el hijo menor del presidente de Estados Unidos, Donald Trump. Los medios iraníes de línea dura han difundido repetidamente contenido que amenaza la vida del presidente Trump y de su familia tras el asesinato de su ex líder supremo, el ayatolá Ali Jamenei, y de muchos de sus familiares al inicio de la guerra de Estados Unidos e Israel contra Irán en febrero. Aunque anteriormente se habían proferido amenazas contra la primera dama Melania Trump, esta parece ser la primera vez que su hijo varón es señalado públicamente. El vídeo fue transmitido durante el fin de semana por la cadena iraní IRIB, un medio estatal considerado afín a los sectores de línea dura del régimen iraní. El director de la cadena es nombrado directamente por el líder supremo de Irán. Una fuente federal de las fuerzas del orden dijo a CNN que el vídeo forma parte de una campaña de Irán dirigida contra la familia Trump y el propio presidente. Algunos de los vídeos han incluido detalles sobre desplazamientos y sugerencias para matar a miembros de la familia del presidente. El presidente de Colombia, Abelardo de la Espriella, ya aseguró que todos los grupos criminales que operan en el país deben ser tratados como terroristas, en una nueva señal del endurecimiento de la política de seguridad de su gobierno. Durante un consejo de seguridad en Barranquilla este domingo, el mandatario dijo que el narcotráfico, la minería ilegal, la extorsión y el contrabando están conectados, y que el Estado no debería hacer diferencias a la hora de combatirlos. De la Espriella sostuvo que el narcotráfico es la principal fuente de financiación de las estructuras criminales y aseguró que su gobierno no permitirá un tratamiento distinto. El mandatario, que ha estrechado vínculos con Estados Unidos desde que asumió la presidencia hace apenas unas semanas, anunció durante su toma de posesión la incorporación de Colombia al Escudo de las Américas, una alianza impulsada por el presidente Donald Trump para combatir el crimen organizado y el narcotráfico en la región. El gobierno de Trump anunció planes para añadir una tasa de $103.265 a las visas H-1B, meses después de que un juez federal anulara el intento anterior del gobierno de Estados Unidos de exigir una tasa de solicitud de $100.000. En una propuesta de reglamento publicada el lunes, el gobierno afirmó que la tasa se destinaría a recuperar los costos de funcionamiento del sistema inmigratorio y alentaría a las empresas a contratar trabajadores estadounidenses y pagarles más. La norma no es definitiva y el proceso podría tardar meses antes de hacerse oficial, especialmente si enfrenta impugnaciones judiciales. El público dispone de 30 días para presentar comentarios al respecto. Las visas H-1B permiten que profesionales extranjeros busquen empleo en profesiones consideradas más especializadas. Los solicitantes deben tener una licenciatura o una titulación equivalente y la visa es válida durante 3 años y puede renovarse por otros 3. La decisión del Departamento de Seguridad Nacional de reasignar el año pasado agentes federales adicionales a labores de control inmigratorio provocó una drástica disminución de las investigaciones y las incautaciones de fentanilo por parte de la División de Investigaciones del Departamento, según un informe de un organismo federal de supervisión. El repentino cambio de enfoque en las iniciativas en curso relacionadas con el fentanilo se debió a la agresiva ofensiva inmigratoria del presidente Donald Trump, que exigió movilizar agentes federales de todo el gobierno para realizar detenciones de indocumentados. La medida incluyó agentes de Investigaciones de Seguridad Nacional, HSI por sus siglas en inglés, del Servicio de Inmigración y Control de Aduanas, ICE por sus siglas en inglés, el organismo encargado de combatir a los cárteles y las organizaciones criminales. Bajo una enorme presión para cumplir las cuotas impuestas por la Casa Blanca, HSI reorientó gran parte de su labor durante el año fiscal 2025 hacia las detenciones inmigratorias, alejándose de algunas de sus investigaciones en curso sobre el fentanilo. Una oficina informó que alrededor del 99% de su trabajo estaba dedicado a la inmigración, lo que casi no dejaba margen para investigar el fentanilo, según el inspector general del Departamento de Seguridad Nacional.
7: Bien, son las 7:53, momento de despedir esta entrega informativa, agradecerles a ustedes y por supuesto invitarles a que sigan con 106.9 y a las 17 horas un nuevo encuentro informativo. Muy buenos días.
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1: Mañana con 6 minutos, y siento que estoy gritando. 9:06 a.m, ¿cómo están? Muy buenos días, buenos días, buenos días con todos. Espero que lleguen todos a este martes romántico, a este martes de romance en el aire, con todos los ánimos, las ganas, las ínfulas para escuchar buena música, por supuesto, para sentirnos bien, relajados, relajados, relajados, para estar juntitos, sobre todo, para estar juntitos, porque este martes abrimos la llave del romance, por supuesto, en el aire. Estamos en la Semana Mundial del Agua, así que el amor fluya como el agua, abundante. Y pues sí, vamos a hablar de cuidar el recurso, obviamente, porque es necesario hacer conciencia, generar conciencia en las personas, para eso estamos, es nuestra misión, pero también de esas pequeñas guerras domésticas que hay, no sé, porque es importante no contaminar el océano, no contaminar los ríos, sí, es como súper importante, ¿no es cierto? Pero, ¿cuánto tiempo se demora usted en la ducha? ¿O cuánto tiempo se demoran sus hijos en la ducha? ¿Saben lo importante que es no dejar corriendo el agua mientras se lava las manos, se lava los dientes o lava los platos? ¿Tienen sus hijos, su pareja, su familia conciencia de cuánto está pagando usted en la factura del agua potable? Bueno, si usted vive en Zamora, quedemos en que del agua, no potable, del agua. Además, bueno, hoy queremos descubrir qué cosas deberían fluir como el agua. ¿Y cuáles definitivamente necesitan cerrar la llave y parar ahí justamente y evitar que corra más, evitar que se desperdicie más, evitar que salga más? Así que hoy comenzamos aquí en familia en un tema muy interesante. Espero que todos estén sentados, cómodos, a gusto, felices de estar juntos nuevamente y pues aquí comenzamos. Permítame nada más contarle la pequeña historia con la que arrancaremos el día de hoy. Esta historia se llama El río que canta. Vea qué apropiado. Crecí junto al río, dice aquí, piense usted en el Bombuscaro, en el Zamora, en el Yaro, en el que usted quiera. Crecí junto al río, dice aquí. Mi padre siempre decía que el río nos habla, pero solo lo escuchamos si estamos en silencio. Un día, tras una limpieza masiva que hicimos como comunidad de las orillas del río, el río pareció brillar más y el murmullo del agua se sintió como una canción de agradecimiento. Cuidar nuestra fuente de agua no es solo un deber, es un acto de amor por la vida que nos rodea. La naturaleza nos responde con la misma intensidad con la que la cuidamos. Por lo tanto, respetar la naturaleza es asegurar nuestra propia supervivencia. Vea qué apropiado, y déjeme aclararle algo. Yo tengo un documento donde tengo todas estas historias que yo le cuento, que usted no las va a encontrar en ningún otro lado porque no las escribí yo solita. Mi amigo el ChatGPT, mi best friend el ChatGPT, me ayudó a elaborar las estructuras de las redacciones de las historias. Yo le iba dando las ideas y él me iba escribiendo las historias. Y entonces tengo un documento de varias páginas donde están todas estas historias que yo le cuento cada mañana, al azar, sin ningún orden en específico. Entonces cada día voy leyendo la que me toca, ¿no es cierto? La que está ahí primerita. Y hoy me tocó esta, qué coincidencia. Así de bonitas son las coincidencias de esta vida. Así que bueno, ya sabe usted, a cuidar ese recurso que parecería infinito, pero no lo es. Así que bueno. 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

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Así que, siendo las 9:13, aquí comenzamos.

0: Otra vez me cortas la viada. La viada. Otra vez me iba a meter un pedacito de empanada en la boca. Pero estás viendo cómo me va a meter el pedacito de pan en la boca. Y ahí estás. Ahí estás. No voy a decir nada. ¿Cuál es el hábito de alguien en su casa que le desespera más porque se desperdicia full agua? Digo porque hay matrimonios que lo viven y lo superan absolutamente todo, incluyendo la toalla mojada hecha bolita encima de la cama. Porque estoy segura de que la persona que siempre me manda ese mensaje me va a volver a mandar el día de hoy. Pero usted puede sobrevivir a los celos, a los problemas financieros, a las suegras con mala cara, pero una ducha de 45 minutos en un agua que podría quemar al mismísimo demonio. ¿Quién? ¿Quién de su casa es el que tiene hábitos que tienden a desperdiciar el agua y usted se desespera? Digo, porque en toda casa hay alguien que se desespera porque todas las luces están prendidas. En toda casa hay alguien que se desespera porque se está desperdiciando mucha agua. En toda casa hay alguien que, aunque sea de gula, termina comiéndose absolutamente todo con tal de no desperdiciar comida. En mi casa es la misma persona. No mentir. No. En mi casa nos turnamos. Yo soy la desesperadita por la luz. Mi esposo es el desesperadito por la comida, pero ambos somos los desesperaditos por el agua, porque viera las cuentas de agua que llegan. Usted viera. Y entonces mi hijo, de 16 años, cual adolescente que es, que piensa que se demora 5 minutos en la ducha, pero termina demorándose 35 minutos bañándose y otros 25 solo secándose. Yo no entiendo las manías de los adolescentes, pero bueno. ¿Cuál es en su casa el que tiene esa manía de desperdiciar el agua? Es que hay gente, ¿verdad? La verdad es que hay gente que no toma conciencia. No toma, así de simple, no toma conciencia. Sino hasta cuando se va a vivir en otra ciudad o en otro país. Ahí empieza a tomar conciencia. Sin afán de molestar, ¿cuánto paga usted por la factura del agua, por ejemplo? ¿$3? ¿$5? ¿$10? ¿Ya? Sepa usted que desde que la empresa eléctrica, bueno, no sé cómo funciona, no sé si esto funciona por ciudades, creo que sí, ¿no es cierto? Pero el gobierno nacional tomó una decisión hace no mucho de que la tasa de basura se trasladaba a, ya no la iba a asumir la cobranza de la tasa de basura de los gobiernos autónomos descentralizados, ya no la iba a asumir la facturación eléctrica. Sino que cada uno de los gobiernos autónomos descentralizados municipales, o sea, cantonales, tenía que asumir y ver el modo en el que se cobraba esta tasa de basura. En la ciudad de Quito, por ejemplo, el señor alcalde, del cual no voy a emitir ningún comentario, epíteto o juzgamiento alguno, pero me enerva, decidió que existe una maravillosa forma de calcular la tasa de basura en base al consumo del agua. Y él dedujo, es tan inteligente el hombre, dedujo que mientras más agua se consume, más basura se genera. Y entonces la tasa de basura iba a empezar a ser un valor variable, ya no fijo, porque antes se pagaba un valor fijo. Ahora iba a ser un valor variable que dependía del consumo de agua que usted tiene en su hogar. Entonces, mientras más consume agua, más tasa de basura. Mientras menos consume el agua, menos tasa de basura. Y es así como, además del hombre en toda su lógica y su esplendor de intelecto, no se fijó, digámoslo así, démosle el beneficio de la duda, que existen casi 300,000 medidores de agua menos que medidores de luz en la ciudad capital, por ejemplo. Yo estoy poniendo este ejemplo porque yo es el único que conozco. No sé cómo está funcionando en los otros municipios el tema del cobro de la tasa de basura. Yo le pongo este ejemplo. El punto es que hay familias que empezaron a pagar la tasa de basura. O sea, todos empezaron a pagar la tasa de basura, pero había familias que pagaban, le voy a poner un ejemplo, $50 de agua. Ya, una familia, una casa de una familia donde viven aproximadamente 8 personas... ¿No es cierto? Pagaban $50 de agua. Sí, porque eso se pagaba en la ciudad de Quito, damas y caballeros. Familia de 8 personas, $50 de agua. ¿Qué usted dice? Razonable. Se empezó a aplicar lo de la tasa de basura y al siguiente mes pagaron $350 de agua. Porque mientras más agua se consume, más sube el cobro de la tasa de basura, pues. Y entonces ahí es cuando recién muchas de estas familias empezaron a tomar conciencia sobre el consumo del agua. empezaron a preguntar, y claro, porque además del municipio, esto no es que difundió por todos los medios de comunicación, tal como hizo con la repavimentación de 184 calles en una semana. No, a dos meses de las elecciones, claro. Pero esto no lo difundió así, pues, tan masivamente. Entonces empezaron a averiguar, averiguar, averiguar, y dan con este tema de la tasa de basura. Entonces, la gente dice, no, pues, o sea, de la noche a la mañana no se va a solucionar, empecemos a consumir menos agua. Pero tampoco es que le voy a decir volvieron a pagar los mismos $50. Si bajó la tasa de basura por reducir el consumo del agua en la familia, de pagar 50 a pagarte 150 y redujeron y todo y terminaban pagando 120. Oiga, ¿cómo consumimos agua, no? ¿Cómo consumimos agua? Así que nada más para generar conciencia acerca del consumo del alcalde, del agua. Es que me mandó el mensaje, señor alcalde, y está ahí el hombre con el machete. Dice, buenos días, estimados. Buenos días, ¿cómo le va? Qué gusto, bienvenido. Gracias por estar con nosotros. Si hay buena música, dice Johnnycito, una media hora, jaja, de echar pasión con el agua. ¡No! ¡No! ¡No! Verá, yo le voy a decir algo. En un año, ¿cuánta agua consume una persona en promedio? En un año, una persona común y corriente, como usted y como yo, consume hartísima agua, ¿verdad? Consume hartísima agua. La Agencia de Regulación y Control del Agua, que sí existe, aunque usted no lo crea, señala que la dotación promedio de agua potable en Ecuador es de 172.92 litros por habitante por día. 172, casi 73 litros de agua por persona en el día. En nuestro país, no en el mundo, no en Estados Unidos, no en Canadá, no en Finlandia, no en Noruega, donde son los más felices del mundo. No. En Ecuador, la dotación promedio de agua potable en Ecuador en el día es de casi 173 litros por habitante, lo que equivale por más o menos en un año a 63.116 litros por persona. ¿Puede creerlo? Le dejo con ese dato mientras le voy a poner música. Este dice aquí el señor Narváez, buenos días, ¿cómo le va? Buenos días. Así que nomás le dejo ahí el dato. Le dejo otro dato ya para regresar y ya solo con el romance. Dice aquí, que este concepto de agua potable de uso domiciliario, no solo del agua que bebemos, ahí entran la ducha, el agua que usted ocupa en el baño, el agua que se usa a lavar la ropa, el agua que se usa para cocinar, el agua que se usa para limpiar, todo eso se suma, se divide y se saca un promedio por persona. Las Naciones Unidas manejan como referencia entre 50 y 100 litros diarios por persona para cubrir necesidades personales y domésticas básicas. Nosotros estamos un poquito más arriba del promedio de las Naciones Unidas. Si las Naciones Unidas dicen entre 50 y 100 litros diarios, pongamos del tope, 100 litros diarios. Nosotros estamos consumiendo casi el doble por persona en un día. ¡Con esto! 1673 litros de agua, mejor va a tocar usar el baño del billar nomás. ¿Qué dice, Bea? ¿Qué dice? No entiendo sus mensajes. Bueno, así que nada más para tomar conciencia. Lo ideal es que, si, Anita, si calcula los carnavales, imagínese si calculamos el agua de los carnavales. Solo en Zamora ya nos quintuplican el agua. Más el agua que su esposo usa para lavar el carro el fin de semana. Haga el favor, verá. Si es que le ve a su esposo que sale a lavar el carro con la manguera, cosa que está prohibida. Salga y dele con la manguera. Dele con la manguera. En primer lugar, está prohibido usar la manguera para lavar el patio, la puerta, la vereda, el carro, todo lo que sea fuera de la casa. Está prohibido lavar con la manguera. Aquí y en la China. Bueno, en Ecuador. Hay municipios que tienen ordenanzas. Entiendo que el de Zamora es uno de esos, por ejemplo. Algo mismo. Que tienen prohibido lavar el carro o la vereda o la calle con la manguera. Porque se desperdicia muchísima agua. usted diga, mejor un baldecito, llenar el baldecito y usar el balde para lavar el carro, la vereda, la entrada, lo que usted necesite, con balde, porque así medimos la cantidad de agua que utilizamos y no se desperdicia. Entonces, si usted le ve a su esposo que sale a lavar el carro con la manguera, dele con la manguera, dele, yo le doy permiso, lo autorizo. Ahora sí, vamos a escuchar música. Mientras usted me cuenta en su casa, ¿quién se demora más bañándose, usted o su esposo? Ahí te quiero ver. Ya regresamos enseguida con más.
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0: Qué buena canción, Jairito. No sonaría mal, no sonaría nada mal. Bésame de Camila. Qué bueno, me encanta esa canción. De las canciones de Camila, creo que esa es de mis favoritas. Sí, ¿no es cierto? Yo creo. Coincidimos, coincidimos. Ahí está, ya. Dice por acá, Franco, espérenme. Espérenme, déjeme abrir en la otra compu el otro chat. ¿Dónde estaba? Aquí.
1: Guillermo Dávila, cualquiera de mis canciones.
0: ¿De Guillermo Dávila? ¿Qué quiere usted? ¿La de Barco a la Deriva o Sin Pensarlo Dos Veces? ¿O las dos? Me encanta la de Barco a la Deriva, que se hunde un poco cada día. O la de... ¿Qué dije la otra?
1: Si fuera posible, las dos.
0: Ya, ¿quién dijo mierda? Barco a la deriva y Sin Pensarlo Dos Veces. La empujé a la pared, le arranqué el vestido y la llené. Ya.
1: Porque estoy dolido.
0: ¿Por mi culpa? Yo sufro, verá, donde sea, por mi culpa. Dice Jairito, concuerdo con el amigo Franco. ¿En lo que está dolido o en las canciones de Guillermo Dávila? Tiempos que no hemos escuchado Guillermo Dávila, vea, yo no me enojo. Ya le puse ya en la lista, para que suene. Anita, mi hija adolescente, igual que el suyo. Se demora tanto bañándose que a veces golpeo la puerta para comprobar que continúa con nosotros. Pensé que era la única que había hecho eso. Yo tengo en el baño que usan mis hijos para bañarse. Ese baño tiene tina. Tina de baño. O sea, ducha y tina, ¿no? Entonces, porque cuando nosotros nos cambiamos de esa casa, teníamos primero solo a mi hijo, el mayor. Todavía la segunda no nacía. Y era chiquito, tenía un año. Entonces nosotros, qué divertido tener una tina para bañarle en la tina y todo lo demás. Y era, ya. Le gustó tanto que hasta el sol de hoy, cada vez que se baña, quiere llenar la tina. Entonces imagínese usted el sufrimiento, el que yo atravieso cada día que se entra a bañar y escucho cómo empieza a llenarse la tina. Me toca ir a golpearle la puerta y decirle, oye, ten la bondad. Y entonces dije, ah, ya, bueno, sí, ya, perdón, mami, perdón, ya salgo, ya voy. La típica del adolescente, ya voy. Y entonces, hubo un día, o sea, bueno, de vez en cuando sí le dijo que llene la tina y... para que se divierta. Pero como usted dice, un día que ya se demoró tanto que fui así como tun, tun, tun. ¿Estás bien? Porque póngase que se ahogaba en la tina a los 15 años. Sí, concuerdo. También he hecho eso. ¿Qué dice?
1: Porque ese día usted dijo que no iba a sapear y sapeó con el nombre.
0: Qué triste, ¿no? Perdón. Dice por acá, mensaje de Luchito Cañar. ¿Qué me ha mandado? Me ha mandado un mensaje de esos que manda uno de una sola visualización. Visualización. Pero no sé qué es, pues me ha mandado una foto. ¿Qué dice? ¿Y qué está pasando en esa foto? Ni siquiera sé dónde, bueno, medio cacho dónde es, pero no cacho qué es lo que está pasando. Ya me está escribiendo. Esto quisiera que me pase a mí, dice. ¿Qué es lo que quisiera que le pase a usted? Dios mío, ¿qué es esto? No sé qué me... ¿Qué me manda Luchito? Es que dice un video que dice, este hombre fue a retirar dinero de un cajero y la suerte jugó a su favor. Pero no se me reproduce el video, es como si la publicación ya no estuviera disponible. Pero yo lo que me imagino es que él fue a sacar, le pasó lo que a mi hermana le pasó un día. Ah, lavando el carro con la manguera. Así hay gente. Lo que le pasó a mi hermana una vez en el cajero, que pidió, por decirle, pidió, no sé, $60, ¿ya? No me acuerdo cuánto iba a sacar. Es más, creo que iba a sacar en sucres, pero no me acuerdo. Pero haga de cuenta que iba a sacar, por ejemplo, $60. Y el acto de sacar los $60, el cajero le dio $20 de más. Le dio, o sea, salió un billete extra de 20. Y ella alcanzó a coger. Se rompió una esquinita, pero lo alcanzó a coger. O sea, el cajero se equivocó. Me imagino que es algo así lo que le pasó. Me imagino. Ok. Entonces, dice por acá. Micha. Es bueno enviarles un mensaje. Te extrañamos. ¿Cuánto demoran? Yo puse una vez. Me hice acuerdo, Micha. Yo les puse una vez un... concuerdo con el amigo. ¿En dónde está ese cajero? Ni siquiera me acuerdo qué cajero era. Me acuerdo que alguna vez mis hijos querían bañarse con música. Entonces yo les decía que no entren con el celular, primero porque no, entre el celular al baño. Y segundo porque por estar poniendo música se demoran más. Entonces, si quieres escuchar música, pongo un parlante Bluetooth dentro de la ducha, o sea, dentro del baño. Dejas poniendo tu lista y el celular se queda fuera y tú escuchas la música adentro. Ok. Y entonces lo que hice una vez, se demoraba tanto que entonces le mandé un mensaje de voz a su WhatsApp, y fui a su WhatsApp y le puse reproducir y se reprodujo dentro de la ducha. Pues ¿se imaginan el susto que se pegó? Y le dije, por favor, ya sal de la ducha. Sí, fue bien gracioso. Para eso están los hijos, ¿verdad? Para que uno se divierta, realmente, para que uno se divierta. Bueno, dice por acá mensaje, Anita, mi esposo se cepilla los dientes con la llave abierta, divórciese. Divórciese, por favor, divórciese. Yo aparezco silenciosamente y se la cierro. Ya ni siquiera discutimos. Divórciese, vea, divórciese. Deja la llave abierta mientras se lava los dientes. Divórciese. Por favor, le pido, sepárese, salga de ahí. Red flag, así una red flag inmensa. Salga de esa casa ya. Eso no se hace. Estás en la colita. Le ruego, por favor. Anita, mi hijo dice que necesita ducharse media hora porque está pensando. Le digo que piense en la sala. Exacto, que piense acostado en su cama viendo al techo. O sea, ¿qué le pasa? No, pues sí, divórciese porque es su hijo, pero... 9 de la mañana con 49 minutos, me voy con música. Póngame ahí las de Guillermo Dávila. Hágale el doble, vea, de Guillermo Dávila, si no es mucha molestia. Si no es mucha... Porque ya todos en este punto, si Franco está dolido, todos estamos dolidos. Dice el señor Nervés, ¿en qué palacio vive la Master League 44? No, soy 44. Baño con tina y parlante en el baño, eso ya es de ricos. Pero si el parlante Bluetooth mide 10 centímetros, creo, vea. Me voy con música. Y me voy a la pausa, por supuesto. Y ya regresamos enseguida con más.
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0: 7:45.
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7: Dice Jairito que si es que su hijo o el mío se sigue demorando mucho en la ducha, le diga: pensar mucho te puede dejar ciego. Señor Narváez, uno como quiera con jarrita y agua caliente en lava cara. Pobrecito, Dios mío. Díaz, buenos días. Póngame la de Zairo junto a ti. No. Pero tiene su razón, Steffi, cálmese. Estoy en contra de Zairo. Solo por el exalcalde de Quito. Solo por eso. Cualquier otra vez. La que usted me pida. Dice aquí. ¿Qué dice Luchito? ¿Vacuna? ¿Qué? Mire, por eso es bueno tener identificador de llamadas. Saque que cayó. Otro call center de esos. Aparte del que ya vimos recién. Otro también ya cayó. No creo que le haya salido vacuna en el identificador de llamadas.
8: Vacunas no.
7: Exacto, usted le tiene que responder con ese audio, básicamente. Bueno, por acá dice: Anita, mi mamá lava los platos con un chorrito de agua y deja todo perfecto. Yo no sé cómo lo hace, porque es mamá, pues. Así de simple. Dos razones: una, porque es mamá, y dos, porque es mujer. Son las dos simples y llanas razones. No le busque más pies al gato. Son las dos simples y llanas razones por las que su mamá, con un chorrito de agua que parece meado de gato, diría mi mamá, le deja la vajilla nítida, impecable. Exacto. Limpio, sin manchas. Inmácula esa vajilla. Pero eso solo aprenderá usted cuando se convierte en mamá. Ahorita es mujer. Pero cuando se convierte en mamá va a completar ese don que Dios le dio. Desde que me gané el pozo millonario me llaman, dice que se ganó el reintegro. Yo nunca me he ganado nada. Una caneca de pintura en un sorteo de Sherwin Williams me gané una vez, en el año de la chispa. 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Dice por acá Franco:
0: ahora quiero una música para reconciliarme, ya que está aquí, ya que me hiciste pelear.
7: Cada uno es responsable de sus actos. Dice Anita, ya que está rencorosa, entonces póngale la de Manolo, Pedazo de Luna. Jairito, más yo pensaba pedir Siempre Te Voy a Querer. No, aquí somos... contrario, bueno, no somos, solo yo nomás. Nada que le pueda hacer campaña a ese señor. Ya está bien, les voy a poner las otras que me están pidiendo. Las otras. Cuando se acabe la campaña electoral puedo volver a poner Zairo. Si no, no cuente conmigo. Dice aquí mensaje: creo que ahorrar agua funciona mejor cuando deja de ser una obligación y se convierte en una costumbre de toda la familia. ¡Qué buena idea! Qué buen concepto. Si es que crecemos todos como familia creyendo firmemente en esta convicción de ahorrar el agua y no desperdiciar el recurso, es mucho mejor. Así que bueno. ¿Qué hace usted mientras se baña que jamás admitiría si no le preguntáramos? No sea mal pensado. ¿Cantar, de pronto? ¿Se vuelve usted un artista? ¿Prepara discusiones? ¿Ensaya qué le va a decir o cómo va a iniciar la siguiente pelea y qué argumentos le va a presentar para ganar esa batalla? De pronto usted es de los que da concierto, cantando, no sea de voz en pecho. O como digo, ensayar esas discusiones que ya pasaron. Una es preparar las discusiones que usted va...

0: guardando el rencor. En vez de decirle, muérete, y darme la vuelta e irme, debía haberle dicho, ¿de qué se tenía que morir? Debía haberle dicho, eres un desgraciado, maledeto, ¿por qué a mí? O haberle dicho, más bien, yo sí ensayo de esas discusiones en la ducha. O debía haberle dicho, favor que me haces, ya no sabía cómo pedirte que te largues de mi vida. Pero no, la man solo coge, se da la vuelta y se va con la lágrima en el ojo. ¡Qué chuncha, no! De esas discusiones yo repaso en la ducha. ¿Usted qué hace en la ducha mientras se baña? Dice aquí mensaje. Yo por eso me baño solo en carnaval, así ahorro agua. Estimada neta, buenos días aquí en sintonía. Muchas gracias, Jairito. Bueno, entonces de esas cosas, ¿qué diría usted? Espere.
1: Ahora quiero una música para reconciliar.
0: Ah, esa ya oímos. Pero diga, pues yo no, si adivinarle todavía no puedo. ¿Tengo canciones en la lista? Sí, tengo canciones en la lista que me han solicitado. Así que vamos con música y ya regresamos enseguida con más.

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0: Dice el señor Sarango que quiere que le ponga esta canción, pero creo que es esta. No, esta no. ¿Y dónde me mandó? Ah, me ha mandado al otro chat. No, espere, ya le voy a hacer oír. Verá, verá. ¿Dónde está? Aquí está, esta canción. Solamente para que sepan que es que la canción él me la está pidiendo, no me la estoy inventando yo. ¿No es cierto? Dice aquí.
1: Póngase la canción. 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
0: ¿Está bien? Yo le pongo Puerto Montt. Puerto Montt. Pero que conste en actas que las baladas del recuerdo son los viernes. Pero vea, todo con tal de que se reconcilie. Si con eso se va a reconciliar, si eso es una garantía de reconciliación, yo le pongo. Bueno, dice por aquí. Anita, yo canto. No canto bien, pero la acústica del baño me ha hecho creer durante años que sí. Y ahora cuando se cambie de casa y vaya a otro baño que no tenga tan buena acústica, ¿qué va a hacer? Cuando los vecinos se cambie de casa y tenga vecinos más cerca y empiecen a reclamar, ¿qué va a hacer? Yo de usted sigo cantando. A mí no me importa. Yo vea. Siga cantando. Sí me he atrevido a cantar. Y eso que no les he cantado mis mejores tonadas. Que les he cantado pedacitos una que otra y un cumpleaños por ahí, pero nada más. No se han deleitado con mis mejores tonadas, con mis mejores canciones, mis éxitos bailables, con los 14 cañonazos bailables de Anita. Vea, no le he deleitado todavía con esos, pero nunca es tarde. Anita, mi esposo da conciertos completos. A veces le golpeo la puerta y le pido otra canción. Menos mal le pido otra canción y no otra agrupación. Otra agrupación. ¿Le gusta cantar? No cante. No mentir. Lindos, ¿no? Lo que pasa es que además yo creo, yo soy de una eterna convencida, tengo la convicción de que cuando una persona canta en la ducha significa que está feliz. Porque, digo, no sé, cuando uno está feliz, cuando uno está tranquilo, cuando uno se siente liviano, tiene la conciencia tranquila, expresa sus emociones y se siente feliz expresándolas. Entonces yo tengo la teoría de que cuando una persona está en la ducha y empieza a cantar, es porque está feliz, es porque se siente bien. Más bien deberíamos preguntarle, ¿por qué? ¿Qué está pasando en tu vida? ¿Por qué te sientes tan feliz? ¿Qué hago para que esa felicidad continúe en tu vida? Se me rompió la uña. ¿Qué hago yo para contribuir con esa felicidad? Vea, puede ser una forma. Dice por acá, mensaje. El señor Franco me ha grabado un audio, me ha borrado, me está grabando otro, no sé. Pero ahí está escribiendo algo. Dice Anita, yo sí ensayo conversaciones como tú dices. Lo malo es que en mi imaginación la otra persona responde exactamente lo que necesito. Y luego en la vida real responde otra cosa. sí, es el problema grave de imaginarse las conversaciones. Generalmente uno no puede imaginarse lo que el otro va a decir con exactitud. Pero ahí la recomendación es de ensayar varios escenarios. Claro, porque obviamente no van a responder lo que usted está pensando que le va a responder. Entonces, usted plantéese varios escenarios. Diga, a ver, si me responde bien, le voy a decir lo siguiente. Si me responde enojado, en vez de enojarme, le voy a decir esto. Y ensaya varios escenarios posibles, así como el Doctor Strange. Y usted después tiene 1.400.000 escenarios posibles para que eso se resuelva. Se convierte en una suerte de Doctor Strange. Doctora Estrella. Espere que... Señor Sarango, ¿por qué usted me está enviando audios al chat de la radio y ya no al del selecto grupo de seguidores de la Z? ¿Es que acaso le da vergüenza que le escuchen cantar en público?
1: Dices que en la ducha canta músicas de felicidad. Y ahora, si está cantando músicas tristes, ¿sigue feliz o está triste?
0: Está feliz. Eso es todo. Está feliz. Lo que pasa es que cuando usted está triste no canta. Al menos no en la ducha. Cuando usted está triste canta en el karaoke o canta mientras trabaja, pero en bajito. En cambio, cuando usted grita, cuando usted canta a gritos, cuando usted canta en voz alta, cuando usted canta así como si fuera para el público, está feliz, está expresando su felicidad. Ese es mi pensamiento, mi creencia, que está feliz. Porque si no, no se atrevería a compartir sus sentimientos. No sé, creo yo. Pero sí debe haber personas que cantan tristes, ¿no? Claro. No me ha pasado. Es que estoy pensando en una circunstancia en la que tal vez yo haya estado cantando a gritos mientras lloraba y no es... O sea, no. Bueno, sí, pero no en la ducha ya. Como digo, cuando uno está triste y quiere cantar, va y busca un amigo y se van a un karaoke, se toman algo y ahí le salen las ganas de cantar. O sea, no es que uno está triste y le nacen las ganas de cantar, no. A menos que usted sea, no sé, pues Juan Gabriel. Pero si no, no. A uno le nacen las ganas de cantar cuando ya se va con el amigo, los amigos al bar, se toman algo y ya con 1.2 grados o gramos de alcohol por cada litro de sangre, ya usted entra en calor y dice, tengo que sacar esto de mi interior. Y empieza a cantar. Puerto Montt, que es la que vamos a escuchar a continuación, si no es mucha molestia, DJ Jonathan. Ahí es porque está triste. Cantando una de Paquita, la del barrio. Claro, puede ser también. Sí, sí, puede ser también. Vamos entonces con música y ya regresamos enseguida con más.
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Ok. Sucede que la Semana Mundial del Agua se celebra para generar conciencia acerca de los problemas del agua en todo el mundo. Porque con esta semana se pretende reflexionar o hacer que la gente reflexione sobre los problemas de la falta de agua en el planeta. Hay un foro que se reúne cada año de expertos de todo el mundo para analizar y proponer soluciones a los desafíos hídricos que más aquejan al planeta. Porque imagine usted que vaya al río y no vea una gota de agua, solo piedritas. Que vaya usted a la llave de agua y no caiga ni una sola gota. Que no pueda beber agua, que no pueda lavarse los dientes, el cuerpo, bañarse, no pueda lavar sus alimentos, no pueda curarse una herida, lavarse las manos con seguridad. Imagine usted una cocina sin agua, un hospital sin agua. En muchos países del mundo, en los hospitales no disponen de agua corriente o limpia, lo que genera graves problemas, infecciones, bacterias, muchas muertes relacionadas solamente con la falta de higiene. Además, el agua o la falta de esta tiene gran impacto en muchos otros aspectos de la humanidad. La producción de alimentos, la energía, el cambio climático, la educación, la salud. ¿Qué sería de la energía eléctrica en nuestro país si no hubiera agua? Podríamos decir que es el elemento básico sin el cual no está garantizada la vida. Y sin embargo, es un recurso escaso en algunas zonas del mundo, con datos sumamente alarmantes. Se estima, por ejemplo, que 4 de cada 10 habitantes del planeta están afectados por escasez de agua. Según la UNICEF y la Organización Mundial de la Salud, 2.1 millones de personas carecen de acceso a servicios de agua potable gestionados de manera segura. No sé si los habitantes de Zamora están en esta población. 4.5 billones de personas carecen de servicios de saneamiento seguros. 340 mil niños menores de 5 años mueren cada año por enfermedades diarreicas. Al menos 1.800 millones de personas en todo el mundo beben agua que no está protegida contra la contaminación de las heces. Cuidado que hay ropita tendida. En el año 2010, la Asamblea General de la ONU reconoció el derecho de todas las personas al agua y al saneamiento. Ello implica que cada persona debería tener acceso a una cantidad suficiente de agua para el uso doméstico, entre 50 y 100 litros al día. Y además que sea segura, aceptable y asequible. Su coste no debería suponer más del 3% de los ingresos del hogar y la fuente no debe estar más lejos de un kilómetro del hogar ni su recogida superar los 30 minutos. Las Naciones Unidas llevan mucho tiempo trabajando en el problema del agua en el mundo y podemos señalar una cronología de acuerdos y reuniones que han supuesto mejorar en gran medida la crisis mundial del agua. Estas cumbres y reuniones se han centrado en el problema del agua. Por ejemplo, conferencias de las Naciones Unidas sobre el agua en el 77, el Diseño Internacional del Agua Potable y el Saneamiento Ambiental entre el 81 y el 90, la Conferencia Internacional sobre Agua y Medio Ambiente en el 92, el mismo año la Cumbre para la Tierra, el Diseño Internacional de Acción Agua para la Vida entre 2005 y 2015, la Agenda 2030 para el Desarrollo Sostenible, del cual no se ha cumplido ni la mitad, Marco de Sendai para la Reducción del Riesgo de Desastres entre 2015 y 2030, la Agenda de Acción de Addis Abeba 2015 sobre la Financiación para el Desarrollo o el Acuerdo de París del 2015, que ninguno ha servido para maldita sea la cosa, dijo. Entonces, la única propuesta es, desde nuestro ámbito personal, obviamente, luchar y salir a pelear contra los que contaminan los ríos. Ya lo hemos intentado. No digo que no se ha logrado nada, podemos seguir haciéndolo. Pero si desde lo personal procuramos que cada una de nuestras acciones, cada una de las cosas que hacemos, vayan en pos de ahorrar agua o mejorar su calidad o evitar su desperdicio o su contaminación, ya estamos haciendo un montón. 10 de la mañana con 43 minutos, 10 de la mañana con 43 minutos. Dice aquí Anita, yo recuerdo discusiones viejas y encuentro la respuesta perfecta 7 años después.
El problema es que a mí ya no sé si sirva 10 años después la respuesta correcta. Yo creo que esa es una de las razones por las que las mujeres recordamos peleas antiguas. Debe ser esa. Yo estoy segura de que esa es una de las razones. Si usted, caballero, se pregunta por qué su esposa recuerda peleas del año en el que se conocieron, hace 17 años como en mi caso, esta es una de las razones. Porque entramos a la ducha y empezamos a rememorar, a hacer remembranza de esas discusiones y recordamos paso a paso, además, ¿no? Absolutamente toda la discusión la recordamos. Y entonces se nos ocurre de pronto una respuesta que pudo haber sido mejor respuesta de la que dimos en ese momento. Y entonces, solamente para comprobarlo, esto es nada más con el fin de generar hechos científicos y teoría comprobable, de comprobar la hipótesis que estamos generando en la ducha, rememoramos la pelea. Es que era como remembranza, pero creo que está mal. Rememoramos la pelea, la traemos nuevamente a colación, nuevamente a nuestro presente, y la repetimos, solamente para saber si es que el argumento que pensamos en la ducha, que pudo haber servido 17 años atrás, servía o no servía. Así que no se estrese, es solamente comprobación de hipótesis. Anita dice, yo practico entrevistas imaginarias. En mi ducha ya gané como 8 premios internacionales y 3 trabajos de gerente. Bueno, vamos a ver. Vamos a poner un poco de romance a la situación del agua. ¿Usted cree que el amor debe fluir naturalmente o una buena relación requiere trabajo constante? Es decir, porque eso de si es para ti todo fluye suena lindísimo, ¿no es cierto? Bellísimo. O sea, si es para ti llega y te cae del cielo y no sé qué, pero después aparecen cosas en la convivencia diaria que no fluyen tan bien y necesitan trabajo. Entonces, ¿usted cree que todo debe fluir o hay que hacer un trabajo constante en la vida para que fluya de mejor manera? Ese amor, ese amor. Así que bueno, siendo las 10 de la mañana con 45 minutos, recordarle que hoy tenemos sorteo cortesía de Papa Pincho, así que usted puede seguirme escribiendo, pidiéndome música y contándome. ¿En su casa el amor fluye sin que se fuerce? ¿O hay que hacer trabajo como de minería, así piedrita por piedrita para que funcione mejor? Y vamos con música y ya regresamos enseguida con más.

0: Muchas gracias.
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Ok, dice por aquí el señor Franco que por favor le ponga otra canción que me ha mandado cantada, pero ya la puse en la lista. Por acá en cambio dice... Para mí, dice, al principio fluía. O fluye. Ah, ya entendí por qué pone fluye. Fluye. Después hay que aprender a remar entre los dos. Ah, vea usted. Entonces... Un híbrido, dice. Bien, me parece, bien. Anita, yo llevo 21 años casada. Si esperáramos que todo fuera natural, probablemente no habríamos llegado ni al quinto año. Ya ve que es un tema de trabajo en conjunto, no es solo el uno, solo el otro, o que pase lo que tenga que pasar. No, esto es de trabajo conjunto, de trabajo conjunto. Ok, recuerde que hoy vamos a sortear cortesía de Papa Pincho, escúcheme bien, vamos a sortear una orden de consumo de un pincho sencillo a elección del ganador, el que usted elija, puede ser de 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Ya sabe, hoy hay sorteo, así que si usted quiere participar, todos los que me han escrito están participando, ¿no? Señor Narváez, por favor, deje de insistir porque yo no le voy a hacer ganar el premio nuevamente. O sea, ni la primera vez le hice ganar, no le voy a hacer ganar una segunda vez. Yo sé que le gustó mucho que Mauri le vaya a dejar en persona el premio. Yo entiendo, sé la relación cercana que tienen, lo ansiosos que están por verse el uno al otro, pero no. No le puedo volver a hacer ganar. Ya ganó una vez, con eso conténtese, por favor. De aquí puedes participar. Puede ocurrir que gane, sí, puede ocurrir. Gira la ruleta, usted puede salir sorteado nuevamente, por supuesto que puede pasar. Pero no con palancas, no, o sea, no, sin argolla, esto es todo legal. 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Ok, siendo las 11 de la mañana con 8 minutos, 11 de la mañana con 8 minutos, vamos con música y ya regresamos enseguida con más.

0: ¿Tú por qué nos pones solo una canción? ¿Sí ves cómo eres? Uno así preparado ya los pulmones, la garganta para cantar otra y tú no. O sea, nos ignoras, ¿no es cierto? Te valen nuestros sentimientos. No, no, fresco, fresco. Luego el día que falte no me estarás diciendo, ay, por favor, déjame música porque no tengo. No, nada, no, ya, ya. Fresco, fresco.
1: Ya, ya, mejor.
0: Así nos llevamos. Dice aquí, suben foto con el novio y ponen mi mundo. Ya tuviste 3 mundos en un año, que estás armando un sistema solar. Mensaje, mi abuelo decía, entre más delgada la tabla, mejor entre el clavo. Mi carpintero era el viejo. Vea, qué sabio, ¿no? Sabias palabras, sabias palabras. Jairito, multa para el DJ, completamente de acuerdo. 10% del salario para usted. Entonces a mí hágame ganar hoy, dice Micha.

al menos le ve el lado positivo a todos. Dice, oye, quería decirte que eres un sol. ¿En serio, linda? Sí, el de las 12 del mediodía. Insoportable. Ya se siente el espíritu navideño. Por todos lados hay renos. Sí, ¿no? Yo también veo lo mismo. No quiero decir el nombre, pero bueno. ¿Embarazar a tu compañera en el trabajo cuenta como accidente laboral? Depende. ¿Cómo fue el accidente? De eso dependen muchas cosas. Muchas cosas dependen de la respuesta a esa pregunta. Oiga, usted, la que terminaba todo en pelea, ya a la tercera pelea por motivos triviales ya debió haberse ido. No sé cuánto duró la relación, pero en buena hora se terminó. En buena hora que se terminó. Anita, a veces queremos que el otro adivine lo que necesitamos. Cuando aprendemos a decirlo, muchas cosas empiezan a fluir. ¡Ah! ¡Sabias palabras! Sí, ¿no? Sí, sí, sí. Pero sí es de vez en cuando como bonito mantener el misterio. El suspenso. No sé usted qué piensa. Pero bueno. No sé. ¿Qué cosas ha aprendido usted por las que... O sea... No sé si a usted le ha pasado. Es que ahorita que leo este mensaje se me ocurre, ¿qué cosas le ha pasado a usted? ¿O qué cosas ha aprendido usted por las que dice, por esto no vale la pena discutir? O sea, yo siempre he contado que para mí, personalmente, para mí, Ana Lucía Freire Castañeda, de cédula de identidad 77315775, yo personalmente opino que los primeros años de convivencia en el matrimonio son los más complicados. Porque hay gente que me preguntaban, ¿no? ¿Y cuánto tiempo llevan casados? Yo, ay, 2 años. Ay, todavía están en la luna de miel, decían, ¿no? Y yo decía, no, o sea, no. O sea, sí y no. Porque para mí, en realidad, los primeros, no sé, le digo 4 años, tal vez 5 incluso, fueron los más complicados porque nos peleábamos por absolutamente todo. No sé si es porque tuvimos una relación de noviazgo sumamente corta, así de récord Guinness. Pero aprender a conocernos en la convivencia fue una cosa terrorífica, terrorífica. Porque aprender a manejar o a lidiar con costumbres de otra persona que ha sido ajena totalmente a uno los últimos 25 años, es difícil, pues. O sea, el hecho de cómo tiende la cama, el hecho de cómo lava los platos, de que si se levanta y no recoge, de que si se levanta y sí recoge, de que quiere lavar ahorita los platos o después, de que sea ordenado o desordenado, de lado y lado, ¿no? Porque ya saben que la desordenada en mi relación soy yo. Y no he cambiado eso nunca jamás. Entonces, y luego el hecho de aprender a manejar esta masilla epóxica. ¿Se ha visto usted la masilla epóxica que tiene que juntar como 2 plastilinas para que se vuelva una masilla de verdad? Entonces yo digo que el matrimonio es como una masilla epóxica, que uno tiene que aprender a juntar estas dos, hacer una amalgama con estas dos masitas para que se vuelva hermética y fuerte, pues, ¿no es cierto? Entonces, esos primeros 5 años, digo yo, ¡qué difíciles, oiga! Entonces, en esos 5 años yo aprendí que hay cosas por las que no vale la pena discutir. Porque yo le decía, ya hoy te toca lavar los platos, por ejemplo. Se demoraba, damas y caballeros, éramos 2 personas en la casa. O sea, no es que ensuciábamos media vajilla, no. Ya diga usted que las ollas es lo que más a uno le tarda en lavar. No, pero el hombre se demoraba unas cantidades impresionantes de tiempo. Se me metió algo al ojo, perdón. Una cantidad de tiempo impresionante, oiga. No. O sea, lo que yo me demoraba cocinando, él se demoraba lavando los platos. O sea, larguísimo, larguísimo. Y entonces yo decía que, o sea, me moría de las iras, pues. Y era motivo de pelea el hecho de que se demorara tanto, porque, claro, mi esposo es de las personas a los que les encanta que cada plato se llene de espuma. O sea, que así que se le desborde la espuma de jabón. Y entonces, para poder enjuagar. Entonces, es realmente minucioso para esas cosas. Y yo quería tratar de controlar todo y que todo se haga así, ya, a mi ritmo, de mi forma, de mi manera, como yo lo hago. Y no es así, pues. Cada persona es un mundo distinto. Tiene su propia forma de hacer las cosas. Entonces, si ponía la mesa de una manera que a mí no me gustaba, pelea. Si lavaba los platos de una manera que no me gustaba, pelea. Si dejaba las pantuflas de un modo que no me gustaba, pelea. Entonces, yo sí era, debo decir que era una mujer bastante complicada.

Sigo siendo, pero ya en esas cosas menos. Entonces, ¿qué cosas aprendió usted con el tiempo en las múltiples y varias relaciones que ha tenido, tiene y tendrá? ¿Qué cosas ha aprendido que hay que dejar pasar, dejar fluir como el agua y no armar pelea por esas cosas, por las que no vale la pena discutir? ¿Qué cosas ha aprendido usted en su relación? Dice el señor Nervés, como tiende la cama, como se ahogan en un vaso de agua. Oiga, pero es que yo era una niña mimada. No le voy a mentir, yo era una niña mimada. Una niña de 26 años mimada por completo. Digo, yo tendía mi cama y a mi modo, y a mí nadie me decía nada. Yo tenía arreglada mi ropa como yo quería, a mí nadie me decía nada. Mi mamá, digo, ya me educó lo suficiente y a esas alturas de la vida no me decía nada. Entonces, yo tendía la cama de una... Le juro. Yo tendía la cama de una manera y venía el Fernando y me decía, no así, mejor así. Y yo muerta de las iras, porque tenía un genio de padre y señor mío, como decía mi mamá. Entonces, no, pues. Y que coma chontas. Aycito nomás le agradezco con las chontas. Me han dicho que con las chontas, más bien dicho que las chontas en leche son más ricas, puede ser, pero así cocinadas con sal, no les he encontrado el gusto todavía, déjeme decirle. Ya se está quemando la miel, dice. Una pregunta, dice, si un hombre casado anda sucio, mal vestido y arrugado, ¿de quién es la culpa? De él, pues obviamente, ¿de quién más va a ser? Y como dijo el ginecólogo, no siempre el que más mira es el que más disfruta. Ojo al dato. Vea. Mensaje, el hombre monta cachos y es la peor chatarra. La mujer monta cachos y fue porque la descuidaron. Razón tiene. No le encuentro fallas a su lógica. No le encuentro fallas a su lógica. Así de simple. No pienso discutirlo más. No le encuentro fallas a su lógica. Dice, si una mujer sonríe en una discusión, entiende que la parte psicópata se activó. ¡Corre, Esperancito! ¡Corre! Terminaron las relaciones triste. Ahora imagínate en China, que a cualquiera que mires te recuerda a tu ex. Todos son igualitos. Dice acá, mensaje, no, pues le digo que tremendo encuentro, veía peros y peor que coma chontas su marido. Es que él no comía, pues. Yo creo que comí chontas por primera vez en mi vida cuando habremos tenido, no sé, unos 10 años de matrimonio tal vez. Cuando recién nos casamos no comía chontas, pues. No ve que él vivía en la capital, entonces en la capital no hay chontas, pues. Y cada vez que íbamos, nosotros íbamos a Zamora, íbamos a Zamora por lo menos unas 2 o 3 veces al año. Y yo, le jurito, que yo no comí chontas por lo menos los 10 primeros años. No tenía idea de qué era eso. No sabía que existían. Hasta que un día me dieron. Y no es que no me... Ya hemos discutido varias veces sobre las chontas. No es la primera vez. Llevamos 5 años discutiendo de lo mismo. No es que sean feas. O sea, simplemente no les encuentro el sabor. Entonces no es más raro. Es que no nos mandaban chontas, ¿verdad, de Zamora? Nos mandaban quesillo, eso sí. Yo cada vez que voy, así vaya una vez al mes, regreso, voy, vengo, varias veces en el año. Y cada vez que estoy, voy a la feria, compro 5 libras de quesillo y congelo. Y usted ve, con esa agua, sopita de arvejita, repecito blanco, sopita de fideo, empanaditas, una cantidad, tortillitas de papa con queso, puré de papa, todo. Chontas no, gracias. Me mandan humitas, me mandan quesillo, me mandan chicharrón, me mandan arroz, pero jamás me han mandado chontas. Jamás, jamás me mandaron chontas. En la capital se come chonta porque para que no coja la altura y tener paciencia a las quiteñas. Chuta, ¿qué le digo? Por dos, tampoco le gustan las chontas. Gracias, Jairito, por apoyar. ¿Qué dice? Deja la talla en la cama, la toalla. Gracias, señor Narváez. Mira, siempre escribe con sustancias estupefacientes. Después de bañarse, ¿cómo hacer una montaña de un grano de arena? Ay, sí, me disculpe, pero eso sí, no, muchas gracias. ¿Y entonces qué es por dos? Pues sí me gustan. ¿Y entonces por qué me pone por dos? ¿Porque arma peleas en un vaso de agua? ¿Se ahoga en un vaso de agua acaso usted también? ¿Como yo? ¿O a qué se refiere con el... sobre la compra del quesillo? No, yo sí, eso sí. Todo puede ser, pero y ahí sí que me perdonen. Si me están escuchando personas que sean de la provincia de Manabí, me van a disculpar, por favor. Pero quesillo de Zamora 800 mil veces mejor que el queso Manaba.
con esto me voy con música antes de que genere una nueva pelea. Dejemos que esto fluya. Cosas que usted ha aprendido que vale la pena, que por las que vale la, no, más bien dicho, va de nuevo, rebobine. Cosas que usted ha aprendido por las que no vale la pena pelear en la pareja. Me contará, o sea, por ejemplo, pelear por las chontas no es algo que nos mate, ¿no? ¿Te gustan bien? ¿No te gustan tan bien? Ahí quedemos. Ahí quedemos. Pero un quesillito con miel. Vea qué rico. Ya vengo, voy a la pausa casi. Me voy con música y ya venimos con más.

A ver, voy a ver. ¿Cuáles son los motivos por los que hemos aprendido que pelear no vale la pena? Johnnycito, Anita me anota para el sorteo de hoy. Esas cosas, por ejemplo, sirven para no pelear. Por supuesto que le anoto, faltaba más. Dice por acá mensaje. Anita, yo dejé de discutir por quién tiene la razón en el carro. Si llegamos, ya ganamos. Ay, ganan los dos. ¡Qué ternurita! Sí, ¿no? O sea, verá, yo he aprendido que cuando voy... O sea, ¿cómo le explico? Hay veces que yo estoy con el carro y le paso recogiendo a mi esposo, pero apenas llegamos le digo, tú manejas. Vea, prefiero evitarme 8,000 peleas y pasarme toda la incomodidad de cambiarme de puesto, darnos la vuelta, como de, o sea, ya, lo que nos demoremos en eso, ¿no es cierto? Pero que maneje él, porque sí, yo cuando estoy sola manejo bien, súper bien, súper bien. Me estaciono, vea, en lugares que usted ni se imagina, imposibles de estacionarse. Yo, vea, he recibido elogios varios de personas externas. Pero se sube mi esposo al carro y a mí me toca manejar, me pongo súper nerviosa porque empieza a la derecha, a la izquierda. Cuidado el hueco, verás, el semáforo ya va a cambiar. Ten cuidado acá a la derecha, cambiaste si puedes. Y no sé qué, o sea, no. Gracias, prefiero evitarme todo el estrés y tratar de demostrarle que sí manejo bien. Que no me importa en medio del tráfico que estemos, si estamos mal parqueados en doble fila, no me importa. No me importa que me insulten si quieren, que me digan lo que quieran. Sí, ándate a la cocina. Sí, sí, todo lo que usted diga, señor, todo tiene la razón, sí. Pero yo, si mi esposo se sube al carro, no manejo. Y así me evito una pelea. Me evito. O sea, ¿para qué nos estamos... ¿para qué nos estamos complicando la vida? ¿Para qué? Digo yo, ¿para qué? De gana, de gana. Dice aquí Anita, yo no discuto por política en reuniones... ¡ay, qué inteligente! Yo no discuto por política en reuniones familiares. Quiero comer tranquila. Vea, qué inteligente. ¡Qué chica tan sabia! La política no se sienta a comer, déjeme decirle. ¡Qué chica tan sabia! Me alegro mucho por usted. Por acá dice otro mensaje... Anita, yo no intento cambiar los gustos musicales de mis hijos. Ellos tampoco entienden los míos y entonces cada uno en su mundo estamos mejor. Es que ¿para qué se va a meter a cambiar los gustos musicales de sus hijos? ¿Que usted no fue adolescente? ¿No se acuerda cuando su mamá le decía, por Dios, esa música que escuchas del demonio? Y trataba de hacerle escuchar otra cosa y trataba de meterle en la cabeza como de lugar que Manolo Galván era lo último de la moda y que estaba súper bien. ¿Se acuerda? Sí, ¿no? Ya. Entonces, de gana. ¿Por qué lucha usted contra corriente? Usted sabe perfectamente, más que nadie, porque ya atravesó por esa etapa, que los gustos cambian con el tiempo. Último mensaje dice, yo ya dejé de preocuparme por caerle bien a todo el mundo. Fue bastante liberador. Es que aprender a soltar. No hay nada más liberador que aprender a soltar. No hay nada más liberador. ¿Usted cree que compartir la ducha ahorra agua? Yo ya he dado mi criterio sobre este tema en varias ocasiones. He dicho que no, que yo no creo eso. Pero, ¿usted cree que se ahorra agua si comparte la ducha con otra persona? Hay personas que creen que sí. Hay personas que creen que no. No sé. ¿Cree usted que sería una buena forma? Si yo le pidiera una estrategia para aprender a ahorrar agua, ¿usted cree que esta fuera una de esas estrategias? No sé, a lo mejor y sí. Dice aquí, yo escuchaba la cabra y mi papá, ¿qué es eso de Satanás? Imagínese, eso sí es de Satanás, pues. ¿Qué dice usted? Si yo le pidiera un consejo, así, le dijera, ¿qué cree usted? Deme una estrategia para aprender a ahorrar agua mejor. Y usted me diría, báñese en pareja, comparta la ducha con alguien más. Mensaje del Juanca. Si solo se va a bañar, puede ser. Señor Narváez, depende. ¿De qué depende, pues? Como dice la canción, de según cómo se mide, todo depende. ¿Qué consejo me daría usted para ahorrar agua? Yo escucho sus consejos. Señor Narváez dice, si dentro de la ducha se hace la doma de la yegua, no, porque se gasta más. Ok, pero me puede, ya que usted dice que no, entonces, ¿me puede dar un consejo para ahorrar agua, por favor, en casa? No me salga con que, ay, no malgastemos el agua de los ríos, ya es otra cosa.
Pero en su casa, usted en su realidad familiar, ¿qué consejo me daría usted para aprender a ahorrar agua en casa? Me voy con música a 11 de la mañana con 39 minutos y ya regresamos enseguida con más.

Bueno, es momento de hacer girar la ruleta. El momento decisivo en el que usted y yo conoceremos quién se va a llevar la orden de consumo cortesía de Papa Pincho. Déjeme nada más pasarle los últimos datos al DJ Jonathan, decirle quiénes participan y quiénes no participan. ¿Por qué para la gente que no participe? Póngase que alguien me escribió y me dijo, no, yo no quiero. O algo así, ¿no es cierto? Entonces, vamos a ver, ya está todo. Cuando yo cuente hasta tres, dice aquí, se podría ahorrar agua cerrando la llave mientras se cepilla los dientes. Al bañarse y lavar los platos, cerrar la llave mientras se enjabona. Eso sí no puedo hacer, pero, óigame, ahí sí peco de malgastadora de agua. Yo me enjabono debajo de la ducha. O sea, la pierna que me enjabono saco, la otra pierna que me enjabono saco, y así. Pero no me puedo salir de la ducha, me da mucho frío. Bueno, cuando yo cuente hasta tres, el joven DJ Jonathan hará girar la ruleta, así que a la una, a las dos, ya las...

con grito incluido. Proceda por favor a poner rendón blantes para conocer los cuatro últimos dígitos del teléfono de la persona que ha ganado el sorteo del día de hoy.

Bueno, procedo a mencionar los cuatro últimos dígitos de la persona que ha ganado el sorteo de hoy. Y estos dígitos son 7, 9, 1, 5. 7915, señor Narváez, no es usted. Deje de estar respondiendo, por favor, porque no le vamos a dar otro pincho de panceta. Peor con entrega a domicilio por parte de Mauri. No, no, no. Eso se da una sola vez en la vida y es una oportunidad que usted o aprovechó o no aprovechó. Así de simple, pero no se puede repetir. La persona que... 7915 ya me respondió. Aquí estoy, dice. Muy bien. Muy bien, muchachito o muchachita, muy bien, gracias por responder a tiempo, dentro de los plazos establecidos, con las palabras adecuadas y las palabras correctas. Espero que disfrute su pincho. 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comprar, no sé, pues, uno de pollo, uno de chuleta, lo que usted guste, lo que usted guste. 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Así que, con eso, me despido. Hasta el día de tomorrow. Muchas gracias, dice, de nada, con gusto, ya sabe. Nada más, regáleme obviamente sus datos, nada más. Ya sabe que son nombre, apellido y número de cédula, y que la orden de consumo es solamente válida para el día de hoy. Muchas gracias, caritas con yéndose las babas. El sticker del señor Narváez no podía faltar, y con eso me despido. Les quiero mucho, hasta el día de mañana. Nos vemos aquí 9 en punto, a la misma hora y por el mismo canal. Hasta mañana, adiós.

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2: Es la hora 12:32.
3: Unidad Judicial Multicompetente Civil con sede en el Cantón Zamora, provincia. Zamora, martes 18 de agosto del 2026 a las 16:36. Citación judicial. Cito con el extracto de demanda y auto de admisión a trámite de fecha 10 de junio del 2026 a las 16:01 a los herederos presuntos y desconocidos de los fallecidos José Rafael Lupercio Lupercio, María Mercedes Sofía Figueroa Álvarez y Alberto Lupercio Figueroa, y a todas las demás personas que pueden tener interés o derechos en el presente juicio, cuyo extracto es como sigue. Actor: María Sacramento Buenaño Fiallos. Demandado: Miguel Gilberto Figueroa, Miguel César Lupercio Figueroa, Segundo Matías Lupercio Figueroa, Cristóbal Fidencio Lupercio Figueroa, Mariana de Jesús Lupercio Figueroa, Rosa Florentina Lupercio Figueroa, Francisco Lupercio Figueroa, Karina Alexandra Lupercio Rojas, Mónica Viviana Lupercio Rojas, Nancy Araceli Lupercio Rojas y los herederos presuntos y desconocidos de los extintos José Rafael Lupercio Lupercio, María Mercedes Sofía Figueroa Álvarez y Alberto Lupercio Figueroa. Objeto de la demanda, ordinario. Trámite, prescripción extraordinaria adquisitiva de dominio. Cuantía, indeterminada. Juicio número 19332-2026-00449. Juez, Dr. Ángel Romelio González Medina. Abogado, Dr. Hermel René Bermeo Tamay. Vistos, radicada la competencia en virtud del sorteo de ley, se aboca a conocimiento en legal y debida forma. En lo principal, la demanda de prescripción extraordinaria adquisitiva de dominio interpuesta por la señora María Sacramento Buenaño Fiallos en contra de Miguel Gilberto Figueroa, Miguel César Lupercio Figueroa, Segundo Matías Lupercio Figueroa, Cristóbal Fidencio Lupercio Figueroa, Mariana de Jesús Lupercio Figueroa, Rosa Florentina Lupercio Figueroa, Francisco Lupercio Figueroa, Karina Alexandra Lupercio Rojas, Mónica Viviana Lupercio Rojas, Nancy Araceli Lupercio Rojas y los herederos presuntos y desconocidos de los extintos José Rafael Lupercio Lupercio, María Mercedes Sofía Figueroa Álvarez y Alberto Lupercio Figueroa. Es clara, precisa y cumple con los requisitos legales pertinentes, por lo que se la califica y admite a trámite mediante procedimiento ordinario. En consecuencia, se dispone: 1. Cítese a la parte demandada con el contenido de la demanda, los documentos adjuntos a ella y el presente auto de sustanciación, a fin de que ejerzan el derecho a la defensa garantizado constitucionalmente. 2. De conformidad con la disposición general décima del Código Orgánico de Organización Territorial, Autonomía y Descentralización, cítese al señor Víctor Manuel González Salinas y abogado Fabricio Oleas Guevara, en sus calidades de alcalde y procurador síndico del Gobierno Autónomo Descentralizado Municipal del Cantón Zamora. 3. En virtud de lo establecido en los artículos 56 y 58 del Código Orgánico General de Procesos, COGEP, se ordena citar por la prensa escrita de mayor circulación de la provincia de Zamora Chinchipe a los herederos presuntos y desconocidos de los fallecidos José Rafael Lupercio Lupercio, María Mercedes Sofía Figueroa Álvarez y Alberto Lupercio Figueroa, y mediante mensajes que se transmitirán en tres fechas distintas, en un horario comprendido entre las 6 y las 22 horas, con una frecuencia mínima de 3 veces al día, en una radiodifusora del Cantón Zamora. 4. Inscríbase la demanda en el registro de la propiedad del Cantón Zamora. Y 5. Se concede a la parte demandada el término perentorio de 30 días para que conteste la demanda. La citación a los demandados se realizará de la siguiente manera. a los señores Miguel Gilberto Figueroa, Miguel César Lupercio Figueroa, Segundo Matías Lupercio Figueroa, Cristóbal Fidencio Lupercio Figueroa, Karina Alexandra Lupercio Rojas, Mónica Viviana Lupercio Rojas y Nancy Araceli Lupercio Rojas, mediante comisión al teniente político de la parroquia Guadalupe, y a los señores Mariana de Jesús Lupercio Figueroa, Rosa Florentina Lupercio Figueroa y Francisco Lupercio Figueroa, los representantes del GAD municipal, y notificar al registrador de la propiedad mediante la oficina de citaciones. Finalmente, agréguese la documentación aparejada a la demanda y tómese en cuenta el casillero electrónico señalado por la accionante. Actúa el doctor Marcelo Hurtado en calidad de secretario de esta judicatura. Cítese y notifíquese. Zamora, 18 de agosto del 2026. Firma. Hurtado Hurtado Lorenzo Marcelo, secretario.
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2: Es la hora 13:33 minutos.
3: Unidad Judicial Multicompetente Civil con sede en el Cantón Zamora, provincia. Zamora, martes 18 de agosto del 2026 a las 16 horas 36 minutos. Citación judicial. Cito con el extracto de demanda y auto de admisión a trámite de fecha 10 de junio del 2026 a las 16 horas 1 minuto a los herederos presuntos y desconocidos de los fallecidos José Rafael Lupercio Lupercio, María Mercedes Sofía Figueroa Álvarez y Alberto Lupercio Figueroa, y a todas las demás personas que pueden tener interés o derechos en el presente juicio, cuyo extracto es como sigue. Actor: María Sacramento Buenaño Fiallos. Demandado: Miguel Gilberto Figueroa, Miguel César Lupercio Figueroa, Segundo Matías Lupercio Figueroa, Cristóbal Fidencio Lupercio Figueroa, Mariana de Jesús Lupercio Figueroa, Rosa Florentina Lupercio Figueroa, Francisco Lupercio Figueroa, Karina Alexandra Lupercio Rojas, Mónica Viviana Lupercio Rojas, Nancy Araceli Lupercio Rojas y los herederos presuntos y desconocidos de los extintos José Rafael Lupercio Lupercio, María Mercedes Sofía Figueroa Álvarez y Alberto Lupercio Figueroa. Objeto de la demanda: ordinario. Trámite: prescripción extraordinaria adquisitiva de dominio. Cuantía: indeterminada. Juicio número 19332-2026-00449. Juez: Dr. Ángel Romelio González Medina. Abogado: Dr. Hermel René Bermeo Tamay. Vistos: radicada la competencia en virtud del sorteo de ley, se aboca a conocimiento en legal y debida forma. En lo principal, la demanda de prescripción extraordinaria adquisitiva de dominio interpuesta por la señora María Sacramento Buenaño Fiallos en contra de Miguel Gilberto Figueroa, Miguel César Lupercio Figueroa, Segundo Matías Lupercio Figueroa, Cristóbal Fidencio Lupercio Figueroa, Mariana de Jesús Lupercio Figueroa, Rosa Florentina Lupercio Figueroa, Francisco Lupercio Figueroa, Karina Alexandra Lupercio Rojas, Mónica Viviana Lupercio Rojas, Nancy Araceli Lupercio Rojas y los herederos presuntos y desconocidos de los extintos José Rafael Lupercio Lupercio, María Mercedes Sofía Figueroa Álvarez y Alberto Lupercio Figueroa. Es clara, precisa y cumple con los requisitos legales pertinentes, por lo que se la califica y admite a trámite mediante procedimiento ordinario. En consecuencia, se dispone: 1. Cítese a la parte demandada con el contenido de la demanda, los documentos adjuntos a ella y el presente auto de sustanciación, a fin de que ejerzan el derecho a la defensa garantizado constitucionalmente. 2. De conformidad con la disposición general décima del Código Orgánico de Organización Territorial, Autonomía y Descentralización, cítese al señor Víctor Manuel González Salinas y abogado Fabricio Oleas Guevara, en sus calidades de alcalde y procurador síndico del Gobierno Autónomo Descentralizado Municipal del Cantón Zamora. 3. En virtud de lo establecido en los artículos 56 y 58 del Código Orgánico General de Procesos, COGEP, se ordena citar por la prensa escrita de mayor circulación de la provincia de Zamora Chinchipe a los herederos presuntos y desconocidos de los fallecidos José Rafael Lupercio Lupercio, María Mercedes Sofía Figueroa Álvarez y Alberto Lupercio Figueroa, y mediante mensajes que se transmitirán en tres fechas distintas, en un horario comprendido entre las 6 y las 22 horas, con una frecuencia mínima de 3 veces al día, en una radiodifusora del Cantón Zamora. 4. Inscríbase la demanda en el Registro de la Propiedad del Cantón Zamora. Y 5. Se concede a la parte demandada el término perentorio de 30 días para que conteste la demanda. La citación a los demandados se realizará de la siguiente manera: a los señores Miguel Gilberto Figueroa, Miguel César Lupercio Figueroa, Segundo Matías Lupercio Figueroa, Cristóbal Fidencio Lupercio Figueroa, Karina Alexandra Lupercio Rojas, Mónica Viviana Lupercio Rojas y Nancy Araceli Lupercio Rojas, mediante comisión al teniente político de la parroquia Guadalupe y a los señores Mariana de Jesús Lupercio Figueroa, Rosa Florentina Lupercio Figueroa y Francisco Lupercio Figueroa, los representantes del GAD municipal, y notificar al registrador de la propiedad mediante la oficina de citaciones. Finalmente, agréguese la documentación aparejada a la demanda y tómese en cuenta el casillero electrónico señalado por la accionante. Actúa el doctor Marcelo Hurtado en calidad de secretario de esta judicatura. Cítese y notifíquese. Zamora, 18 de agosto del 2026. Firma. Hurtado Hurtado Lorenzo Marcelo, secretario.
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Listos para iniciar una nueva jornada de labores. Hoy martes, segundo día de la semana, 25 de agosto del año 2026. Esto es Hechizo, tu programa de las tardes de 14 a 17 horas. Invitados para que nos acompañen durante nuestra jornada. Una tarde bastante fría en la ciudad capital de provincia, lluvia. Así es que desde ya, pues, recomendaciones para que conduzcan con la precaución debida. Las vías están bastante mojadas y la velocidad no es una opción. Con mucha cautela, por favor, a movilizarse durante esta tarde en los recorridos dentro de la ciudad y fuera de ella. Lluvia en la ciudad capital de provincia, bastante frío. A conducir con cuidado y también a salir prevenidos con su buen abrigo para evitar problemas de salud posteriores.

Recuerden que pueden escribirnos al 099-33-99041. Está completamente habilitado para tus mensajes, sugerencias, comentarios o reportes de sintonía desde el lugar en que nos escuches. Vamos a arrancar el programa el día de hoy. Una jornada bastante interesante de un martes, segundo día de la semana, lleno de grandes canciones y motivos para disfrutar de las actividades que realizamos normalmente en nuestras funciones. Bienvenidas, bienvenidos. Soy Byron Mixelobo. Esto es Hechizo. La magia.

Son las 14:18, martes 25 de agosto del 2026. Un saludo especial a quienes ya se reportan a través de nuestro WhatsApp de la radio, 099-33-99-041. ¿Qué esperas tú para escribirnos, solicitar canciones y sobre todo disfrutar de una tarde algo fría, pero con muy buena música, acompañados de excelentes canciones, recordando grandes éxitos y también actualizando un poco la discoteca digital de nuestra radio? Recuerda que estás escuchando la Z 106.9 este martes, segundo día de la semana. Y tu programa Hechizo

En la actualidad, pues siempre dialogamos, conversamos sobre el impacto que tiene la tecnología en muchos factores, en muchos sectores. En esta ocasión vamos a comentarte algo acerca del impacto que tiene la tecnología y la automatización en el trabajo. La tecnología ha transformado por completo en el mundo del trabajo. Gracias a ella, las empresas se expanden en forma rápida y crecen a niveles elevados. Ha facilitado las tareas específicas, reduciendo de pronto el margen de errores y transmitiendo rápidamente la información que necesitamos enviar. La actualidad exige desempeñar nuestro trabajo con mayor rapidez y eficiencia. Se ha vuelto cada vez más omnipresente. Este tipo de aspectos fundamentales en el diario vivir, pues permite que seamos más productivos en múltiples áreas como la cobranza, pagos, compras públicas, facturación, manejo de presupuestos y gastos, entre otros, ¿no? Esta nueva realidad pues exige que las empresas e instituciones se mantengan al día con los avances tecnológicos para que puedan adaptarse mejor a los retos actuales en los negocios. Por esta razón es importante conocer las ventajas del uso de la tecnología y también disponer de las mejores soluciones. ¿Cuáles son aquellas ventajas que nosotros adquirimos al utilizar la tecnología en nuestro trabajo? Mejora la comunicación. La tecnología simplifica la comunicación interna y externa. Los colaboradores conocen al instante cómo se encuentran la empresa, en la institución o tu área o departamento, sin interrumpir obviamente las actividades diarias. Gracias al acceso a plataformas que centralizan toda la comunicación empresarial,

facilitando su comunicación sin invadir su espacio personal. Y mejor aún más, gracias a la comunicación con los clientes usuarios, al centralizar toda la información relevante de los clientes como historial de compras, cobranzas, pendientes, preferencias y datos de contacto, lo que nos permite a los representantes de servicio o atención al cliente acceder a esta información de manera más rápida, oportuna y sobre todo sencilla. Además, algo muy valioso que se debe tomar en cuenta al usar la tecnología dentro de nuestros entornos, pues algo muy valioso de la digitalización es automatizar muchas tareas repetitivas y administrativas. Estas relacionadas con la gestión de los clientes, lo que permite a todas las personas o representantes de un servicio al cliente dedicar más tiempo a interactuar con los clientes de manera personalizada. Aspectos fundamentales que se debe tomar en cuenta con respecto a la utilización correcta de la tecnología actual. Enviamos un saludo en esta ocasión. Buenas tardes, dice, los escuchamos en el Distrito 19D01 Educación Zamora, Yacuambi. Un saludo a la Unidad de Talento Humano. Muchas gracias por acompañarse de nuestra señal, de todo lo que hacemos con tanto agrado para nuestros oyentes en todo el planeta Tierra. Recuerda que nos escuchas a través de www.zradiofm.com, a través de nuestra señal en FM Estéreo 106.9 y también desde la aplicación desde tu dispositivo celular. La magia de la radio a tu disposición. Gracias por escucharnos. Seguimos con el siguiente bloque de canciones. Soy Byron Mix el Lobo. Esto es Hechizo a través de la señal mágica 106.9.

Son las 14 con 34 minutos. Por ahí estaba ya una escapadita de una canción que se viene luego en el siguiente bloque de temas aquí en Hechizo. A través de 106.9. Los invitamos a que sigan en sintonía de la radio, que nos acompañen con sus mensajes. Cuéntanos desde qué lugar de la ciudad, cantón, provincia, país o planeta nos escuchas. Será un placer recibir tus mensajes y enterarnos qué tal estás pasando en este gran martes, segundo día de la semana, a pesar del frío intenso acá en la ciudad capital de provincia.

pocos días de iniciar el nuevo año lectivo 2026-2027 en las instituciones educativas ya se preparan, realizando mingas de limpieza, adecuación, adesentamiento para que las instituciones reciban a los estudiantes por todo lo alto en la nueva etapa, en el nuevo año lectivo 2026-2027. Todo el personal de docentes, administrativos, código de trabajo están realizando adesentamientos en todas las instituciones educativas para que el recibimiento a los estudiantes sea de lo mejor. Y se inicia el año lectivo académico para todas las instituciones educativas con los estudiantes ya en aulas. Además, también quería invitarte el día de mañana. Arranca el campeonato, el tercer campeonato interdistrital de educación, con sede acá en la ciudad de Zamora, organizado por el Distrito de Educación 19D01 y a

Juan Vizamora. Justamente están finiquitando ya detalles de lo que son las canchas, el pintado de las líneas, verificando de que las canchas estén en perfectas condiciones para recibir a todas las delegaciones de los demás distritos de la provincia el día de mañana, que es la inauguración. Y las competencias serán miércoles, jueves y viernes, 26, 27 y 28 de agosto del presente año, en lazos de confraternidad deportiva. Es que todos los docentes del distrito 19D01 Yacuambi Zamora y de todos los distritos de la provincia de Zamora Chinchipe se darán cita a la cubierta de la unidad educativa 12 de febrero en el gran arranque del tercer campeonato interdistrital de educación. Vamos a continuar nosotros con música. Disfrutamos de tu compañía, así es que escríbenos 099-33-99-041. Está disponible para nuestros oyentes en todo el planeta. Tenemos un mensaje de WhatsApp que nos manifiesta. Hola Lobito, ya en sintonía de su programa. Saludos desde el Pangui. Muchas gracias a todo este bello cantón de nuestra provincia de Zamora Chinchipe. La orquídea de la Amazonía en sintonía de la radio. Vamos a continuar entonces con más música. Tenemos para compartir una tarde fantástica en compañía vuestra. Soy Byron Mixelov y te acompaño hasta las 17 horas. Esto es Hechizo.

Seguimos disfrutando de una tarde espectacular, un martes lleno de grandes canciones, buena vibra y la mejor compañía a través de nuestra señal 106.9. Los invitamos a que sigan en sintonía de la radio, estamos activos hasta las 17 horas. Esto es Hechizo. La magia que suena contigo. Un saludo especial a todos

financiero en el Consejo Provincial. Por sintonía de la radio, muchas gracias. De igual forma queremos enviar un saludo. En el Distrito de Educación 19D01, Yacuambi, Zamora. Un saludo a la Unidad de Talento Humano. Muchas gracias por preferir escuchar a la Z a esta hora de la tarde. Son las 14:49. Queremos enviar un saludo también a todos los cantones de nuestra provincia que escuchan la señal 106.9, a todos los amigos en el mundo entero, en todas las latitudes del planeta Tierra, quienes nos acompañan a través de la señal www.zradiofm.com. Estamos activos, retornando a las tablas a través de los medios de comunicación. Agradecerles infinitamente por la confianza y también por darnos la oportunidad de retornar con todo el entusiasmo a la Z.

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0: 7:45.
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Son las 15 con 10 minutos. Saludamos a Daniel Jiménez, que está pendiente de la programación a esta hora de la tarde en algún lugar de la ciudad. También queremos saludar a nuestros amigos que disfrutan de Hechizo esta tarde de martes, segundo día de la semana. Enviamos un cordial saludo de igual forma a todos quienes de alguna forma nos acompañan con su sintonía, ya sea desde su vehículo, desde su laptop, desde su celular, desde su receptor, en casita, junto a los amigos, en oficina o desde el sitio en el cual estén escuchando la radio y disfrutando de Hechizo esta tarde de martes 25 de agosto. Un saludo también a nuestro amigo Jorgito, que está escuchando la estación en el barrio Jorge Mosquera de la ciudad de Zamora. Al igual que a Diego, saludamos en el Valle de las Luciérnagas, full sintonía del programa. A los tiempos te escucho, Lobito, qué gusto. Gracias a todos los amigos también de Electrónica Ortega. Ahí está nuestro amigo Robin, en sintonía de la radio, disfrutando también de lo que tenemos para ustedes esta tarde espectacular. Son canciones que nos habían solicitado. Vamos a ponerle un poquito el toque romántico que nos habían solicitado a través del 099-33-99-041. Esto es Hechizo. Te acompañamos hasta las 17 horas.

Con 24 minutos, gracias por acompañarnos a través de la señal 106.9 FM Estéreo. Gracias por acompañarnos también. El Lobo. Estás junto a Byron Mix, el Lobo, esta tarde exclusiva de martes. Voy a solicitar la canción que gustes en el género que quieras escuchar acá en la radio. Estamos muy accesibles en ese sentido. El programa de 12, de 14 horas a 17 horas está disponible para que puedas solicitar la canción que quieras escuchar. Romántica, rockera, algo movidito, lo que tú quieras. Estamos acá como en las farmacias cuando llegas y tú dices, necesito esta medicina para mi dolencia. Aquí estamos nosotros, necesito un mensaje para saber qué es lo que quieres escuchar y cómo lo quieres disfrutar. 15:25 ya, gracias por acompañarnos a través de nuestra señal mágica 106.9, a través de nuestra página web www.zradiofm.com y también a través de la aplicación móvil.

Hay un amigo que nos había escrito solicitando una canción. Dice, estamos disfrutando junto a unas rubias. Así nos dice, estamos disfrutando junto a unas rubias. Esas rubias son cerveza, me imagino, ¿no? Se puede permitir hablar este tipo de cosas, ¿no? Y ahora que nos envía este mensaje nuestro amigo, vamos a analizar algunos mitos y verdades sobre el alcohol. ¿Qué te parece? Aprovechando su petición musical, ¿no? Bueno, vamos a enviar un saludo especial a nuestro amiguito, que está disfrutando en compañía de las rubias a esta hora de la tarde. ¿Tienes algún mito acerca de el alcohol? Pues nosotros te vamos a ayudar con alguno y tú nos comentas también a través de tus mensajes a nuestro WhatsApp acerca de un mito y una verdad del alcohol. El mito que se refiere al consumo de alcohol es que ayuda a calentar el cuerpo cuando hace frío. Ese es el mito, ¿no? Comúnmente lo escuchamos. Y la verdad sobre el alcohol es que el alcohol abre los vasos sanguíneos de la piel. Esto da una falsa sensación de calor al principio, pero hace que el cuerpo pierda temperatura más rápidamente de lo normal y aumenta el riesgo de sufrir hipotermia. Ahí está un mito y una verdad sobre el alcohol. Si tú tienes algún mito y verdad sobre el alcohol, coméntanos a través del 099-33-99041.

Hola, ¿qué tal, Lobito? Yo tengo un mito y una verdad sobre el alcohol, dice. No me hago el santo. De vez en cuando sí me pego unas dos que tres, nos pone por acá. Pero quiero compartir un mito y una verdad. El mito: mezclar alcohol con bebidas energéticas quita la borrachera. Y una verdad es que las bebidas energéticas ocultan el cansancio y el sueño. El nivel de alcohol en tu sangre sigue siendo alto, elevado y peligroso para tu corazón y también para tu sistema nervioso. Muchas gracias a nuestro amigo por ese mito y verdad sobre el alcohol. Si tú tienes un mito y verdad sobre el alcohol, compártelo con nosotros. El WhatsApp está completamente habilitado al 099-33-99041. A través de nuestra señal estamos contigo disfrutando de estos momentos agradables, llenos de buena música, de acción total, a través de nuestra señal y las formas en las cuales tienes la oportunidad de escucharnos. Vamos a continuar nosotros con el programa. Gracias de antemano por seguir en sintonía de la radio. Seguimos contigo hasta las 17 horas. Dame un mito y una verdad sobre el alcohol. Escuchamos, recibimos mensajes y compartimos buena música contigo.

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1: Seguimos acompañándote, son las 15:41 ya. Mañana se avecinan grandes eventos, entre ellos será la inauguración del tercer campeonato interdistritales en la provincia de Zamora Chinchipe, con sede acá en la ciudad de Zamora. Todos los eventos se realizarán en la unidad educativa 12 de febrero. Mañana la gran inauguración a partir de las 9 de la mañana, con las delegaciones de todos los distritos invitados. Actividad deportiva durante estos tres últimos días de este mes de agosto. Deseándoles el mejor de los éxitos a cada uno de los deportistas y las delegaciones distritales de todos los equipos en las competencias que se vendrán. Bueno, para conocimiento les comunicamos, habrá futsal femenino, fútbol masculino, dos categorías, baloncesto masculino y femenino, ecuavoli masculino y femenino. Los que deseen pueden acudir a la institución, habrán estos importantes partidos e importantes también encuentros deportivos, masificando la unión de los educadores de toda la provincia de Zamora Chinchipe. Son las 15:43, seguimos con más. Tenemos un mensaje que nos dice: Lobito, con respecto a tu pregunta, eso ya sonó como elección de reinas, ¿no? El mito nos dice: el vino o la cerveza son buenos para el corazoncito y no son tan dañinos. Y la realidad con respecto a esto dice que no existe un nivel totalmente seguro de consumo para el corazón, y cualquier bebida alcohólica aumenta el riesgo de enfermedades cardiovasculares y otros daños. Así es que el mito y la verdad la tienes tú aquí a través de esos mensajes de nuestros oyentes, que nos podrían ayudar de pronto a tomar las mejores decisiones con respecto al consumo de alcohol. Hola, ¿qué tal, Lobito? Activos esta tarde. Tengas un bonito día. Respondiendo a tu pregunta, el alcohol es un alimento que da energía. Es un mito. Bueno, no lo había escuchado yo, realmente no, acerca de que el alcohol puede ser un alimento que da energía. Y la realidad nos manifiesta nuestro amigo que el alcohol aporta calorías vacías que aumentan de peso, aumentan la grasa corporal, pero no nutren al organismo. Así es que descartado de que el alcohol sea un alimento que dé energía. Imposible. Son las 15:44, seguimos con música. Gracias por estar junto a nosotros, tenemos grandes clásicos también acá. Música a la que tú quieras escuchar y acompañarte mientras estás realizando tu actividad, en tu trabajo o la función que desempeñes, en el sitio perfecto para disfrutar juntos de un viaje a través de la buena música aquí en tu radio, la Z106.9.

0: retornamos ya para continuar. Son las 15:54. Vamos a un corte pequeñito de carácter publicitario y luego estaremos de retorno para continuar con más aquí en tu programa Hechizo a través de la Z106.9. Volvemos enseguida, no te vayas.
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0: estamos listos para retornar ya en la última hora de programación. Gracias por estar junto a nosotros. Un saludo especial a todos quienes están activados, conectados a nuestra señal 106.9 desde casa, desde su vehículo mientras circulan por la ciudad, capital de provincia. Aquellos también que circulan por las rutas y senderos amazónicos en compañía nuestra. Pues qué placer tenerlos como asiduos oyentes de La Z. Enviamos un saludo para Mayra en el Remolino, que está escuchándonos a esta hora de la tarde. Nos solicita la canción de Alejandro Sanz, La Fuerza del Corazón, nos dice. Se ponen románticos los amigos oyentes. Hola, ¿qué tal, Lobito? Saludos para Alex. Te escuchamos conjuntamente con unos amigos acá en el Parque Lineal. Nos podrías poner, por ejemplo, una cancioncita de Akash, Sol y Luna. Saludos y buen programa. Gracias también por esa sintonía y los reportes que nos hacen a través del 099-33-99041. Un saludo también para Carolina Gaona, acá en la ciudad de Zamora, que está pendiente del programa. Y a todos quienes nos acompañan con sus mensajes y con su sintonía en total en este martes, segundo día de esta semana de labores. Cómo pasa el tiempo, ¿no? Bueno, tenemos un mensaje también de el mito sobre el alcohol. 099-33-99-041 nos han enviado este mensaje. ¿Qué tal, Lobito? Quisiera responderte tu pregunta. Yo tengo un mito y una realidad del alcohol. El mito dice: el alcohol ayuda a dormir y reduce el estrés. Y la realidad, aunque puede causar somnolencia inicial, altera negativamente la calidad del sueño y empeora los cuadros de ansiedad o depresión a lo largo de plazo. Ahí están los mitos y realidades sobre el alcoholismo o el consumo de alcohol. Vamos a continuar nosotros proyectando buena música. Iniciamos nuestra última hora, nuestro último cargamento de canciones, recuerdos y buena música a través de nuestro programa. Los invitamos a que sigan en conexión a través de Hechizo. Esta es una de las canciones que en lo personal me invita a recordar mis tiempos de colegio, años 90. Un gran artista, un rapero que marcó diferencias en aquel tiempo.
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Seguimos recordando grandes canciones y también disfrutándolas en el programa de hoy, martes 25 de agosto del 2026. Pues hechizo la magia que suena contigo. Estamos al aire de 14 a 17 horas y siempre para nosotros va a ser un placer compartir buena música, complacerlos en todas sus peticiones musicales y acompañarlos en cada una de las actividades que realicen a esta hora de la tarde o durante nuestra jornada que estamos al aire. Los invitamos a marcar el 099-33-99041 para que puedas dejarnos tus mensajes, saludos, peticiones musicales o reportes de sintonía. Es nuestro WhatsApp de la radio. Al igual que invitamos también que nos escuchen a través de nuestra página web www.zradiofm.com, al igual que desde la aplicación móvil desde tu dispositivo celular. 17 horas se viene Z al día, lo más selecto de la información junto a Alejandro Martínez. Estás cordialmente invitado también a mantenerte informado de todas las noticias nacionales, locales y también las internacionales en Z al día a través de 106.9. Seguimos disfrutando contigo, acompañándote y reviviendo estos grandes hits de la historia.

El Lobo. Bueno, ¿y cómo pasa el tiempo? Son las 16:36 ya. Un martes fantástico, martes lleno de canciones, música y toda la energía que irradia a la 106.9 mientras tú la escuchas. Invitados para que disfruten de Z al Día. A partir de las 17:00 estará Alejandro Martínez con la importante selección noticiosa local, nacional e internacional en Z al Día a través de nuestra señal 106.9. No te olvides, 17:00, todo lo más selecto de la información aquí en la Z. Un saludo a todos los amigos ex Panchos, nos dicen que están en sintonía de la radio. Nos trajiste buenos recuerdos, Lobo, con esas canciones de nuestra época dorada, nos dice por acá. Gracias por los mensajes también a todos quienes disfrutan de la programación en el Valle de las Luciérnagas, en Centinela del Cóndor, en Paquisha, Nangaritza, Cantón Palanda, Cantón Zumba, Cantón Zamora también, en sintonía completa de la Z 106.9. Vamos a continuar avanzando con el programa. Tenemos aún 13 minutos exactos de programación y vamos a hacer hasta lo imposible por seguir proyectando buena música y divirtiéndote en el instante oportuno de esta tarde fantástica de martes.

Exactos. Vamos a enviar los últimos saludos de la tarde porque ya estamos en la recta final de la programación en esta edición del martes 25 de agosto del 2026. Agradecerte infinitamente por escucharnos, por escribirnos, por darte el tiempo de disfrutar el programa Hechizo, la magia que suena contigo. Un saludo para Dieguito, avenida del Ejército, barrio Benjamín Carrión. Un saludo también para todo el personal del colegio del conservatorio, Marcos Antonio Ochoa Muñoz, que están a full sintonía también de la programación a esta hora de la tarde. Seguimos disfrutando de grandes canciones, pero también agradeciendo la sintonía que prestas a nuestra programación. De lunes a viernes de 14 a 17 horas estamos al aire, gustosos de compartir y complacerlos musicalmente. Saludo para Clever en el CCI, Centro Comercial Inca, acá en la ciudad de Zamora, calle Diego de Vaca. Ahí están en sintonía total con parlante a full volumen. Bueno, y queremos despedirnos con una gran canción y el agradecimiento sincero de quien te habla, Byron Mix el Lobo, quien te espera el día de mañana a partir de las 14 horas por la misma señal 106.9. Esto fue Hechizo. La magia que suena contigo. Muy buenas tardes, se viene Z al día con la más selecta información para ti, junto a Alejandro Martínez. Que disfruten de la Z el resto de la jornada.

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6: Son las 5 de la tarde con un minuto. Zamora Chinchipe y el sur del país se conectan con la verdad de los hechos. Inicia la hora pico, el verdadero drive time de la radio. Este momento exacto del día en que usted enciende el motor, regresa a casa tras la jornada de trabajo o sigue en ruta por las carreteras de nuestra Amazonía. Acompáñenos al volante en el hogar o en su lugar de trabajo, porque desde este instante y hasta las 6 de la tarde, la información toma el control. Soy Alejandro Martínez Moya y esto es Z al Día a través de la señal de Z Radio 106.9 FM, cubriendo toda la provincia de Zamora Chinchipe y el cantón Gualaquiza en Morona, Santiago. Atención a los hechos que marcan la jornada de este martes 25 de agosto de 2026. A nivel local, seguridad y tecnología en Zamora Chinchipe, la Policía Nacional intensifica el patrullaje preventivo en varios sectores de la provincia mediante visitas comunitarias y el escaneo de códigos QR, una herramienta digital que permite fiscalizar en tiempo real la presencia policial y atender de cerca las necesidades de cada barrio. A nivel nacional, apagón suspende diligencia judicial en Guayaquil. Un intempestivo corte de energía eléctrica obligó a suspender la audiencia de juicio contra el expresidente Abdalá Bucaram por presunto tráfico de armas, un proceso que continúa estancado y sin resolución tras más de 6 años. Y a nivel mundial, tensión en la frontera norte de México, Estados Unidos y Canadá encendieron las alertas de seguridad sobre la ciudad de Mexicali ante posibles amenazas, lo que obligó al gobierno mexicano a desplegar un fuerte contingente de vigilancia y patrullaje militar en la zona fronteriza. Son las 17 horas con 4 minutos. Antes de ir al desarrollo completo de las noticias, un dato clave para su retorno a casa en esta tarde de martes. ¿Sabía usted que mantener una velocidad constante en carretera y evitar los frenazos bruscos en el tráfico reduce hasta en un 15% el consumo de combustible de su vehículo? Un tip de ahorro express directo al bolsillo para quienes nos escuchan en plena marcha por las vías del sur amazónico. 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Escríbanos, envíenos sus reportes viales y comentarios al WhatsApp 099-33-99041. 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Quítese el estrés del tráfico, suba el volumen de la radio. Arrancamos con el desarrollo de la información. Son las 17 horas con 5 minutos y para ello ponemos inmediatamente en su consideración los titulares de hoy.
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6: Mucha atención en el ámbito local. Jonathan Barros apuesta por la juventud, inclusión y representatividad minera para la alcaldía de Paquisha. Además, Gobierno Nacional fortalece infraestructura educativa en Zamora, Chinchipe. Lundin Gold obtiene certificación Punto Verde por sus acciones de economía circular. Alcaldía del Pangui entregó nueva cancha de uso múltiple en el barrio Los Guayacanes. En titulares a nivel nacional, candidatura de Luisa González por Pachacutic en Manabí enfrenta al correísmo y a ADN. Caterina Pacheco es la nueva vocal del CAL con votos de ADN y de los legisladores que dejaron Pachacutic y el correísmo. En titulares a nivel internacional, hay inteligencias artificiales que ya hacen cosas que no se les pide y las alarmas empiezan a encenderse en las grandes compañías mundiales. Y Canadá responde a Estados Unidos con aranceles de entre el 15% y el 50% en medio de guerra comercial. La ampliación de esto y más aquí a continuación en Z al Día, entrega vespertina.
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6: Iniciamos entonces, mucha atención, el candidato a la alcaldía de Paquisha por la Alianza Suma Pachacutic, Jonathan Barros, ratificó en Z al Día que su propuesta electoral se fundamenta en cuadros jóvenes, profesionales y representativos de todos los sectores productivos y étnicos del cantón. El postulante, quien es profesional de la salud y líder comunitario, explicó que la nómina cumple de forma real con los principios de paridad de género e inclusión generacional del Código de la Democracia, ubicando a representantes de comunidades como Saraguro y Shuar en puestos principales y no como figuras de relleno. Durante el diálogo, Barros detalló los perfiles que conforman su lista para las concejalías urbanas y rurales, entre los que destacan profesionales del derecho, la docencia, la ingeniería, el transporte pesado y la minería, como María Elena Sánchez, Patricio Chuquihuanca, Hipólito Paqui y Matilde Augurto. Como parte de su estrategia territorial, señaló que continuará recorriendo puerta a puerta a cada sector para plantear propuestas viables y responder a las principales demandas ciudadanas en obras de recreación, servicios básicos y vialidad. Escuchemos un extracto de la entrevista a Jonathan Barros.
8: En el caso nuestro de la candidatura principal a la alcaldía, ya se ha realizado prácticamente la calificación. Hay una pequeña imprecisión en un dato de firma que nos han enviado a subsanar, que es algo menor, un dato más de forma que de fondo, y estamos a la espera de la calificación del resto de candidaturas, como sería el caso de concejalías y juntas y junta parroquial.
6: Perfecto. Ahora, y en base a esto, por favor, coméntenos nombres, perfiles, trayectorias de quienes le están acompañando en esta candidatura. Podríamos empezar por el tema de la cabecera cantonal, ¿no?
8: Claro que sí. Bueno, más que sin antes también mencionarle a la gente que aún no conoce el perfil de Jonathan Barros en Paquisha, porque somos realmente jóvenes, pues me presento. Jonathan Barros es un profesional de la salud, trabaja acá en el Hospital de Zamora desde la pandemia, un paquichense de cepa, nacido y criado allá, por estudios de tercer nivel, pues nos tocó emigrar a Quito, pero hemos regresado acá a Paquisha a trabajar. Las candidaturas que nos acompañan a este proyecto político, que es una alianza sumando fuerzas entre el partido Suma y Pachacutic, son en concejalía urbana la compañera María Elena Sánchez, una hija del sector, profesional, abogada, emprendedora. La acompaña María Elena el compañero Manuel Lozano, un emprendedor del sector en el ámbito del transporte, en el ámbito del comercio. También nos acompaña en la segunda concejalía urbana el compañero Patricio Chuquihuanca, un profesional en el área de la mecánica del sector del transporte pesado. Lo acompaña al compañero Patricio Chuquihuanca la compañera Cecilia Paqui, una profesional igualmente que tiene un emprendimiento en el centro de Paquisha. En el ámbito de la ruralidad, tenemos como principal concejal al compañero Hipólito Paqui. El compañero Hipólito Paqui es un docente del cantón Paquisha, también un emprendedor en el área del transporte. Lo acompaña la compañera Fares, Sarita Fares, del sector minero, que igual mantiene un emprendimiento en el área de la construcción, en el tema de la ferretería. Continuando con las concejalías, en el ámbito rural también nos acompaña Matilde Agurto, una profesional ingeniera que es del sector minero, que le hemos dado, como digo, la representación ahí al sector. A la compañera Matilde Agurto le acompaña Robinson Gima, que es un candidato del sector de Cungüini, un compañero que igualmente desarrolla actividades en el sector minero aluvial, un compañero de una familia representativa allá arriba, que siempre ha estado al frente de las luchas colectivas. El tercer concejal rural es el compañero Vicente Gaona, un amigo del sector de nuestro Nuevo Quito, que igualmente está direccionada sus actividades al ámbito de la minería, al ámbito de la de los cultivos, al agro directamente. También lo acompaña a él la compañera Fanny Minga, una compañera del sector de Santa Rosa, que tiene un emprendimiento en el ámbito del comercio, continuando con las juntas parroquiales. En la junta parroquial de Nuevo Quito tenemos al compañero Osvaldo Matamoros. Lo acompaña a él la compañera Aida Otacay. Vocalías tenemos a la compañera Mayuri Minga. Le acompaña también el compañero Rommel Cruz, compañero William Juan del sector de San Luis igualmente.
6: Son las 17:12, continuamos con más información aquí para usted en Z al Día. Entrega vespertina. Policía Nacional fortalece la seguridad mediante visitas comunitarias y escaneo de códigos QR. Servidores policiales desarrollan visitas comunitarias en diferentes sectores de la provincia, fortaleciendo el acercamiento con la ciudadanía e identificando necesidades relacionadas con la seguridad. Durante estas actividades se realiza el escaneo de seguridad QR como parte de las estrategias preventivas que permiten fortalecer la presencia policial y el seguimiento de los puntos visitados. 17:12. 17:13, ya Gobierno Nacional fortalece infraestructura educativa en Zamora, Chinchipe. El Gobierno Nacional, a través del Ministerio de Educación, Deporte y Cultura, entregó materiales de construcción destinados al mantenimiento de dos instituciones educativas fiscales del distrito Yacoambi, Zamora, con una inversión de $10,000. Los materiales serán utilizados en la Unidad Educativa Manuel Quiroga y la Unidad Educativa Río Zamora, ubicada en la cabecera parroquial de Cumbaratza, con el propósito de contribuir al mejoramiento de sus instalaciones y generar espacios adecuados para el desarrollo de las actividades educativas. La adquisición contempla de 753 fundas de cemento hidráulico, pintura elastomérica, correas de acero, techo galvanizado, tubería y mallas para cerramiento, entre otros insumos destinados a trabajos de mantenimiento de la infraestructura. Durante la entrega, Fabio Villamizar, coordinador zonal, señaló que los materiales son entregados a las comunidades educativas con el objetivo de mejorar las condiciones de la infraestructura institucional y de los espacios utilizados por los estudiantes. Por su parte, Lida Hurtado, rectora de la Unidad Educativa Río Zamora, destacó que los recursos permitirán mejorar los espacios de la institución y brindar condiciones adecuadas para los estudiantes. Jaime Beltrán, presidente del Comité de Padres de Familia de la Unidad Educativa Manuel Quiroga, agradeció el apoyo y señaló que los materiales permitirán fortalecer los trabajos que desarrolla la comunidad educativa en beneficio de la institución. 17:14. 17:14, mucha atención a la información en Z al Día. Entrega vespertina. Lundin Gold obtiene certificación punto verde por sus acciones de economía circular. La empresa minera Lundin Gold, operadora del proyecto minero Fruta del Norte en la provincia de Zamora, Chinchipe, obtuvo la certificación ecuatoriana ambiental punto verde como empresa ecoinnovadora en economía circular, luego de un proceso de evaluación y verificación realizado por CERES, organismo certificador acreditado para este distintivo. El reconocimiento fue entregado durante un acto oficial con presencia de autoridades del Ministerio de Ambiente y Energía. La certificación se sustenta en cuatro proyectos implementados en los procesos operativos de la mina Fruta del Norte, FDN, orientados a optimizar el uso de recursos, reducir impactos ambientales y fortalecer la gestión ambiental. Entre las acciones reconocidas consta la reducción del consumo de energía eléctrica utilizada en la ventilación de la mina mediante la optimización del sistema de ventilación subterránea. También se logra reducir el consumo de cemento empleado en la elaboración de la pasta de relleno mediante el reemplazo del tipo de cemento y la optimización de su dosificación. Otro de los proyectos permitió reducir los sedimentos generados durante la perforación en exploración minera mediante una tecnología para separar sedimentos y recircular fluidos. Esta medida disminuye el consumo de agua y la generación de residuos, además de eliminar el uso de productos químicos para su tratamiento. La cuarta iniciativa está relacionada con la extensión de la vida útil de los neumáticos de los camiones articulados subterráneos AD45 mediante el monitoreo en tiempo real de su presión y temperatura, junto con mejoras en las condiciones operativas de las vías. Durante la ceremonia, Paula Sánchez, subsecretaria de Calidad Ambiental, felicitó al equipo de Lundin Gold y señaló que la certificación reconoce el trabajo desarrollado para convivir combinar actividad productiva con responsabilidad ambiental y social. Por su parte, María Cristina Acosta, directora de Ambiente y Permisos de Lundin Gold, manifestó que el reconocimiento es el resultado de años de trabajo, aprendizaje y mejora continua y representa un compromiso para continuar incorporando la sostenibilidad ambiental y social en las decisiones de la empresa. 17 horas con 16 minutos. Continuamos con más información a las 17 horas con 16 minutos. Mucha atención, usted forma parte del informativo Z al Día, entrega vespertina. Personal de salud participa en talleres de medicina ancestral y terapias alternativas. La Dirección Provincial de Salud de Zamora Chinchipe informó sobre el desarrollo del taller de medicina ancestral y terapias alternativas dirigido al personal de salud de la provincia. La actividad fue organizada a través del componente de salud intercultural y el proyecto de salud intercultural con el objetivo de fortalecer los conocimientos y capacidades del personal para brindar una atención integral, intercultural e inclusiva. Durante la jornada se abordaron temas relacionados con los saberes y prácticas de la medicina ancestral, terapias alternativas y complementarias, interculturalidad de los servicios de salud y la articulación de conocimientos ancestrales con la atención sanitaria. El encuentro contó con

0: 18 minutos, recuerde que usted tiene línea directa con la sala de redacción de Z al Día a través del WhatsApp 099-33-99041, también a través de nuestro correo electrónico, y por supuesto nos puede escuchar en cualquier parte del mundo en High Definition en www.zradiofm.com. 17:19, vamos a la primera pausa publicitaria, ya volvemos con el acontecer nacional y también a nivel internacional. Siga en sintonía de 106.9 FM.
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0: Gente, estamos de vuelta con la información de carácter nacional. Censo 2022. Así es, vamos inmediatamente con temas nacionales que son de interés para nuestros radioescuchas. Resulta que una consultoría de la ONU detecta distorsiones en sus resultados, incluso los de empleo. La fotografía del mercado laboral en Ecuador podría ser diferente a la que muestra el Instituto Nacional de Estadísticas y Censos, INEC, en sus indicadores laborales. Una consultoría internacional al Censo 2022 revela que el proceso de validación de datos provocó una reclasificación de los trabajadores con un aumento en la población ocupada en empleos de mayor calidad, mayor afiliación a la seguridad social y reducción de trabajadores informales o no aportantes. El estudio, evaluación de las tareas de validación, consistencia y edición de datos del octavo censo de población y octavo de vivienda 2022 de Ecuador, fue elaborado por una consultora internacional para el Fondo de Población de las Naciones Unidas por petición del INEC. Para corregir datos faltantes o inconsistentes, los censos de población pueden recurrir a la imputación censal, una práctica estadística con la que se rellenan respuestas faltantes de hogares que no pudieron ser censados. Tenemos el informe. Adelante.
1: Una consultoría de la Organización de las Naciones Unidas al que el portal Primicias tuvo acceso reveló que el proceso de validación e imputación de datos en el censo 2022 provocó una distorsión en los resultados finales de este proceso referentes principalmente a empleo. Según el documento, cerca del 10% de la información del censo 2022 fue sometida a procesos de imputación, formularios incompletos y registros corregidos.
2: La imputación en total de viviendas en el censo de población fue del 3,64%, no del 10%.
1: ¿Pero qué significa la imputación censal? Se trata de una práctica estadística con la que se rellenan respuestas faltantes de hogares que no pudieron ser censados. Y precisamente el documento detalla que aunque la imputación de datos es una estrategia metodológica clave para alcanzar la coherencia de la información censal, es fundamental evaluar sus impactos. Aquí, uno de los más importantes. Por ejemplo, la tasa de la población económica activa mostró un incremento de 4,7%. El empleo registró un aumento del 8,8%. Por otro lado, la tasa de desocupación o desempleo registra una reducción del 13,8%.
2: No hay que preocuparse porque la fuente oficial con la que se producen y se difunden las estadísticas laborales no es el censo de población. Es la encuesta especializada de mercado laboral.
3: Que las maneras en las que estamos midiendo la información y los resultados de las economías son primero demasiado tardías y poco confiables. Y eso afecta desde el punto de vista de la gestión pública a que usted pueda tomar decisiones oportunas respecto a la calidad de vida de las personas.
1: Roberto Castillo, ex director del INEC y quien estuvo a cargo del censo 2022, explica que este proceso fue auditado por el Banco Mundial, así como por la Contraloría General del Estado.
2: Ha sido el censo más desafiante y complicado que ha tenido el Ecuador, pero el INEC tomó su tiempo, realizó las evaluaciones, hizo los correctivos del caso.
0: Son las 17 horas con 26 minutos. Continuamos con más información para usted. Economía de Ecuador acumuló un crecimiento de 2% en el primer semestre de 2026. Mucha atención, le tenemos aquí el reporte respectivo. Los principales aportes fueron de los sectores de servicios 2,6, manufactura 3,8%, construcción 3,4% y comercio 2,1%. La economía ecuatoriana acumuló un crecimiento de 2% entre enero y junio de este año frente al mismo periodo de 2025, pese a la contratación acumulada del sector agropecuario y petrolero, informó el Banco Central del Ecuador. El BCE también informó que el indicador mensual de actividad económica registró en junio un crecimiento interanual de 2,2%, impulsado por el desempeño de los mismos sectores antes mencionados. Aquí el reportaje.
4: La economía ecuatoriana entre enero y junio de este año acumuló un crecimiento del 2% según el Banco Central, un resultado que para los economistas responde principalmente a una mayor actividad interna y a la recuperación de ciertos sectores que tienen un peso importante en la economía nacional.
5: Puntualmente el sector de la construcción, que ha recibido de alguna manera ciertos incentivos. El sector de servicios también ha recibido una mayor dinámica desde el punto de vista de la compra y venta de productos, de bienes y servicios. Y finalmente el sector de manufactura.
4: Pero esta recuperación no es uniforme. Mientras algunos sectores avanzan, otros permanecen rezagados.
6: El Ecuador no ha logrado detener la caída de la producción petrolera ya desde hace muchísimos años. Hemos perdido más de 100.000 barriles por día de producción y la caída continúa. El origen está en un modelo estatista.
4: Y en este sentido, los economistas apuntan a la necesidad de generar mejores condiciones para la inversión, recuperar sectores estratégicos y garantizar estabilidad para que la actividad productiva pueda crecer a un mayor ritmo.
6: Porque esa es la única manera de que haya más inversión y vía mayor inversión va a haber más producción, más crecimiento.
5: Ojalá que en el segundo semestre, en lo que queda por finalizar el año 2026, Ecuador sufra algún shock positivo de tal forma que pueda mejorar estas cifras.
4: Sin embargo, el panorama todavía presenta riesgos. Un eventual deterioro de la situación energética, la posibilidad de nuevos apagones o la llegada de un fenómeno de El Niño de fuerte intensidad podría afectar nuevamente la producción. Y mientras estos riesgos permanezcan, Ecuador difícilmente alcanzaría un crecimiento superior al registrado en 2025.
0: 17 horas con 29 minutos. Continuamos con más información en el ámbito nacional, con contexto internacional. Colombia prepara reforma para declarar como terroristas a grupos armados. Mucha atención aquí el informe. El gobierno de Colombia anunció el martes que presentará ante el Congreso una propuesta de reforma para clasificar a guerrillas, narcotraficantes y otras organizaciones ilegales como terroristas. El presidente derechista Abelardo de la Espriella asumió el poder el 7 de agosto con la promesa de dar un fuerte giro a las políticas de paz que implementaba su predecesor de izquierda con los grupos armados para combatirlos sin tregua con apoyo de Estados Unidos. Escuchemos.
7: Y ella ha presentado los lineamientos de su estrategia de seguridad a menos de 20 días de haber asumido el mandato. Lo primero, que la fuerza pública actúe en conjunto. Y en esa medida ha creado un bloque nacional de búsqueda contra la extorsión, articulado además con la judicatura y la fiscalía. Dispuso el traslado de cabecillas criminales que hoy están en prisión.
8: Los traslados carcelarios que tendrán que ser ejecutados esta misma semana, señor coronel, para evitar que sigan utilizando las cárceles como centro de operación de extorsión.
7: En el marco de su intervención, además, dispuso que todas las organizaciones criminales de ese país sean catalogadas como terroristas.
8: Pero no puede ser entonces que el Estado no pueda aplicar toda la fuerza legítima, porque hay que tratar a unos con guantes de seda, a otros de besito y a otros sí los podemos bombardear. No, señor. Sí. Todos son terroristas y los vamos a tratar como tal. Pase lo que pase y los vamos a derrotar por la razón o por la fuerza en el marco de la Constitución y la ley.
7: En Colombia operan el Clan del Golfo, el Ejército de Liberación Nacional, las disidencias de la FARC, entre ellas Estado Mayor y la Segunda Marquetalia, además de estructuras urbanas como la Oficina, el Mesa, los Xotas y los Espartanos. Del lado de Ecuador se ha comprobado nexos de los Choneros y los Lobos con varias de ellas. Ambas organizaciones criminales han sido catalogadas ya como terroristas por Ecuador, pero además por países como Argentina y Estados Unidos. En Colombia, el gobierno anunció la captura de más de una decena de miembros de las disidencias de las FARC, así como del Clan del Golfo, y ha elevado a más de 1.500 la cifra de detenidos en operaciones contra grupos paramilitares.
0: 17 horas con 31 minutos. Fiscal General solicitó prisión preventiva para 10 nuevos vinculados en caso Progen. Vamos inmediatamente con la información. El fiscal general del Estado encargado, Leonardo Alarcón, solicitó formalmente la medida de prisión preventiva para 10 nuevos vinculados dentro del denominado caso Progen o caso Apagón. La solicitud se presentó ante el conjuez nacional Rodrigo Zarango durante el segundo día de la audiencia de vinculación en la Corte Nacional de Justicia. Con esta decisión, el número total de investigados por el presunto delito de peculado asciende a 31 personas. Escuchemos.
9: El fiscal Carlos Alarcón a esta hora sigue sustentando su pedido de medidas cautelares. Sin embargo, al inicio de su exposición ya anticipó que la medida que pide es la prisión preventiva. Son 10 los nuevos vinculados. A esta hora él está individualizando los cargos para uno, cada uno de ellos, y lo que ha dicho hasta el momento es que él considera que hay riesgo de fuga. También ha dicho que el delito de peculado es grave y está sancionado hasta con 13 años de prisión, por lo que una prisión preventiva que puede llegar hasta un año año no sería, a su juicio, una pena anticipada. Dijo también el fiscal que él considera que hay elementos suficientes para presumir que los 10 nuevos procesados tuvieron una participación, 9 de ellos como autores directos en el delito, al contribuir para el trámite de contratación con Progen para los generadores de inservibles de las centrales Salitral y Quevedo, o en su defecto para el desembolso de los 104 millones que se pagaron. A quienes ustedes ven en pantalla son dos de los ex asesores del ministro Roberto Luque, Pedro Dreher, y también el señor Juan Manuel Oliveira, además de José Manrique. Ellos tres son parte de los nuevos procesados, los dos primeros ex asesores del ministro Luque, que hasta donde conoció Ecuavisa en la última investigación, en el último reporte migratorio, ambos habrían salido del país y no se conoce si al momento dónde están, si están en el país o siguen fuera del Ecuador. Al igual que el señor Manrique, que él más bien sí asistió a las versiones convocadas por la fiscalía, él es el esposo de Carla Saúd, quien fue procesada en el primer grupo de 21 implicados en el caso Progen, ambos dueños de la empresa Astrobrixa, que recibió parte de los fondos públicos pagados por SELEC para comprar estos generadores que hasta el momento no generan ni un solo megavatio. Al final de su exposición, el fiscal ya individualizará la medida que pide para cada uno de ellos, 9 como autores directos, 1 José Manrique como coautor del delito de peculado, y vendrá posteriormente la contradicción por parte de los abogados de los nuevos implicados. Con este nuevo grupo, el caso Progen 31 procesados. Seguimos pendientes porque al final la decisión está en manos del juez de la Corte Nacional, Rodrigo Sarango.
0: Son las 17:34. Más información aquí en Z al Día, entrega vespertina. Mucha atención, largas filas y falta de turnos para obtener una licencia de conducir siguen siendo constantes en la ANT. Que la gente madrugue para obtener una licencia de conducir no es un problema solo de Quito, también ocurre en otras ciudades del país. En La Tacunga, la vereda externa de la Agencia Nacional de Tránsito se ha convertido en una cama común desde el cambio en el sistema de agendamiento de turnos para las licencias. Al menos 30 personas llegan desde las 6 de la tarde dispuestas a pasar toda la noche en el lugar con la esperanza de conseguir un turno para renovar su documento. Aquí el reporte.
10: Que la gente madrugue para obtener una licencia de conducir no es un problema solo de Quito. La Tacunga, la vereda externa de la Agencia Nacional de Tránsito, se ha convertido en una cama común desde el cambio en el sistema de agendamiento de turnos para las licencias. Al menos 30 personas llegan desde las 6 de la tarde dispuestas a pasar toda la noche en el lugar con la esperanza de conseguir un turno para renovar su documento.
11: Yo sugiero, creo que sería lo mejor, que entreguen en la tarde los turnos del siguiente día y eviten que la gente pernote aquí toda la noche.
10: Mientras avanza la noche, algunos arman carpas. También hay niños entre quienes esperan. Aquí diariamente se entregan 60 turnos. El director de la ANT en Cotopaxi asegura que no puede impedir que los ciudadanos pasen la noche en los exteriores y sostiene que con el tiempo el nuevo sistema mostrará beneficios en la optimización. Aunque las licencias caducadas mantienen su validez hasta diciembre, hay ciudadanos que aseguran que algunos agentes de control desconocen esta disposición. Por eso les toca prevenir. En Cuenca, la historia se repite. Este martes, desde las 4 de la mañana, ciudadanos se apostaron en los exteriores del edificio del gobierno zonal para obtener un turno. Y en Quito los problemas persisten. Aquí algunos usuarios llegan incluso un día antes para evitar quedarse sin turno. Quienes permanecen en la agencia durante el día también se enfrentan a distintas dificultades.
12: Nos iban a hacer pasar y salen con que el sistema se fue. Entonces, desde la anterior semana estamos luchando. Hoy vinimos temprano a ver que nos den un turno.
10: La Agencia Nacional de Tránsito mantendrá el sistema de agendamiento según el último dígito de la cédula.
0: Avanzamos en el tiempo y en la información. Son las 17:37 en Z al Día, entrega vespertina. Más noticias de carácter nacional. Mucha atención. Audiencia de juicio contra Abdalá Bucaram se suspende por corte de luz en Guayaquil. La audiencia de juicio contra el ex presidente Abdalá Bucaram Ortiz, procesado por presunto tráfico de armas, volvió a aplazarse en Guayaquil este martes 25 debido a un corte de luz que obligó a suspenderla. La diligencia debía comenzar a las 8:30, pero un apagón Obregón dejó sin conexión a internet a la unidad judicial del Albán Borja, por lo que las audiencias fueron suspendidas. La defensa de Bucaram, quien no tenía previsto asistir tras presentar un certificado médico, tampoco pudo ingresar al edificio. La fiscalía debía exponer sus alegatos y presentar pruebas, además de recoger el testimonio de 8 policías que participaron en el allanamiento de la vivienda del exmandatario en junio de 2020. En ese operativo fue hallado un arma de fuego con municiones. La defensa había pedido previamente aplazar la audiencia alegando problemas cardíacos de Bucaram, a quien un especialista otorgó 30 días de reposo. El expresidente de 74 años enfrenta varios procesos judiciales, pero hasta ahora ninguna de las causas que han llegado a su nombre en los últimos 41 años han concluido con una sentencia. 17 horas con 38 minutos. Candidatura de Luisa González por Pachacuti, que en Manabí enfrenta al correísmo y ADN. La Secretaría Nacional del Movimiento Acción Democrática Nacional, representada por Michelle Mancheno, defendió el 25 de agosto, hoy, la decisión del oficialismo de objetar la candidatura de la correísta Luisa González a la prefectura de Manabí. Mancheno, quien también es presidenta de la Asamblea Nacional, calificó como irresponsable la intención de González de candidatizarse a través del movimiento plurinacional Pachacuti Lista 18. Ella incumplía los propios reglamentos de Pachacutic y me parece una irresponsabilidad el querer entrar por la ventana y no respetar los estatutos y ni siquiera leerlos de un partido al cual ella quiere representar, dijo este martes Mancheno desde la Asamblea en Quito. La Junta Provincial de Manabí decidió el 21 de agosto no dar paso a la inscripción de Luisa González y aceptó una objeción presentada por ADN y otra que fue ingresada por el movimiento Creo. Según la resolución de la Junta, González y su compañero de fórmula Gabriel Hiller no cumplen con los requisitos internos establecidos por el movimiento plurinacional Pachacutic para ser candidatos. 17 horas con 39 minutos. Caterina Pacheco es la nueva vocal del CAL con votos de ADN y de los legisladores que dejaron Pachacutic y el correísmo. La asambleísta de Acción Democrática Nacional ADN, Caterina Pacheco Machuca, fue elegida como cuarta vocal del Consejo de Administración Legislativa CAL de la Asamblea Nacional. La legisladora que representa la provincia de El Oro obtuvo 84 votos que salieron de la bancada oficialista ADN. Los 6 legisladores que dejaron Pachacutic, los ex correístas y los independientes. La bancada de Revolución Ciudadana votó en contra de la designación de Pacheco. Pacheco ocupará la cuarta vocalía en el CAL en lugar del legislador Steven Ordóñez, quien renunció a la asamblea para convertirse en candidato a la prefectura de El Oro por ADN en las elecciones seccionales de noviembre en Ecuador. Son las 17:40. 17 horas con 40 minutos. Pagos de luz y agua influirán en el Buró de Crédito tras reforma en Ecuador. Los pagos de servicios básicos como los de luz, agua, teléfono y otros podrán ser utilizados como información adicional para evaluar el perfil de los clientes antes de otorgarles un crédito en Ecuador. Eso es lo que se conoce como riesgo crediticio. Así lo establece una reciente resolución de la Junta de Política y Regulación Financiera y Monetaria vigente desde el 20 de agosto de 2026. Los datos del historial crediticio muestran el comportamiento de una persona al pagar sus deudas. Con esta información, las empresas privadas que ofrecen el servicio de buró de crédito calculan el score o puntaje crediticio. Este indicador mide el nivel de riesgo de que una persona no pague sus deudas a tiempo. El puntaje va de 1 a 999. A junio de 2026, el score promedio de los ecuatorianos fue de 916 puntos, es decir, una leve reducción de un punto frente al puntaje de mayo, según el buró Aval. Son las 17 horas con 41 minutos. Vamos a la segunda pausa publicitaria. Ya volvemos con la recta final de esta entrega de Z al Día a través de 106.9.
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7: Bien, estamos de vuelta a recta final de la entrega vespertina de Zeta al Día correspondiente a este martes 25 de agosto de 2026. Vamos inmediatamente a enlazarnos con la aliada cadena CNN en español. Adelante.
8: Bienvenidos a CNN en español. Estas son las 5 cosas que debes saber a esta hora. Canadá impondrá a partir del 8 de septiembre aranceles de entre el 15 y el 50% a más de 700 productos estadounidenses, en un intento por igualar dólar a dólar los aranceles de Estados Unidos. En particular, Canadá duplicará al 50% sus aranceles al acero y al aluminio de Estados Unidos, en línea con los aranceles del 50% que Estados Unidos impuso al acero y al aluminio canadiense antes de la ronda más reciente de gravámenes. Funcionarios canadienses presentaron la medida como una forma de proteger la industria manufacturera del país. Este tipo de aranceles de represalia son apenas una de las herramientas que Canadá tiene a su disposición en medio de una creciente guerra comercial con Estados Unidos. Más allá de los aranceles, Canadá también dispone de otras medidas, incluidas restricciones a exportaciones clave a Estados Unidos. El Departamento de Justicia está evaluando si presenta cargos contra un agente del Servicio de Inmigración y Control de Aduanas, acusado de disparar en la pierna a un inmigrante venezolano este invierno en Minneapolis, según una fuente cercana a las deliberaciones y una portavoz del Departamento de Justicia. La presentación de cargos federales supondría un impacto significativo dentro de la administración Trump, que se ha resistido enérgicamente a los intentos de que los agentes de ICE rindan cuentas por los tiroteos. El agente en cuestión, Cristian Castro, fue detenido en mayo después de que los fiscales estatales de Minnesota presentaran cargos en su contra por agresión y por denunciar falsamente un delito. Sin embargo, el gobernador de Texas, Greg Abbott, se ha negado a extraditarlo a Minnesota. La fuente consultada informó a CNN que los fiscales federales podrían proceder con la presentación de cargos tan pronto como este martes. La diputada federal con licencia Graciela Domínguez Nava fue designada este martes como gobernadora interina del estado de Sinaloa, luego de que el gobernador Rubén Rocha Moya, político mexicano acusado de cargos relacionados con narcotráfico en Estados Unidos, acusación que él rechaza, dejara nuevamente el cargo tras un breve regreso, que fue duramente criticado por el partido oficialista Morena y la presidenta de México, Claudia Sheinbaum. El Congreso de Sinaloa, que cuenta con mayoría de Morena, aprobó en sesión extraordinaria la propuesta que designa a Domínguez Nava como gobernadora interina, quien inmediatamente tomó protesta para iniciar su mandato temporal. Domínguez Nava, al igual que Rocha Moya, forman parte de Morena, partido por el cual ambos han llegado a sus cargos públicos a partir de 2018. También ha sido cercana al gobierno de Rocha Moya, al ocupar el cargo de secretaria de Educación y Cultura en años pasados. la nueva reforma constitucional en materia de seguridad que busca impulsar el presidente de Chile, José Antonio Kast, ha causado revuelo en el país austral y ha sido catalogada por expertos y diversos sectores políticos, tanto de izquierda como de derecha, como un proyecto extremo, irresponsable e incluso iliberal. Según el gobierno chileno, esta reforma busca enfrentar graves alteraciones de seguridad pública causadas por organizaciones criminales o terroristas y pretende crear un nuevo estado de excepción constitucional con fuertes restricciones a civiles, controles de desplazamiento y reunión, así como requisar bienes e interceptar telecomunicaciones sin control judicial. Además, el presidente podría decretar este estado hasta por 240 días sin necesidad de pasar por el Congreso. El expresidente de Chile, Gabriel Boric, afirmó que esta reforma propone una limitación a las libertades que no se habían previsto en la democracia chilena. Por otro lado, la presidenta del Senado, Paulina Núñez, militante del partido de derecha Renovación Nacional, fue más tajante y advirtió que, si no se retira el nuevo estado de excepción del proyecto, la medida no contará con los votos del oficialismo. Dolly Parton, quien pasó de unos orígenes humildes a alcanzar las mayores cimas de la música estadounidense y se convirtió en una estrella filantrópica de las más queridas del país, falleció este martes en su casa de Nashville, según un comunicado de la familia. La artista tenía 80 años y el comunicado atribuido a su sobrino Brian Seaver señala que Parton murió en paz y se celebrará un pequeño servicio privado para sus familiares cercanos, añadió el comunicado. En una carrera que abarcó más de medio siglo, Parton plasmó la experiencia estadounidense y compuso más de 3.000 canciones. Entre ellas estaba Coat of Many Colors, una serena oda a su madre, quien confeccionaba prendas en la casa rural de la familia en Tennessee. Escribió e interpretó canciones sobre el amor y desamor como Jolene y I Will Always Love You, y 9 to 5, el tema principal de la película del mismo nombre, también protagonizada por Parton, se convirtió en un himno para las mujeres y los trabajadores estadounidenses.
7: Son las 17:50. Continuamos con más información para usted aquí en Z al Día, entrega vespertina. Vamos a complementar la información de carácter internacional antes de despedir esta entrega. Estados Unidos y Canadá encienden alerta de seguridad en la ciudad mexicana de Mexicali o Mexicali. La ciudad fronteriza fue puesta este martes 25 de agosto bajo una alerta de seguridad debido a amenazas, indicó el consulado estadounidense, sin que autoridades mexicanas confirmaran indicios de riesgo en esa zona. La alerta fue lanzada por el gobierno de Estados Unidos luego de que días atrás fuerzas federales mexicanas en colaboración con Washington realizaran un operativo contra una banda local ligada al poderoso cartel de Sinaloa en el que decomisaron 120 kilos de fentanilo. Asimismo, la Embajada de Canadá en México difundió en su cuenta oficial de X una actualización de seguridad en la que retomó la alerta emitida por la representación estadounidense y recomendó a sus ciudadanos evitar acercarse a edificios gubernamentales y buscar refugio en caso de algún incidente. Sin embargo, las autoridades mexicanas no han identificado elementos que confirmen un riesgo específico o inminente para la población, aseguró la Secretaría de Seguridad de México horas después de un comunicado. La presidenta Claudia Sheinbaum dijo en su rueda de prensa diaria que hubo una alerta de la posibilidad de un grupo delictivo ahí. Añadió que el gobierno estadounidense emitió la alerta con base en información de sus propias agencias. La posible amenaza no estaba asegurada, señaló. 17:52. 17:52, Keiko Fujimori anuncia acuerdos con CAF para enfrentar el fenómeno de El Niño en Perú. La presidenta de Perú, Keiko Fujimori, se reunió este martes 25 de agosto con el presidente ejecutivo del Banco de Desarrollo de América Latina y el Caribe, CAF, Sergio Díaz Granados, quien ofreció al país andino asistencia y financiamiento de cara al fenómeno climático de El Niño. Venimos a ofrecerles asistencia técnica y financiamiento para poder enfrentar y planear mejor esta crisis ambiental que nos va a afectar aquí en América Latina y el Caribe, y va a tener unas implicaciones también muy profundas en el Perú, indicó Díaz Granados tras el encuentro. En ese sentido, Fujimori añadió que en las próximas semanas se anunciarán acuerdos con el CAF sobre este fenómeno, así como el fortalecimiento de la cooperación en materia de inseguridad ciudadana y lucha contra el crimen organizado. 17:53. España reformará leyes de extranjería y asilo tras la crisis migratoria en Ceuta. Estos son los cambios principales. El gobierno de España aprobó este martes 25 de agosto los anteproyectos para reformas en las leyes de extranjería y asilo tras casi un mes de la crisis migratoria en Ceuta, el enclave español ubicado en el norte de África. Las reformas incluyen un ajuste a las solicitudes de protección internacional y se incorpora la figura del triaje. El objetivo del Ejecutivo dirigido por Pedro Sánchez es adecuar la legislación española al Pacto Europeo de Migración y Asilo de 2024, informó hoy martes en una rueda de prensa el ministro del Interior, Fernando Grande Marlaska. Además, el Consejo de Ministros formalizó la creación de un mando único para gestionar la crisis migratoria en Ceuta tras la entrada masiva de unos 80.000 migrantes los pasados 30 y 31 de julio. 17:54. Completamos la información en esta entrega vespertina de Z al Día correspondiente al 25 de agosto, en este día martes, con inteligencias artificiales que ya hacen cosas que no se les pide y las alarmas empiezan a encenderse en las grandes compañías mundiales. Este verano, en cuestión de semanas, las mayores compañías de inteligencia artificial han anunciado una tras otra que habían sorprendido a sus modelos haciendo cosas que nadie les había pedido, incluso que les habían prohibido. Han entrado en sistemas de otras empresas, se han organizado en enjambres, tal y como lo describen sus creadores, han compartido información, han delatado a otras IAs y han mentido para tapar sus huellas. En el caso más sorprendente e inquietante de todos, un modelo de la compañía Anthropic, en unas pruebas dirigidas por un organismo británico de ciberseguridad, decidió ejecutar un ataque en el mundo real y después, cuando le pillaron, creó una segunda identidad para respaldar su propia inocencia. No es la primera vez ni será la última que un posible despertar de los modelos de IA, rebelándose contra sus programadores humanos, acapara los titulares. Con esta información nos despedimos, les agradecemos a ustedes por su sintonía y les invitamos a seguir en 106.9 FM. Mañana, un nuevo encuentro informativo aquí a las 7 en punto. Mientras tanto, muy buenas tardes y buena noche.
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0: Saludos, amigas y amigos oyentes en toda la provincia de Zamora Chinchipe, en esta tarde lluviosa aquí en la capital de nuestra querida provincia, donde está ubicado el reloj gigante, 30 metros de diámetro. Los invitamos que nos visiten. No siempre llueve acá, así es que vengan nomás, los amigos que nos escuchan a través de nuestra página web, www.zradiofm.com. Estamos conversando entre telones de el paso de la vuelta de Damián Díaz a Barcelona de Ecuador. Implicaría el pago de una millonaria deuda con el Quito. 2.5 millones de dólares. ¿Qué les parece? Hay dinero, ¿ah? Hay dinero. ¿Quién será el que desembolse esos dólares? Alguien debe hacerse responsable de esos temas. A nivel internacional, nuestro compatriota, don Richie, la locomotora del Carchi, está en la Vuelta a España. Está sexto en la clasificación general. Hoy llegó octavo. Y esperemos que vaya mejorando. Es una participación siempre importante de nuestro crédito ecuatoriano en el ciclismo. Ayer suspendieron por una tormenta de granizo que lamentablemente no le permitió participar al ecuatoriano. Hubiese sido interesante porque ustedes saben pues que don Richard Carapaz es experto en montaña. Me refiero al ciclismo. Trepa nomás sin ningún problema. Los deja a los compañeritos como postes ahí. Cuando pica, cuando se escapa. Y bueno, esperemos, como digo, que tenga una buena vuelta a España. Siempre es el protagonista. A nivel internacional también de nuestros equipos, hoy juega. ¿Quién juega? En Copa Libertadores. ¿Quién creen que juega? El Mata Gigante, le decían o le dicen. Dicen que ya no es tanto el Mata Gigantes, que él es el equipo ecuatoriano, es uno de los gigantes ya de América. Vamos a ver qué pasa esta noche. La clasificación sería muy, pero muy importante para un segundo equipo ecuatoriano en la siguiente fase de Copa Libertadores, ya cuartos de final. Ya lo hizo Liga a través de los penales. Eso estaremos revisando a nivel de Libertadores. Revisaremos también los partidos de que siguen en carrera, que son los de Sudamericana, en fin, toda la actividad deportiva que se desarrolla y se desarrolló también pues a nivel nacional e internacional. Bienvenido también a nuestro compañero Jonathan Cabrera, que está listo. No tiene frío, Jonathan. Yo estaba con chalequito. Claro, es que Jonathan estaba en oficina aquí en la cabina principal. Y yo llegué de fuera y estaba lloviendo. Así es que, Jonathan, un gusto.
1: ¿Cómo le va, Arqui? Un gusto saludar nuevamente un día más con usted, compartir un programa más y con todos nuestros amigos que ya sintonizan el 106.9 de Radio La Z. Ayer también vivimos un partido importante de la fecha del equipo lojano por el 106.9, del cual vamos a hablar. Y sí, novedades este día martes, sobre todo esa vuelta inesperada, ¿no?, de ese jugador tan histórico dentro del ídolo del Astillero. Ya vamos a hablar a fondo de detalle, si es lo que necesita Barcelona, es un refuerzo de último momento, es refuerzo a sus 40 años, Damián Díaz, al llegar a Barcelona, cuánto jugará Troviani, lo tendrá en cuenta, no lo tendrá en cuenta, eso vamos a estar comenzando de aquí en adelante. Se culminó la fecha número 26 de este campeonato y bueno, nos dejó también partidos importantes y sobre todo un Barcelona que también viene de ganar el fin de semana frente a Orense con una goleada de 3-0, arquitecto.
0: Muchas gracias, Jonathan. Son las 18 horas con 10 minutos. Estamos listos entonces para arrancar la información deportiva en este día martes lluvioso, martes ya 26, ¿estamos 26 o 25? 25 de agosto, ¿no? 25 de agosto, estaba perdido, ¿ah? Perdido como sordo en tiroteo o como perro en procesión.
1: Claro.
0: Sí, con un miedo tremendo. De las lluvias estábamos conversando en el centro, por ahí, en algún local comercial. Ay, Diosito, decía la señora, que no siga lloviendo. porque es complicado, sí. Da miedo cuando llueve acá en nuestra querida Zamora Chinchipe, pero es una linda provincia que la disfrutamos todos los días. Entonces, listos para compartir el colorido mundo de los deportes.
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0: Iba a decir que eso de estar con miedo, ¿no? Dice que cuando un perrito lo sube en una canoa, es un miedo tremendo, tremendo. Así es que esos dichos populares de los amigos. En el deporte del ciclismo a nivel internacional, la etapa 4 se corrió. Etapa 4, 25 en Andorra. Etapa que la ganó el que normalmente la gana cuando participa, que es Pogacar. Y nuestro Richard Carapaz llegó en octava posición a 2 minutos 57 segundos del primero. Hicieron un recorrido de 104.8 kilómetros. Pogacar, su tiempo fue de 2 horas 40 minutos 35 segundos. Ese fue el tiempo de el que ganó esta cuarta etapa de la Vuelta a España, Pogacar. Segundo estuvo a 2 minutos 39, les ha dejado el polvo, ¿eh? Lejos han quedado, a 2 minutos, eso es, en el ciclismo es una eternidad. El tercero también a 2 minutos 39, es decir que han llegado en pelotón hasta Roglic, un pelotón de 2, 4, 5. A todos les han dado el mismo tiempo, 2 horas 39 minutos. Y don Richard Carapaz ya ha llegado octavo a 2 horas 57 segundos. No ha llegado en el pelotón. Y en la clasificación general, que es la que también queremos revisar, Pogacar está primero con 7 horas 38 minutos 59 segundos. Estamos hablando de la Vuelta a España. Roglic, que estuvo en el pelotón hoy, está a 3 minutos 21 segundos. Más el de España, tercero, a 3 minutos 32 segundos. Kuss, el de Estados Unidos, a 3 minutos 44 segundos. Les saca buena ventaja. Only, de Inglaterra, a 3 minutos 45 segundos. Richard Carapaz está a 3 minutos 50 segundos. Están por ahí en el pelotón, digamos. Él está sexto en la clasificación general. Gal está séptimo a 3 minutos 57 segundos. Richard Carapaz está con 3 minutos 50 segundos. Y en fin, hay una clasificación de los diferentes ciclistas hasta el décimo con Bain, o en español Bine, que es de, a ver, él es de Australia, 4 minutos 11 segundos. ¿Cuántos participan en total? Quiero revisar un poquito también ese dato, que son muchos, muchos de los participantes a la Vuelta de España, a España, son 182 participantes. Y está el último a 43 minutos 18 segundos. El último. Miren ustedes, uy, es una cantidad de tiempo enorme. Ellos van simplemente a participar, ahí a probar, a entender cómo es una vuelta ciclista de alto nivel. Los van fogueando de a poco, los van metiendo de tal manera que vayan aprendiendo de esos temas, ¿no? Así es que en el futuro puede ser que uno de estos jóvenes que participan tenga la posibilidad también de ser de los protagonistas. Son las 18 horas con 16 minutos, 18 con 16. Esta noche, a partir de las 19 horas 30, se juega un partido de Copa Libertadores. y un partido importante de ese grupo de partidos es el del equipo ecuatoriano Independiente del Valle, con la posibilidad Independiente del Valle de clasificar a una siguiente etapa, que sería regio, como dicen muchas señoras y señoritas, que pasen los dos. Ya uno lo logró a través de la vía de los penales. Fue un susto tremendo para los hinchas de Liga, ¿no?
1: Sí, contra Milazón, Arqui. Antes de cerrar lo de la Vuelta de España para el ciclismo, mañana la gente que se interesa, empieza la etapa 5 de la Vuelta a partir de las 6:34 de la mañana, hora ecuatoriana, y la llegada es aproximadamente a las 10:20 de la mañana. Para completar la información del ciclismo, la gente que está pendiente a estas etapas de la Vuelta a España, 6:34, hora ecuatoriana, empieza la etapa 5 y la llegada sería aproximadamente a las 10:20 de la mañana.
0: Claro, eso ya hablando en España estamos a mediodía.
1: Sí, sí, sí. Son 8 horas de diferencia.
0: ¿En este tiempo 8?
1: Sí.
0: Es bastante. Bueno, están más o menos ya en horas de la tarde.
1: 6 y 8 serían 14, ¿no? Aquí más sí. O menos empezarían a las 2 de la tarde, hora andorrana, porque todavía están en territorio de Andorra.
0: De Andorra, ok. Ajá. Ya, entonces... Para los amigos que están interesados en el ciclismo, ese es el horario de participación de mañana.
1: Sí, correcto, Arqui. Ahora sí, Independiente del Valle, sí, lo estábamos comentando, Arqui. La verdad, para los dos ecuatorianos, ya poniéndolo Independiente en los cuartos de final, todavía hoy tiene que ganarse completamente la clasificación de la llave, aunque ya ganó, recordemos, en suelo colombiano 1-0. Entonces le da un poco más de posibilidad de que Independiente sea el que pase. Le tocaría Flamengo, Independiente, Arquitecto, y por parte de Liga le tocaría Palmeiras, sí. Dos retos muy difíciles.
0: Uh-huh. Palmeiras es el equipo para Liga. Pero mientras tanto, el equipo de Independiente del Valle tiene que...

0: revancha ahorita, esperemos, en cuartos de final.
1: Esperemos que sí, que la pueda aprovechar. Siempre hay la revancha en la vida, ¿no?
0: ¿Es mejor este Liga Arqui que el del año pasado o no?
1: No, yo creo que un nivel parecido, porque no ha habido muchos cambios.
0: Brian Ramírez, recordemos, jugaba el año anterior, que era una buena suma para Liga Deportiva Universitaria de Quito.
1: Claro, y estuvo también el paraguayo Arce.
0: Arce, que está jugando ahorita Independiente de Rivadavia, que va a jugar contra Fluminense, si no estoy mal, los cuartos de final de la Copa Libertadores.
1: Este Deportes Tolima, que es el equipo con que se enfrenta esta noche, el equipo ecuatoriano de Independiente, que no lo vimos fuerte, al menos de manera particular, no se vio un fuerte equipo, más bien yo creo que si administra bien el juego, si plantea un juego de lo que ya conocemos de Independiente del Valle, que es un juego de al toque.
0: Que el viernes, Arqui, vimos su última participación por aquí, por el 106.9 de Radio La Z, contra Leones, le ganó, pero de visitante.
1: Con básicamente suplentes.
0: Sí.
1: Aparentemente suplentes.
0: Guardándose un poco para este partido.
1: Sí, porque no estuvieron los titulares. Al final entraron uno que otro por ahí, pero pensando en el partido que tienen que definir, porque hay que definir esta noche. No es que ya con ese triunfo que tuvo de visitante ya la tiene asegurada. Sí, tiene la sartén por el mango, pero el Deportes Tolima va a venir al todo o nada. Porque si es que no logra un triunfo, igual a la serie, lamentablemente se quedará fuera de la Copa Libertadores. Y es para todo equipo la intención y el objetivo de la temporada a nivel local y a nivel internacional, es llegar a las instancias finales. Eso es lo que pretenderá el Deportes Tolima. Independiente del Valle nos tiene mal acostumbrados, decía yo la semana pasada, nos tiene mal acostumbrados a hacer un buen juego, a hacer buenas presentaciones a nivel internacional, un equipo solvente, equipo con no figuras del concierto del fútbol mundial, más bien una serie de jugadores con buena formación, desde luego, con buena técnica y armado por una estructura que la tiene el equipo de Independiente, todo su club, todo. Arman su equipo de tal manera que el técnico que venga, eso es lo curioso, ¿no? Bueno, para mí no tan curioso, pero a lo mejor para algunos sector de los hinchas. Lo curioso es que viene un técnico hasta de España. Ha habido técnicos españoles en el equipo de Independiente. Vienen colombianos, uruguayos, argentinos. Vienen al equipo y la filosofía de juego de Independiente no cambia. Esa es una de las improntas que tiene el equipo ecuatoriano. Siempre jugando desde la portería, siempre. Entendemos claramente que ahí está el gran proyecto que se lo inició hace años atrás y que prevalece. No cambia su forma de ser, su esencia, un juego de conjunto, un juego que pretende con la tenencia de la pelota dominar al rival en el tiempo y en el espacio, siendo contundente con esos cambios de velocidad o de ritmo que tienen los jugadores, porque juegan lentamente, ralentizado, y de pronto un pelotazo o un cambio de velocidad o de ritmo de uno de sus jugadores y rompen las defensas. Con estos chicos que han aparecido últimamente, por ejemplo con Juan Riquelme Angulo, es un jugador veloz, un jugador alto, de buen tranco, que en el uno a uno les gana por presencia física, por velocidad. Entonces, eso es lo que debemos destacar de Independiente, y esta noche no va a ser la excepción. Van a jugar igual, desde su campo, empezando a armar desde su portero, con los defensas centrales, y ahí empiezan a tocarse el balón, de costado a costado, de ahí por los carrileros, aparece por el centro si juega Junior Sornosa a pedir la pelota, y es como la aduana del equipo y lo mueve al uno al otro. Así juega Independiente y eso le complica a cualquier rival. No arriesga, ojo, si necesita, de acuerdo a su filosofía, regresar el balón del medio campo a su portero para empezar de nuevo, lo hace sin ningún problema. Antes eso era, oye, ¿por qué arriesga?

0: Regresa la pelota. No, eso era tremendo. No, ahora el fútbol es así. No hay para qué arriesgar cuando no están los espacios disponibles para poder avanzar. Hay que seguirla tocando. Entonces, esperemos que esa marca que tiene Independiente del Valle pueda prevalecer ante Deportes Tolima, el equipo colombiano, y le permita pues sobreponerse, terminar siendo el clasificado a la siguiente fase, porque aquí lo que necesita es un empate, Jonathan. No necesita más.
1: Sí, prácticamente Arquitecto empatando 0-0, pues Independiente del Valle ya estaría clasificado a los cuartos de final. Recordemos que el partido de ida que se jugó en suelo colombiano, que fue aplazado por lo que ocurrió en esos terremotos en el país vecino Colombia, pues terminó ganando Independiente del Valle por la mínima 1-0 en territorio colombiano, lo cual le da esa ventaja para terminar definiéndolo en territorio quiteño, en la capital de los ecuatorianos, en su casa, con su gente. Y como lo dice usted, Arqui, con un empate, con un 0-0, Independiente del Valle ya estaría en la siguiente fase. Y como decimos, reiteramos, un rival difícil lo espera en cuartos de final. Flamengo siempre es potencia en Brasil, económicamente y deportivamente.
0: Claro que sí, la alineación de Independiente ya está lista, ojo.
1: Cuéntenos, Arquín, ¿lo
0: tiene? A ver, Quintana en la portería, portero que es titular.
1: Viene haciéndolo bien.
0: Sí, en partidos locales e internacionales. Una línea de cuatro con Romero, Schunke, que regresa, no jugó el fin de semana, Carabajal tampoco, y Loor por izquierda. Sí jugó Loor en el partido ante el... ¿Con quién fue el que...? Leones del Norte, sí.
1: Contra un Carabajal que ha subido un poquito su nivel, ¿no? Que el año pasado no estuvo tan certero Carabajal y Schunke, los dos, bueno, la pareja central.
0: Ay, se entienden bien. El hombre de contención, Jordi Alcíbar, que tiene buena pegada desde media distancia. Adelantados, por izquierda está Pata, este Pata que es el que...
1: Emerson Pata.
0: Siempre complica las defensas también por su velocidad, ¿no? Y por el otro lado, Rodríguez Aarón. Aarón Rodríguez, hombre también ya con experiencia, a pesar que es un hombre joven, pero tiene su experiencia ya en el fútbol ecuatoriano. Acompañado de Quintana, que es una especie de hombre mixto para la marca y la creación, y Sornosa, que prácticamente se crea, es el hombre de creación. El capitán Junior Sornosa. Y adelante, el piloto de ataque, que va a ser abastecido por Rodríguez Opata, es González, que el fin de semana, el día viernes más, pudo hacer dos goles. Se comió algunos en partidos anteriores que habíamos transmitido, unos goles increíbles. Pero el viernes pasado le salió prácticamente esas dos acciones, estuvo ahí preciso para poder marcar dos goles, y eso también le permitió ganar a Independiente, porque ojo, recuerdan ustedes que estaba perdiendo de inicio, de entrada empezó a perder Independiente y fue muy muy duro. Ya en adicionales pudo marcar la diferencia con esos dos goles de González. En cambio, el otro equipo, el que es el de Colombia, Deportes Tolima, en la portería está Volpi. Una línea de cuatro igual con Mosquera, Osorio, Angulo, que es el capitán, Hernández por izquierda. En el medio campo está Guzmán y Martínez. Poco más adelantados lo tenemos por derecha Hurtado, Arrieta y por izquierda Parra. Y adelante está Castillo. Esos son los jugadores del Deportes Tolima. Vamos a ver un poco el promedio de edad, el de mayor edad. De mayor edad para el equipo colombiano es el, a ver, el portero, 34 años de edad. Luego, un poco menor es Osorio con 32 años. Lo tenemos a Angulo con 30, Arrieta con 30. Con 29 está Parra. Con 28 está Martínez, a Guzmán también tiene 29, con 27 Hernández, con 26 Mosquera. La experiencia en la defensa, ojo, porque está uno de 27, de 30, de 32 y de 26 años. Y la experiencia total ya con el portero Volpi con 34 años. Y adelante está gente joven, ojo. Uno de 22, uno de 30 ya de experiencia, de 29 también. Pero el piloto de ataque es de 23 años, Castillo. En cambio, si hablamos por edades del equipo ecuatoriano Independiente del Valle, el más veterano, entre comillas veterano, no, hablemos solo por el fútbol, el más veterano sería Shunke, con 34 añitos. Shunke. Después está el portero Quintana, con 32. También Sornosa tiene 32. Ah, 33 tiene González. El Pelado González, el paraguayo, 33 años. Sornosa con 32. De ahí 29 años para Carabajal, que hablabas tú, Jonathan, en su buena temporada que está haciendo Shunke. En fin, esos son los jugadores con las diferentes edades que tiene tanto los colombianos como ecuatorianos. Yo creo que más equilibrado en edades está Independiente del Valle por la edad, a pesar que si hay un jugador, el Pata, que es el de 22 años, es el más joven de todos. Sí, él sería el más joven, correcto. 24 años para Quintana. Así están entonces los equipos para enfrentarse hoy a las 19:30 es el partido. De aquí salimos del programa poco antes de las 7, hasta llegar a la casita será 7:15. Alguna cosita para alimentarse y a ver el partido. No queda más. No queda más. Y a verlo a Independiente del Valle, cómo clasifica. Ojalá que no haya una sorpresa. Esperemos que sean dos equipos en los cuartos de final de Copa Libertadores. ¿Cómo se completa la fecha, Jonathan, de Copa Libertadores?
1: Arqui, este es el único partido del día de hoy, sí, porque fue el partido aplazado. Recordemos que estos fueron de los aplazados. Todos los demás ya se han finalizado y las fechas ya están prácticamente, bueno, podríamos decir que los cuartos de final están definidos, los cruces, más no las fechas, ¿no? Los cruces para completar de cuartos de finales quedarían conformados de la siguiente manera. Estudiantes de La Plata tendría que recibir en Argentina el partido de ida a Corinthians de Brasil. También después le tocaría a Independiente del Valle o Deportes Tolima, en este caso de cualquiera de los dos equipos que clasifica el día de hoy, versus Flamengo. El siguiente cruce sería Liga de Quito versus Palmeiras y Fluminense versus Platense, conformarían los cuartos de final de la Copa Libertadores. De los 8 mejores equipos del continente, 2 podrían ser ecuatorianos.
0: Así está entonces. A ver, un partido, a ver cómo estuvo. Hay un partido también en Copa Sudamericana mañana, ¿verdad?
1: Sí, Arqui, en Copa Sudamericana juega River Plate, si no estoy mal, a las 7:30 de la noche frente a Independiente Santa Fe, que fue también otro de los equipos que tuvieron que aplazar estos partidos internacionales por las diferentes situaciones que estaba cruzando el país colombiano. 7:30 de la noche del día de mañana se concretan los octavos de final, el partido de vuelta entre Club Atlético River Plate en Argentina e Independiente Santa Fe. 19:30. El marcador global está 0-0, así que se juegan mañana todo en territorio argentino. Completo, me imagino, el Monumental para River Plate.
0: Debe ser, debe ser. ¿Y cómo están las llaves? Las llaves en cuartos de final para Copa Sudamericana. Ahí tienen que enfrentarse los dos brasileños. ¿Sí? Santos Atlético Mineiro.
1: Sí, Argue, correcto. Santos Atlético Mineiro, todavía faltan dos cupos por definirse, que sería el de River Plate y ya vamos a revisar el otro. Y lo importante de estas fechas, Argue, es que en semifinales se puede dar, bueno, hablando ahorita de los cuartos de final, están Boca Juniors versus Sao Paulo. Buen cruce, arquitecto, ¿no? De los argentinos.
0: Partido de esos de duelo tipo clásico, ¿no?
1: Parecería partido de Libertadores, pero se está jugando en Sudamericana, ¿no? Ajá. Boca Juniors versus Sao Paulo. Club Cienciano de Perú versus Montevideo City Torque por los cuartos de final. Santos de Brasil se enfrentaría a Atlético Mineiro de Alan Minda y compañía, también Alan Franco. Y bueno, pues por los cuartos de final se estarían enfrentando. Lo importante es que en semifinales, si es que pasa River Plate, se podría dar un Boca-River de pasar los dos argentinos arquitectos semifinales. Así que, importante los desafíos de estos cuartos de final de la Sudamericana. Ya se van culminando un poco los torneos internacionales.
0: Claro que sí. Y habría que esperar quién clasifica entre River y Santa Fe. Y pero ¿con quién se enfrenta? Es lo que no sé todavía.
1: Se enfrentaría contra el ganador de Vasco da Gama, si no estoy mal. Y ¿cuál es este, el siguiente?
0: No, ya ellos ya definieron. Olimpia Vasco da Gama.
1: Pero pasó Vasco da Gama, ¿no? Es el que.
0: Sí, porque aquí veo los partidos ya. No. De Vasco, que ganó de visitante, sí. Además.
1: Entonces, Vasco da Gama es el que está esperando por River Plate o Independiente Santa Fe, arquitecto.
0: Sí, sí, sí.
1: Para cerrar los cuartos de final.
0: Correcto. Así están las llaves entonces. Y las llaves se van a dar a partir del 9 de septiembre. Esos son los partidos. La hora está por definirse. Pero a partir del 9 sí. Estarán estos cuartos de final. En cambio, vamos al otro lado. Copa Libertadores. ¿Cómo quedó? ¿Cómo quedaron las llaves? Igual falta por definirse esta noche, ya está cerca. Los cuartos de final, entonces tenemos.
1: Igual 9 de septiembre, arquitecto, sí, Estudiante Corinthians. Uh-huh. Queda una llave. Después quedaría el que pase hoy entre Independiente del Valle y Deportes Tolima versus Flamengo, Palmeiras versus Liga de Quito y Fluminense versus Club Atlético Platense de Argentina.
0: La cantidad de equipos brasileños que clasifican a las fases definitivas ya tanto en Libertadores como en Sudamericana es enorme, ¿eh? Porque aquí tenemos a Corinthians, Fluminense, Palmeiras y va a estar Flamengo también.
1: Sí, correcto, Arqui. De 8, 4 son claro, colombianos.
0: 50%. El 50%. Y eso pasa todos los años. Y en Copa Sudamericana lo tenemos a Vasco da Gama, Santos, Atlético Mineiro, Sao Paulo. ¿Qué tal? 4 también.
1: Igual, la misma cantidad de arquitectos, 50% brasileños. Esto define la calidad o podríamos decir también un poco la diferencia económica que hay, ¿no?, entre las ligas y la cantidad de poder incorporar jugadores de alta calidad a mitad de competencia, como Copa Libertadores o el Brasileirão, que siempre tiene buenos fichajes, son jugadores de alto rendimiento.
0: Otro de los temas que ahí hay que incluirlo para el análisis es la cantidad de clasificados también. Se clasifican más.
1: Ah, sí, sí, claro, correcto.
0: Más equipos.
1: Más cupos para los brasileños.
0: Exactamente, igual a los argentinos.
1: Ajá.
0: Tiene más cupos. Entonces, eso también les facilita y les posibilita más bien que puedan tener, pues, en las siguientes etapas más representantes. Que es el 50%, es una cosa tremenda, una desigualdad que me parece no tan justa, ¿no? A pesar de tener.
1: Que nosotros los ecuatorianos tenemos. 3 cupos por liga directos para la Copa Libertadores, que sería el primero, que es el campeón, el segundo y el tercero, que el tercero pasa una fase previa todavía de la Copa Libertadores. Claro. Después tendríamos los demás del tercero hasta el sexto, que serían 3 más copas de cupos para Sudamericana. Ahora que el formato cambió a ser un cuadrangular, se jugarían ahí 2 cupos más de Sudamericana, sí, para completar y el hexagonal final que tendría que ver con el descenso. Y un cupo más que hay de Libertadores, que es la fase 1, pero ese es gracias a la vía de la Copa Ecuador. El campeón de Copa Ecuador pues gana ese puesto para la fase 1. Que, por ejemplo, si se diera que Independiente del Valle sea campeón de la Liga y también sea campeón de la Copa Ecuador, pues ese cupo se liberaría de la Copa Ecuador y pasaría pues al segundo, al finalista que disputaría con Independiente del Valle.
0: Muy bien, cerramos estos 2 temas que son a nivel internacional, que son de interés también para nuestros hinchas, los seguidores de los equipos tanto de Liga como Independiente. Una pena que ya lo dejaron fuera a Macará de Ambato, y Macará de Ambato anoche no pudo. Dicen que tiene los equipos de Ambato de la provincia de Tungurahua. Los analistas periodísticos de Tungurahua hablan de los equipos que sufren un síndrome post-copas. Dice que sufren los equipos de Ambato. El que le pasó el año pasado al equipo de Musiurruna. Tuvo una gran actuación en Sudamericana.
1: En Sudamericana, sí.
0: Gran actuación. Y muy parecida a la de Macará. Y que luego, por poco el año pasado, el Ponchito se fue a la Serie B del fútbol ecuatoriano. y que ojalá estaban sufriendo anoche. Escuchaba post partido a los periodistas zambateños, estaban sufriendo. Bueno, primero lo estaba escuchando antes, en la previa. Ellos decían, no, es que Macará es el equipo que ha demostrado que a nivel nacional y más internacional es un equipo de jerarquía y que tiene mayor jerarquía que Libertad, que está por ahí intentando recuperarse, pero que el Macará de Ambato está llamado a ganar esos 3 puntos en Loja para poderse meter, asegurar, asegurarse la posición máximo de sexto en ese primer grupo. Y que volvería a nivel internacional, a una Copa Libertadores, Sudamericana, en fin. Eso es lo que decían ellos, que el Macará no, normalmente no iba a tener problemas en derrotar a Libertad allá en Loja. Pero ya el partido en sí se los juega, y lo que se jugó anoche fue algo que estoicamente pudieron defender ese resultado mínimo que consiguieron, que tuvo la posibilidad pues de marcarse en el arco de Rodríguez del Macará y que empezó a ser un equipo único en la cancha que atacaba todo el Macará y esperaba Libertad. Aquí con nuestro compañero en el análisis táctico del sistema y todo, él decía, sí, es peligroso, y todos sabemos que es peligroso estar esperando, y con 1-0 apenas. Pero eso le alcanzó hasta el final. Le alcanzó. Los cambios que hizo el Macará intentando refrescar líneas, tener esa creación que necesitaba el equipo porque no lograba conjuntarse bien, no le sirvieron de mucho al técnico Sanguinetti. En cambio, a don Juan Pablo Buch, que es el técnico de Libertad, sí, le resultaron porque fueron aporte. Le ayudaron mucho a adelantar las líneas, a un tanto a equilibrar por lo menos el espacio, el territorio. No futbolísticamente, no lo logró nunca. Sí se defendió. El portero también sacó un par de pelotas difíciles que parecían tenían destino de red. El balón pegó en la base del poste, en fin. Tuvo posibilidades el Macará de por lo menos empatar el encuentro. Pero ya al final del mismo se terminó con ese triunfo agónico, porque pidió tiempo el equipo lojano, pero es un triunfo importante que le ayuda a sumar y a tener la posibilidad de estar expectante a subirse a ese grupo de los seis primeros, a ese bloque, porque ahora está sexto.
1: Sí, séptimo.
0: Séptimo, perdón.
1: Sí.
0: ¿Cómo quedó la tabla?
1: Muy cerquita de Barcelona. Bueno, si repasamos desde el primero, desde el inicio, Independiente del Valle primero, totalmente con 67 puntos en 26 partidos, segundo el Aucas con 44, una diferencia de 23 puntos entre Independiente del Valle y Aucas, arquitecto. ¿Qué le parece entre el primero y el segundo? 23 puntos de diferencia, totalmente definido.
0: Es de otro planeta Independiente. Yo creo que no sé de dónde. Por lo menos lo más cercano sería Marte.
1: A nivel continental es una marca registrada ya que ha hecho historia Independiente del Valle. Tercero, la U Católica con 43 puntos. Cuarto, Macará con 42. Quinto, Liga Deportiva Universitaria de Quito con 41. Y sexto, Barcelona con 39. Hasta ahí estaría el primer hexagonal si es que se cerrara la fase. Todavía faltan 4 fechas más por jugarse. Después tendríamos séptimo Libertad con 37 puntos, octavo Leones con 35, noveno Mushurruna con 33 y décimo Guayaquil City con 33 al igual. En el puesto número 11 Deportivo Cuenca, en el puesto número 12 el Emelec. ¿Qué le pasa, arquitecto? Emelec, ¿no?
0: Oh.
1: Puesto número 12, completamente jugando en la liguilla del descenso, porque Libertad, Leones y Mushurruna y Guayaquil City serían los 4 que jugarían hasta el momento. Todavía no se determina todas las fechas, los cupos para Sudamericana. Desde Deportivo Cuenca, Emelec, en el puesto número 13, Orense. En el puesto número 14, Técnico Universitario con 26. En el puesto número 15, Delfín con 24. Y en el puesto número 16, Manta con 17 puntos. Serían los 6 que estarían jugando hasta el momento ese hexagonal del descenso, arquitecto.
0: Ay, peligroso, ¿no? Muy difícil. Muy complicado ya meterse a ese grupo.
1: Que de ese hexagonal, arquitecto, que estoy revisando, bueno, si es que se cerrara hasta el momento, Deportivo Cuenca, Emelec, Orense, Técnico Universitario, Delfín y Manta, estaríamos hablando que por lo menos 5 equipos del hexagonal, arquitecto, 4 equipos del hexagonal son de la región costera. Para que nos demos cuenta de cómo está un poco el nivel de fútbol en la costa. Mientras que si hablamos de la Sierra, Independiente del Valle, Aucas, Católica, Macará, Liga de Quito, sí, están en los puestos de arriba de la tabla. Así que
0: prevalece.
1: No es por ser regionalista ni nada, pero se está viendo un pequeño cambio que antes, usted aquí lo debe de saber, en la historia de la Liga Ecuatoriana, siempre prevalecía un poco más el fútbol de la costa, ¿no? Era como que un poco más el nivel. Pero en este caso, la Sierra lo está haciendo muy bien con Independiente del Valle, Aucas y todos los demás.
0: Claro. Lo que pasa que hablemos de unos 20 años atrás. Barcelona, Emelec, básicamente los de Guayaquil, eran los equipos que tenían la mayor cantidad de jugadores que los llevaban justamente de los equipos de la Sierra, de la capital ecuatoriana. Porque ahí, en Quito, en la década de los 80 había, déjame acordar, porque madrugábamos a ver el fútbol desde las 8 de la mañana en la televisión y no nos cansábamos, ¿ah? Claro. Era el domingo de fútbol. Pasábamos en la casa y antes era señal abierta. Y en blanco y negro.
1: Lo mejor que podía ver, ¿no? Arquitecto, claro. Señal abierta. Toda la familia compartiendo en la sala para ver los partidos.
0: Bueno, no toda la final, pero los que nos gustaba el fútbol. Pero veíamos en blanco y negro y además veíamos en un televisor chiquito, pues de 14 pulgadas.
1: Claro.
0: No había más. Me acuerdo cuando mi querido padre compró un televisor de 20 pulgadas.
1: Es una, la novedad.
0: Era una cosa enorme, ¿eh?
1: Y ahora, ¿qué hay de 55, de 75?
0: 80, no sé cuántas pulgadas.
1: 100 pulgadas, ya, una pared completa para poner una televisión. ¿No?
0: Seguramente debe haber. Entonces, un televisor así grande era ya para familias pudientes.
1: Claro, claro.
0: Y no, es que no había tampoco. Y era blanco y negro. Y los que tenían color, pues eran los privilegiados, los que tenían mucho dinero, ¿no? Entonces veía los partidos, entonces jugaba, me acuerdo, en Quito, solo en Quito, el América jugaba, el equipo Cebollita, dicen, en la capital. América, jugaba el Aucas, jugaba el Nacional, la Liga de Quito, el Deportivo Quito, y me falta uno, la Católica.
1: La Católica.
0: 6 equipos eran en Quito.
1: De 12 que era en ese momento la liga, ¿no?
0: No me acuerdo realmente cuántos, pero eran 6 en Quito. Ah. Y claro, siempre en Ambato había. Entiendo que el Macará, el Técnico también. En Machala, de vez en cuando aparecía el... En la década de los 80, no creo que todavía el Audaz Octubrino, creo que al final ya. En Esmeraldas no había fútbol profesional. Básicamente, bueno, en Manabí ya creo que estaba la Liga de Puerto Viejo, que tiene de larga data también. Entonces, mira, de los 6 equipos que tenía el fútbol capitalino y los 2 que tenía en Guayaquil, los de Guayaquil tenían muchos recursos. Entonces, los mejores jugadores de la temporada anterior siempre eran tentados para ir a Guayaquil y no, pues en ese tiempo Barcelona era una... Un equipo muy atractivo, el Emelec igual, pagaban muy buenos sueldos con respecto a lo que ganaban en la capital ecuatoriana. Yo me acuerdo ya, hablando de la década de los 90, por ahí, cerca de los 2000, del año 2000, del Nacional se fueron algunos jugadores, entre ellos Pita, me acuerdo, que ganaban el Nacional un sueldo que hablaban de, creo que $60,000.
1: ¿Mensuales?
0: Claro.
1: Que parece época. Sí,
0: sí. En el Nacional cuando tenía recursos. Pero fue a Barcelona y no, pues aquí le pagamos creo que 60, $70,000 mensuales. Entonces los jugadores siempre iban allá. Y habían los buenos jugadores. Y a nivel internacional también venían buenos. Y hablando de Barcelona, que regresa aparentemente el Quito, que le están debiendo 2 millones, casi 300, estaba por aquí el dato. 2.309.000 más o menos que le tiene la deuda al 2.309.614.
1: De los 50 millones que debe Ajá. Barcelona, que tiene de deuda el club.
0: Eso le debe a Damián Díaz.
1: 2.309 millones.
0: Eso es lo que le debe.
1: Wow.
0: Entonces, a Guayaquil siempre han llegado buenos jugadores. Dice la historia, eso yo no lo vi, pero hay las crónicas que dan cuenta que, por ejemplo, hablan de Panor, que era una cosa pero tremenda, un jugador pero de ese alto nivel, que llegó a Barcelona, que seguramente ganaba bien para el tiempo, ¿no? En Sucre. Sí me acuerdo y lo vi jugar a uno de los grandes, un mediocampista, hablando de Quito Díaz, que es un referente en el mediocampo, y que entiendo que todavía tiene hilo en el carrete, ¿no? Porque en Guayaquil City algo hizo, ¿no?
1: Sí, esta temporada junto a Miller Bolaños, recordemos que fueron las dos incorporaciones que más que todo flameaban en Guayaquil City, lo hizo relativamente bien el Quito.
0: Todavía, digamos, tiene algo de fútbol en sus pies. Pero de los que llegaron y fueron de los grandes mediocampistas, me acuerdo uno de contención, Toniño Vieira. En esa época de los 80, a partir del 84 hasta el 90 más o menos, Barcelona contrataba mucho jugador brasileño.
1: Brasileño.
0: No sé, si no se iba por la línea
1: Argentina
0: o Uruguaya. No. Más era brasileño.
1: Rioplatense.
0: Exactamente. Tenía a ese jugador, Toniño Vieira, un número 5 de gran nivel. Pero complementaban ese medio campo, por ejemplo, Severino Vasconcelos. Si tú lo ves en videos a Severino Vasconcelos, pegarse un tiro libre, es una cosa tremenda.
1: Una calidad.
0: Una curva que siempre le pegaba. Una vez en Copa Libertadores le puso un gol a, no sé si a Colo Colo, me parece que fue. Además, Colo Colo fue el equipo que estuvo Severino Vasconcelos y que vino a Barcelona luego. Pero de los buenos jugadores de medio campo, me acuerdo de Severino Vasconcelos, línea brasileña. De los ecuatorianos, dicen que en Barcelona jugó Polo Carrera, que ha sido un jugador exquisito, una zurda realmente para deleitarse viéndolo jugar a Polo Carrera, que además jugó a nivel internacional con, entiendo que lo hizo por el fútbol uruguayo. También ha jugado en Barcelona. Y el que también jugó y que lo creo que lo recordamos siempre es Insúa. No era un número 10-10, sino era una especie de 8, lento para correr, pero muy inteligente para entregar la pelota, para dar pases entre líneas, con esa precisión que tenía la técnica Insúa, que fue técnico también de Barcelona. Y de los que, ¿quién más recordamos? Hablemos del último, de la última época, el Quito Díaz.
1: Sí, correcto, el último Díaz. Sí, sí. Que podríamos hablar.
0: Yo creo que sí, que ha sido de los buenos. Pero de todos esos, si los...
1: Mediocampistas, porque si hablamos también de un poco delanteros, Barcelona sí tuvo refuerzos también como Jonathan Alves, el que fue el uruguayo. Fue importante para la última final que llegó Barcelona en 2017.
0: Yo me acuerdo de delanteros en Barcelona, el Pipa de Ávila, me parece que era el colombiano.
1: Sí, sí.
0: Jugador internacional que tenía Colombia. Un pequeñito, nomás rápido, jugador veloz, jugador que tuvo Barcelona y jugaron poco tiempo. El Loco Caselli fue uno de los capitanes que tuvo la selección de Chile. Jugador del Colo-Colo, jugador internacional de Chile, que vino pocos partidos, creo que para Copa Libertadores, y seguramente ya Barcelona lo eliminaron y también ya terminó su contrato, pero en la última etapa de su carrera deportiva ya.
1: Sí, correcto, arquitecto. 18:53. Sobre todo la novedad, no, la noticia, hablando y cerrando un poco de Barcelona. ¿Qué pasó con esta contratación, arquitecto? ¿Qué se espera? ¿Es lo que necesita Barcelona para levantar de ese sexto puesto? ¿Jugará Damián Díaz como juega en Guayaquil City? Porque Barcelona, con todo el respeto, no es Guayaquil City. Barcelona tiene muchas más exigencias que un equipo como Guayaquil City. Y Damián Díaz a veces en la cancha camina en esos equipos. Y en Barcelona es una de las críticas duras que se le ha dado a el Quito Díaz. Entonces le quería preguntar un poco, Arqui, ¿cómo ve esta llegada? Yo lo veo un poco más como que de intentar salvar un poco la directiva nueva con inexperiencia que tiene, porque si hablamos netamente en lo deportivo, siento que, con todo el respeto, un jugador de 40 años no creo que sea lo más adecuado para Barcelona en este momento.
0: Para nada. Ahí lo que los directivos, bueno, la idiosincrasia que tiene la gente de la costa frente a los que vivimos por acá, por otro sector, es muy diferente. Ellos viven el día a día, se vive mucho el tema de ser explosivo, de tener la posibilidad de no proyectarse mucho al futuro frente a lo que normalmente por acá, por este sector de la sierra y de la Amazonía, pensamos, ¿no? Estamos pensando un poquito a largo plazo, que el proyecto de vida y todas esas cosas, que vamos al mercado el fin de semana y compramos para la semana. Claro. En la costa, en cambio,
1: al diario.
0: No, pues toca el almuerzo y a comprarse una media cebolla.
1: Claro, 25 de aceite, de cebolla, de quesillo, sí, lo que sea, dice que venden por allá, Ari.
0: Claro, y si toca ir a una parranda por ahí que se presenta de, bueno, no de vez en cuando, sino
1: la mayor de veces.
0: Ahí se van sin ningún problema. En cambio, acá lo pensamos doble, ¿no?
1: Sí, sí, sí.
0: Entonces, en ese contexto un poco, yo creo que lo que buscan es, teniendo un ídolo que es Quito Díaz para la gente, un poquito apagar lo que está incendiado, pues, ¿no? Con los resultados que no fueron en esta temporada tampoco de los mejores, a nivel internacional igual, de Copa, Ecuador también fuera.
1: Es que estamos hablando prácticamente, Arqui, ¿qué va a jugar el próximo año Barcelona? ¿Qué va a jugar? Este año lo único que tiene, si es que pasa la liguilla final, porque faltan 4 fechas, no vaya a ser que se quede afuera de la liguilla final.
0: Porque está sexto, ¿no?
1: Sí, sexto. Con jugar Copa Sudamericana le va a tocar a Barcelona, si es que ese es el mejor plan que tenga Barcelona, porque el segundo puesto lo veo demasiado lejos para competir en ese hexagonal, y sobre todo el nivel que está demostrando Barcelona no es que sea el mejor de todos. El último partido contra Orense lo vimos, sí, 3-0, pero tampoco fue como que un partido en el cual hayamos visto un cambio abrupto dentro del club de Barcelona.
0: Sí, pero eso seguramente está un poquito pensando los directivos, metiéndole un contexto ahí de sensacionalismo, de lo mediático con Quito Díaz, a pagar también el tema de la deuda que tienen.
1: Ese es otro tema.
0: Bastante dinero, más de 2.300.000 dólares. Un mortal, ¿cuándo va a haber ese dinero? Claro, ni los 300 mil, pues.
1: Ni los 300 mil. Y el Quito, bueno, todos los jugadores ya saben cómo es esto de los pagos, ¿no? Se presenta un reclamo a FIFA y FIFA hace que te paguen porque te paguen ese dinero que te deben de los contratos finales, arquitecto.
0: Sí. Bueno, y lo otro, la apelación de Barcelona no prosperó y jugará sin público ante Independiente del Valle.
1: Correcto. Va a jugar sin público contra Independiente del Valle. Eso fue por lo que pasó el último partido, recordemos si no estoy mal, contra Macará, donde de los últimos partidos de César Farías, que la gente se le quiso meter, hubo disturbios con la policía, y eso hizo obviamente pues que estuvo bastantes fechas. Esta fecha también de local estuvo sin público, así que la siguiente será lo mismo.
0: Tremendo lo que le pasa a Barcelona. Pero bueno, positivos hinchas, ¿ah? Métanle caña, dijo él. Claro. El español.
1: Así tiene que
0: dice
1: ser.
0: Que dice, métale caña. Es
1: métale
0: que
1: caña.
0: Regresa a España. ¿Y qué fue? ¿Qué tal? ¿Le metiste caña? Claro que le metí caña. Mira el terreno, pura caña.
1: Caña sembrada. Claro, no. Eso sí, arquitecto. Entonces, bueno, 18:57, llegamos a la final del programa. Recordarles a mis amigos, hoy, 19:30, literalmente en media horita, Independiente del Valle versus Deportes Tolima, para ya cerrar finalmente esas llaves de cuartos de final de la Copa Libertadores, que repetimos, si de pasar Independiente lo tendrá muy difícil versus Flamengo, y Liga de Quito por su parte tendrá que medirse a Palmeiras.
0: Muchas gracias, Jonathan, por tu aporte al programa. Gracias por tu excelente información que has compartido con los amigos.
1: Muchísimas gracias, arquitecto, a todos nuestros amigos que siempre sintonizan el 106.9 y comparten con nosotros esta hora deportiva. El día de mañana, 18:00 con más.
0: Sí, señor. Felicidades, cuídense. Hasta siempre, Zamora Chinchipe.
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